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11: El siguiente es un espacio solicitado por el Gobierno Nacional.
12: Vamos a comprar 20.000 toneladas.
13: Iba a llevar
12: mil
13: toneladas de plata que sí.
12: De arroz.
14: Cuando el presidente anunció la compra del arroz, muchos agricultores nos sentimos con la esperanza de poder tener algo de utilidades y ganancias con nuestra producción.
15: Porque nosotros los que estamos aquí, lo que es la agricultura, sabemos cuánto se invierte, cuánto se gasta y qué hay que trabajarlo aquí.
16: La verdad que fue un alivio, porque es algo muy súper positivo, que el gobierno...
17: Esta gran banda de rock alternativo, los Radiohead, pasado el 21 de mayo de 1997.

través de EMI, Parlophone y Capitol Records, Radiohead produjo el álbum en forma independiente junto a Nigel Godrich, procedimiento que luego repitieron para álbumes posteriores, excepto para la canción Lucky, grabada en 1995. El resto de los temas fue grabado en la zona rural de Oxfordshire y Bath durante 1996 y principios del 97. En la mansión solariega de St. Catherine Court, mayormente, la banda se distanció del estilo de su anterior disco, The Bend, en el que predominaba la guitarra, como también las letras introspectivas. En OK Computer se observan letras abstractas, un sonido denso con varias capas e influencias eclécticas, lo cual sentó las bases para el trabajo posterior del grupo, más experimental. Bienvenidos entonces, amigos, a esta sesión de Ecuador Underground. Gran banda, los Radiohead. Empezamos con este gran tema, Airbag. Bienvenidos.

A continuación, el tema Paranoid Android de 1997 de los Radiohead. Musicalmente fusiona tres partes distintas en 6 minutos 27 segundos, inspirada en Happiness is a Warm Gun de los Beatles.

Exit Music es una canción de Radiohead de 1997, incluida en OK Computer, compuesta específicamente para los créditos finales de la película Romeo y Julieta de 1996.

Estamos aquí, amigos, con los Radiohead a través de Ecuador Underground. Let Down, el próximo tema, o este que ya suena en este momento, destaca por sus convirtiéndose una pieza fundamental del álbum.

amigos, están en Ecuador Underground a través de Super 949 y 102.1 Tomebamba FM. Estamos escuchando este gran álbum de Radiohead llamado OK Computer, con Karmapolis, este gran tema, uno de los temas más icónicos del rock de los años 90.

Climbing Up the Walls. Próximo tema de los Radiohead aquí en Ecuador Underground, considerado uno de los tracks más oscuros de Radiohead, incluso comparado con el estilo de álbumes posteriores como Kid A.

estamos en Ecuador Underground presentando OK Computer, este gran álbum de los Radiohead. No surprises. La grabación final en el estudio fue la toma número uno, ya que los intentos de mejorarlo no superaron la honestidad de la primera versión.

El tema Lucky se caracteriza por una producción que mezcla guitarras atmosféricas con toques experimentales, descrita como una mezcla entre la tensión y la redención. Radiohead aquí en Ecuador Underground.

Y así vamos ya terminando esta sesión de Ecuador Underground. Hemos presentado este gran álbum de los Radiohead, OK Computer, de los mejores de los años 90. 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Nos vemos entonces en otra sesión de Ecuador Underground. Hasta la próxima, amigos.

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0: Son las 5 de la madrugada. 55 minutos.
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0: Son las 6:02 a.m. Muy buenos días, amigas y amigos de La Voz del Tomebamba. Aquí estamos empezando una nueva jornada, la que corresponde a este día viernes. Es 8 de mayo del año 2026. Estamos cerrando la semana de trabajo, semana completa en este mes de mayo. A todos ustedes les deseamos que tengan un excelente, muy buen día. En esta nueva jornada amanecemos en Cuenca con una temperatura de 12 grados, sensación térmica de 9 a esta hora de la mañana, se siente un poco de frío. Hoy máximas de 20, mínimas de 7 en pronósticos en cuanto al clima. Hay posibilidades de 70% de lluvias, 1.3 milímetros de caída de lluvias para el día de hoy, pero en la mañana entre nubes y claros, y la probabilidad de lloviznas está en horas de la tarde y también en horas de la noche. Después, dice aquí, de las 11 de la noche también, probabilidades de lloviznas el día de hoy. A propósito de lluvias y los caudales en Mazar y las cotas, pues andan bien, la verdad. El caudal alta alrededor de los 100 metros cúbicos y el embalse está cerca ya de los 2146. 2146, es decir, estamos a 7 metros del máximo. Sí, muy buena la recuperación que ha habido en las últimas semanas, pongámoslo así, en el embalse de Mazar. Son las 6:03 a.m, las carreteras están habilitadas en este momento, amigas y amigos oyentes, todas las que conectan a la ciudad de Cuenca con el resto del país. También el reporte del EQ911 habla el día de hoy de las vías que se encuentran todas habilitadas, las que conectan a Cuenca con el país. Son las 6:03 a.m, noticias de última hora. El ministro del Interior, John Reinberg, también ha dado a conocer operativos que se han registrado durante la madrugada del día de hoy y daba a conocer junto con la policía lo siguiente en un reporte esta madrugada cuando señala lo siguiente.
1: Ecuatorianos, buenos días. Estoy con el comandante general, algo más de la 1:00 a.m. Hemos iniciado una operación que va a tomar alrededor de 12 horas. Afectación de estructura económica, con la responsabilidad de mover algo más de $400 millones. Así que informaremos al finalizar, seguimos trabajando.
0: Eso decía John Reinberg exactamente en la madrugada del día de hoy a la 1:42 minutos, 1:42. El ministro del Interior, John Reinberg, este es el último despacho que dio hace más o menos 4 horas aproximadamente. Son las 6:04 a.m, 6:04 a.m. Esta noticia de última hora. Les contamos también otros temas de la información que forman parte de esta jornada. El concejal denuncia posible direccionamiento en compra de unidad médica municipal. El alcalde respondió sobre este tema. El concejal que denuncia Federico Guzmán, que la compra de una unidad médica ambulante para Acción Social estaría direccionada. Mientras tanto, trabajos de pavimentación de la vía Xucay-Tutupali durarían 2 meses. Corpus Christi en Cuenca tendrá 8 días de celebración y seguridad garantizada. Son las 6:05 a.m. Tras 5 años fuera, Lenín Moreno regresa al banquillo de los acusados. Deberá presentarse este lunes en el caso Sino Hidro. Son las 6:05 a.m. El anunciado cambio de la matriz vial todavía no se refleja en la zona rural de la Suay, denunció Jonathan Quiñones, dirigente de la CONAGOPARE. Dijo que las parroquias no han recibido ni siquiera recursos provenientes de la tasa cobrada de matriculación vehicular. El nuevo coordinador zonal 6 de educación, Carlos Guayas, anunció intervenciones en infraestructura de establecimientos educativos rurales y urbanos. Ayer, siniestros de tránsito en horas de la tarde y también en horas de la noche en la autopista. Un grave accidente también se registró, o la destrucción de un vehículo en horas de la noche, sector de Huangarcucho. Y en horas de la tarde en el centro histórico, en las calles Vega, Muñoz y Miguel Vélez, dejó esto una persona herida. Chocaron 2 carros, uno se quedó completamente volteado. Son las 6:06 a.m. En temas de justicia le llegó la sentencia. 29 años de cárcel a un ciudadano por violación en la ciudad de Cuenca, según se dice en el fallo, 29 años y 4 meses de privación de libertad. Son las 6:06 a.m, 6:06. El nuevo hospital de Baños recibió más de 11.500 postulaciones para apenas 83 cargos disponibles. En otros titulares, ex jueza vinculada al caso Plaga es entregada a la justicia tras deportación de los Estados Unidos. Son las 6:07, 6:07. Está informando Radio La Voz del Tomebamba. Revisamos también titulares que trae hoy la prensa local y nacional en esta mañana. Entre los principales, lo que dice hoy el Mercurio en primera plana: condenan a femicida de María Fernanda López. 32 grupos están habilitados para comicios en El Azuay, elecciones 2026. SOS en Saimirín designan titular de Ambiente y Energía. Irán revisa propuesta para fin a la guerra. De una movilidad sostenible se habla en cita internacional. Cursos gratuitos en CECAP. Papa y Rubio hablan de Medio Oriente y Cuba. Independiente del Valle recibe a Barcelona SC. Deportivo Cuenca visita a Guayaquil City, fecha 13. Giro de Italia sin Richard Carapaz. El protagonismo recae en Jonathan Narváez, Alexander Cepeda y Harold Martín López. La selección de Ecuador llega tras una sólida campaña eliminatoria al Mundial. 6:08, titulares que trae el portal Primicias. Presidente Noboa impulsa una nueva estructura para recibir y seguir alertas de corrupción. Por Progen, Antonio Goncalves será el primer ministro de Noboa procesado por presunta corrupción. Comunidad andina da 10 días a Ecuador y Colombia para que retiren los aranceles recíprocos. Arroceros insisten en recuperar mercado de Colombia, mientras el gobierno habla de abrir nuevos destinos. Accidentes en Quito dejan 103 fallecidos en 2026. Entre las últimas víctimas figuran un universitario, un ciclista y un paramédico. Son las 6:08. Ministerio de Salud de Ecuador se pronuncia sobre la cepa Andes de antivirus. El ecuatoriano sí cree en pagar impuestos, pero desconfía del sistema tributario. CENEL sumida en un agujero de 306 millones de dólares por robos de electricidad y otras ineficiencias. La Asamblea impulsa dos procesos de contratación para readecuar edificios y dar mantenimiento a su flota de carros. También un video captó el deslizamiento que bloqueó la vía Riobamba-Payatanga-Cumandá en Chimborazo. El correísmo tiene partido para las elecciones seccionales, pero dice que lo mantiene en secreto por temor a represalias. Por otro lado, también les contamos que una ecuatoriana tiene tres trabajos, papeles en regla y una certeza: la economía de Estados Unidos es cada vez más dura. Son las 6:09, 6:09. Los mensajes de Instagram quedan más expuestos tras abandono de una importante medida de privacidad. Atrapado por deudas, narco y extraditado desde Ecuador, la historia de alias Llanero, que podría costarle la prisión de por vida en los Estados Unidos. Y en el caso Plaga, ex jueza Gina Zambrano fue deportada desde los Estados Unidos. Son las 6:10, 6:10. Asimismo, les contamos que el CECAP abre 30.000 cupos para cursos. ¿Cuál es la oferta disponible y cómo inscribirse? Ejército localiza 7.000 galones de combustible extraído irregularmente en tres provincias. ¿Cómo se dilapida una carrera y se afecta a una ciudad? Contecon busca cambiar las reglas de los puertos usando sentencia de la Corte Constitucional para el sector eléctrico. La hidroeléctrica Mina San Francisco de 270 megavatios estará fuera de operación hasta el 16 de mayo. Son las 6:11. Segundo revés eléctrico para el gobierno. Fracasa proceso para contratar 50 megavatios en Pascuales en medio del riesgo del estiaje de octubre. Defensa publica compras de drones, llantas y repuestos. El millonario gasto militar sigue bajo reserva. 6:11. Y también se conoce en lo siguiente. Antonio Goncalves dice: el exministro, me arrepiento de haber entrado por esos tres meses. Él será procesado por el caso Apagón. Siete comunidades del Puyo ya tienen su planta para la producción de aceites esenciales. También un curandero fue sentenciado por violar a una joven tras suministrarle éxtasis durante unas limpias en Cuenca. Policía decomisa 235 kilos de marihuana ocultos en una furgoneta en Esmeraldas. Tras la derrota de la Liga de Quito, Thiago Núñez mantiene la esperanza de locales podemos lograr la clasificación. Y esto se sabe de alias Cholo, integrante de Los Lobos, que huyó a Perú tras recibir medidas sustitutivas. Vamos a la pausa, 6 y 12. Le seguimos luego contando más de este amanecer y las noticias de última hora aquí, a través de La Voz del Tomebamba, la emisora que nace de todas las voces.
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Son las 6:19 minutos. Seguimos informando en esta mañana a través de Radio La Voz del Tomebamba. A esta hora nos están denunciando de robos también que se han producido en esta mañana. Les contamos a todos ustedes información también de última hora acerca también de que en un sector de Yunguilla se encuentran también sin energía eléctrica. Son las 6:10 minutos. 6:10 indican que en el sector de Baños ha habido un robo también esta madrugada. Todo eso estamos, están enviando información, ya tendremos más adelante más detalles. 6:20 minutos, más titulares que trae hoy la prensa nacional e internacional. El Universo dice, Lenín Moreno dice que el caso Sino Hidro es una venganza de Rafael Correa por impedir la reelección indefinida. La comunidad andina ordena a Ecuador y a Colombia retirar los aranceles recíprocos a las importaciones de productos de cada país. Pronóstico del clima, tormentas en Guayaquil, Quito, Cuenca y Loja. Asimismo, más del 40% de las empresas en Quito y Guayaquil tienen dificultades para cubrir vacantes, según un estudio. Ecuador no registra casos de antivirus, asegura el Ministerio de Salud Pública. Vigilancia epidemiológica se mantiene. Corrupción en CENEL. Usuarios registraron el mismo consumo de luz durante un año y alteración de las refacturaciones entre las inconsistencias detectadas. Presidente Noboa lidera incorporación del BAE Jambelí, que se usará en misiones de seguridad de la Armada del Ecuador. Transportistas públicos esperan definiciones sobre extensión de compensaciones mientras se analizan tarifas de pasajes. Remoción de Aquiles Álvarez. Comisión envía oficio a SNAI para avanzar con el proceso. Prefectura del Guayas gestiona un nuevo crédito de 70 millones de dólares de la CAF para el impulso y obras estratégicas y productividad. Joven con beca para Singapur logra reunir fondos para cirugía que impedía su viaje. Piero Hincapié estuvo a punto de convertirse en jugador del Manchester City antes de ir por primera vez por Europa. Ex jueza del caso Plaga es deportada de Estados Unidos luego de negativa de asilo. 6:22 minutos, 6:22 minutos. También le contamos en más titulares, esta vez los que trae Expreso, dice. Noboa expone utilidades bancarias por segunda vez, ¿qué hay detrás del mensaje? El caso Progen, la Fiscalía formulará cargos el 14 de mayo por los contratos eléctricos fallidos. La audiencia contra 21 personas, entre estas el exministro Antonio Goncalves, por peculado en los contratos de energía, será a las 8:30. Goncalves dice, Catamayo fue el test. Ahí probaron que podían hacerlo y repitieron en SELEC. Capturan en Guayaquil a cabecilla de los lobos por atentado en cárcel. 6:22, la Fiscalía defiende vinculación de los familiares de Aquiles Álvarez. ¿Qué dijo? Ex jueza Gina Zambrano llega deportada a Ecuador por implicación en el caso Plaga. Incendio en gasolinera de La Maná causó daños estructurales. La OMS descarta pandemia por brote de antivirus en crucero. Liga de Quito cae en Brasil y cede el liderato del grupo en la Libertadores. Proceso de remoción del alcalde de Guayaquil avanza con citación en la cárcel del Encuentro. Horas pico en Guayaquil, los puntos más críticos. Esto se sabe del hombre que perdió una mano por una explosión en Guayaquil. Convocatoria en Quito para docentes que buscan laborar en escuelas de Estados Unidos. ¿Quién era Santiago Huachizaca, el joven político de Loja que murió tras un siniestro vial? Clausura en recicladora en Pifo por almacenar cables que pertenecían a CNT. Conductor de patrullero que se estrelló en Quito se negó a hacerse la prueba del alcotest. 6:24 minutos, 6:24. También en titulares los que trae el medio público El Telégrafo. Llegó el BAE Jambelí para reforzar la lucha contra el narcotráfico. También se publicó el video del siniestro del bus contra una casa que terminó con la vida de Ronnie García. CTE sanciona 26 agentes por faltas relacionadas con actos de corrupción. Mientras en Copa Libertadores, Liga de Quito perdió ante Mirasol. Ejército decomisa armamento explosivo y detiene a un ciudadano en Napo. Asimismo,
se conoce, ex juez involucrada en el caso Plaga, deportada de Estados Unidos. El correísmo dice que ya tiene partido para competir en las elecciones seccionales. Son las 6 de la mañana, 24 minutos, 6 y 24. Les contamos también los titulares en lo

0: desinfección y las cuarentenas. Gustavo Palacios, experto en antivirus de los Andes, dice: este patógeno es más virulento y puede haber contagios en cadenas. La búsqueda de una madre venezolana de 82 años termina con una tumba marcada con un papel. El chavismo reconoce la muerte de Víctor Quero, la historia de una desaparición forzada dentro del sistema carcelario de Venezuela. Menos clases y más fútbol. México modifica su calendario escolar por el Mundial. La presión sobre México entra en una fase crítica con la narcopolítica en la diana de Donald Trump. Estados Unidos e Irán intercambian fuego en Hormuz en uno de los incidentes más graves tras la tregua. Trump asegura que mantiene en vigor la tregua y el diálogo con Irán tras el intercambio de fuego en Hormuz. Son las 6 de la mañana y 26 minutos. La derecha mexicana cobija con tibieza a Isabel Díaz Ayuso. El Tribunal Comercial de Estados Unidos falla en contra del arancel universal del 10% aprobado por Trump. Perú aprueba su primera política nacional indígena, un hito histórico con el desafío de implementación. León 14 cumple un año convertido en antagonista moral de la ultraderecha. Radiografía del hogar venezolano: cae la pobreza, pero vivir sin luz y sin agua sigue siendo la norma para la mayoría. Rodrigo Chávez entrega el mando en Costa Rica a Laura Fernández, pero se mantiene en el centro del poder como un superministro. También les contamos lo que dice RTVE. El Papa discreto, un año de pontificado de León XIV. Venezuela confirma la muerte de un detenido buscado durante meses por su madre. Las bolsas caen y el petróleo recupera los $100. El mercado ya no se fía de la tregua en Irán. Starmer asume la responsabilidad por la derrota en los comicios locales de Reino Unido, pero descarta dimitir. Putin blinda Moscú ante el desfile del Día de la Victoria, entre acusaciones de no respetar la tregua. Trump considera la contienda una excursión que ha durado 6 semanas, la guerra en Irán. También entra en vigor la tregua unilateral rusa en la guerra de Ucrania con ocasión del Día de la Victoria. Y Trump amenaza con aumentar los aranceles a la Unión Europea si los 27 no cumplen con el acuerdo comercial antes del 4 de julio. 6 y 28, así están los titulares en el mundo. Nos vamos a la pausa. Al regreso, les contamos también todas las noticias en detalle. La información de última hora. También ya empieza el corre-corre, las horas pico. Todo esto luego se lo contamos. Siga con nosotros.
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0: Son las 6 de la mañana con 36 minutos, 6 y 36 minutos. Está informando Radio La Voz del Tonebamba. Compartimos con ustedes los principales temas de la ciudad, del país y el mundo. Y como les decíamos, estamos empezando con informaciones de un operativo, aunque no se han dado a conocer más detalles. John Reinberg ha dicho que es un operativo para desmantelar algo así como una red de 400 millones de dólares. Esta madrugada, cerca de las 2 de la mañana, hace unas 4 horas, decía lo siguiente.
1: Ecuatorianos, buenos días. Estoy con el comandante general, algo más de la 1 de la mañana. Hemos iniciado una operación que va a tomar alrededor de 12 horas. Afectación a la estructura económica, con la responsabilidad de mover algo más de 400 millones de dólares. Así que informaremos al finalizar, seguimos trabajando.
0: Esto es la información y se entiende que este proceso continúa hasta este momento. Son las 6 de la mañana con 37 minutos, 6 horas y 37 minutos, está informando Radio La Voz del Tomebamba. También revisamos otros temas en las noticias de carácter nacional. Se anuncia que el presidente de la República impulsa una nueva estructura para recibir y seguir alertas de corrupción. El presidente Noboa amplía por decreto funciones de la Secretaría General de Integridad Pública para recetar alertas sobre presuntos actos de corrupción. Esto emitió el día de ayer en un decreto ejecutivo 377, por el cual amplía funciones de la Secretaría General de Integridad Pública y formaliza un nuevo esquema estatal para receptar alertas de presuntos actos de corrupción. Esto, alertas de posibles hechos de corrupción que vengan de personas naturales, empresas privadas, instituciones públicas y otros actores sociales. Esa información deberá canalizarse hacia entidades estatales competentes. Son las 6 y 38 minutos, 6 horas y 38 minutos. La comunidad andina le da 10 días al Ecuador y a Colombia para que retiren sus aranceles recíprocos. La comunidad andina de naciones determinó que las medidas adoptadas por los gobiernos de Ecuador y Colombia afectan el desarrollo normal del comercio subregional. Así que se pronunció la CAN y dio 10 días a Ecuador y Colombia para que retiren sus aranceles recíprocos mediante resoluciones emitidas el día de ayer. Según indicó el bloque regional, las resoluciones son medidas impuestas por el gobierno de Daniel Noboa y de su par colombiano Gustavo Petro y afectan al comercio subregional andino, vulneran el Acuerdo de Cartagena, que es un tratado constitutivo firmado por países miembros de la comunidad. La tasa de servicio de control aduanero con la que los productos colombianos que ingresan al Ecuador son afectados con un arancel del 10% vulnera el programa de liberación de la comunidad andina, dice, consagrado en el Acuerdo de Cartagena. Y así ha emitido este comunicado. La comunidad andina de naciones CAN le da 10 días a Ecuador y Colombia para que retiren sus aranceles recíprocos. Son las 6 de la mañana con 39 minutos, 6 y 39 minutos. Está informando Radio La Voz del Tomebamba. Y también les contamos en esta jornada, en temas de informaciones de carácter local y nacional, que más de 11.500 postulaciones para apenas 83 cargos disponibles. Las aplicaciones fueron receptadas en tan solo 2 días. Esto informó María Consuelo Orellana, directora de Talento Humano del municipio. La funcionaria dijo que el municipio ha iniciado el proceso de calificación y asignación de plazas para el nuevo centro de salud, el Hospital de Baños. Esto dijo la funcionaria municipal.
2: Las postulaciones fueron alrededor de 11.558 postulaciones para lo que implica el proceso de selección para el Hospital de Baños. Este proceso de selección ha sido en el transcurso de 2 días. Vamos a ser parte de este proceso, pues enseguida viene ya la fase de revisión de cada una de las postulaciones, pues todo un proceso, como ustedes conocen, de transparencia, de meritocracia, y sobre todo lo que implica todo lo que viene, pues ya la parte de las pruebas, las postulaciones.
0: Sí, solo 83 cargos disponibles, se han presentado 11.500 postulaciones. Esto para este nuevo hospital que se llamará el Hospital de Baños. Son las 6:41, 6:41. Hay nuevo director de educación, antes se llamaba así, ahora se llaman Coordinador Zonal 6 de Educación. Es el licenciado Carlos Guayas y anunció intervenciones en la infraestructura de establecimientos educativos rurales y urbanos de la ciudad de Cuenca.
3: Tenemos ya instituciones a ser intervenidas porque es nuestra competencia. Está ya la proyección, se van a lanzar a la licitación ya los estudios al sistema del CERCOP para que se ejecuten ya por fin las obras.
4: ¿De cuánto estamos hablando, coordinador?
3: Alrededor de $600,000.
4: ¿Eso será para la zona 6?
3: Para las instituciones a nivel rural y urbano de la ciudad de Cuenca.
0: Esto es lo que ha dicho el nuevo coordinador zonal 6 de educación. Son las 6:42, 6:42. Está informando Radio La Voz del Tomebamba. También en temas nacionales, el fiscal general encargado Leonardo Alarcón descartó que exista persecución política en la vinculación de Fiorella Icaza, la esposa de Aquiles Álvarez, y también de la madre del alcalde y otros allegados dentro del caso Goleada. En una entrevista que dio en las últimas horas, daba a conocer lo siguiente el fiscal encargado.
5: Están recurriendo los 90 días de la instrucción fiscal. El señor agente fiscal que lleva esta causa, que es de primer nivel de la Unidad Nacional de Transparencia y Lucha contra la Corrupción, lo que hizo es precisamente, antes que culmine los 90 días, solicitar la vinculación de las señoras que usted me indica. Pero ¿por qué Miguel, el señor fiscal, solicita una vinculación? Es porque en el transcurso o en el decurso de la instrucción fiscal encontró, aquí sí, elementos de convicción suficientes que le hagan presumir al señor agente fiscal que las señoras, tanto la señora esposa del señor Álvarez, cuanto la señora mamá del señor Álvarez, tienen que ver en este caso que al momento está en delincuencia organizada y que también es con un delito de lavado de activos.
0: Bien, son las 6:43, 6:43, tenemos noticia de última hora, de último momento, atención. Hay un operativo este momento con la fiscalía aquí en con la ciudad de Cuenca. Se habría capturado a presuntos asesinos de quien fuera la abogada doctora Ana Lucía Tosi y de su madre. Este hecho que ocurrió el pasado día domingo. Se conoce que serían dos hermanos. El fiscal que está liderando personalmente con la colaboración de la DINASE, del GOM, del GIR y la Policía Nacional, se está anunciando que han sido capturados los presuntos asesinos de quien fuera la abogada doctora Ana Lucía Tosi y su madre. Noticia de último minuto que nos está llegando en este instante. Les estamos pasando esta información. Tenemos aquí los nombres. Vamos a confirmar ya en unos momentos más, aunque la fuente que nos da es una fuente pues muy, muy acertada, quizás muy creíble. Es muy creíble, la verdad, que nos están indicando que se está este momento, se ha producido ya la detención de presuntos asesinos de quien fuera la abogada, la doctora Ana Lucía Tosi, y de su madre. Según se da a conocer, son dos hermanos, y se ha liderado personalmente con el fiscal en este momento. Vamos a hacer también una pausa luego y les vamos a dar todos los detalles de esta noticia de última hora que empieza a conocerse en este momento. Han sido detenidos hace unos momentos, hace pocas horas, presuntos asesinos de quien fuera la abogada doctora Ana Lucía Tosi. El fiscal que ha llevado este caso, según nos indican, es el doctor Paul Vázquez, el que estuvo personalmente en este operativo. Noticia de última hora y ya les contamos más luego de un momento, porque ahora Nos vamos a la pausa, amigas y amigos oyentes, y les invitamos a marcar las líneas, los teléfonos, el 284-2000, el 282-5301, para que participe de micrófono abierto, el espacio de la comunidad. Asimismo, sobre todo al WhatsApp, al 0999-406010, 039-406010, de micrófono abierto, el espacio de la comunidad. Hoy, como siempre, tenemos muchos, pero muchos cumpleañeros, así que vamos a saludarles en este día viernes a todos los que se encuentran de cumpleaños para esta jornada. Así que les enviamos saludos especiales, dicen, para el abuelito amoroso, más amoroso y cariñoso, Segundo Morales. Hoy es su cumpleaños y queremos felicitarle y darle gracias por todos los momentos especiales que hemos compartido y por su amor incondicional. Feliz cumpleaños de parte de su nieta Luciana, de sus hijos Pao y Cris. Que Dios le bendiga, le guarde al abuelito Segundo Morales en su cumpleaños. También el día de hoy saludo para mi amado hijo, dice Nicolás Pipo Solano. Este 8 de mayo cumple 24 años, el regalo más hermoso que me dio la vida. Hace 24 años llegó para convertirse en mi mejor regalo del Día de las Madres. Hijo querido, que Dios siempre bendiga tu vida y te llene su presencia de valentía, sabiduría, salud y muchos éxitos. La mamá le saluda a Nicolás Pipo Solano. Feliz cumpleaños también para Maribana o Marlvana Daniela de Los Ángeles. Así que siempre escucha la voz del Tomebamba, listándose para ir a la escuela. Hoy cumple 10 años y le deseamos un lindo día de parte de Pepa Flowers, así dice su mami Zuka y Andrés. Para Maribana Daniela de Los Ángeles, de Charlie, alias La Picholina. Así dice. Bueno, así son los saludos también. Así que felicidades también el día de hoy, dice, para mi mamita hermosa, es una guerrera, Isabel Sánchez, de parte de sus hijos que le aman, Norma, María Augusta y Fernando. Para Isabel Sánchez también hoy, para Benjamín Eduardo Vázquez, de su fiel oyente de la radio, feliz cumpleaños en sus primeros 10 años de existencia. Que Dios, la Virgen Auxiliadora, le guíen en este feliz cumpleaños a Benjamín Eduardo Vázquez. También para, dice, mi papá Manuel Gómez, gracias por enseñarme con tu esfuerzo y amor, todo es posible. Que este nuevo año de vida traiga mucha felicidad. A Manuel Gómez también en el cumpleaños, saludo para Fabián Narváez León, que Dios siga bendiciendo su camino y que la Virgen le proteja. A Fabián Narváez León, un saludo muy especial, dice, para mi hija Amaranta por sus cumpleaños número 7 de parte de sus papás y sus dos hermanitos. Para Amaranta, también un saludo de cumpleaños para David Méndez, que cumple 16 años de parte de sus papis, sus abuelita y su hermano Alejandro, que le quieren mucho y le desean todos sus sueños se cumplan a David Méndez en sus 16. También para querida y amada mamita, que Dios le cuide y proteja. Para Selfita León Jara, de parte de sus hijos Andrés y Gaby, su esposo José Méndez, sus hijos políticos y nietos. Para Selfita León Jara, saludo de cumpleaños para Fabián Narváez, gracias por tu apoyo. También el saludo de sus padres y hermanos. Para Rebeca Astudillo, de su tío, y a su tío abuelo Arturo Astudillo, que cumplan muchos más. A Rebeca Astudillo y su tío abuelo Alberto Astudillo. También feliz cumpleaños, dice, para mi papi Eduardo Palacios, de parte de sus hijas, yerno, nietos, que le quieren mucho. Para Eduardo Palacios, también el saludo para Liam Yibisaca. Liam Yibisaca está cumpliendo 8 años, camino a la escuela, de parte de sus padres y hermanos. El saludo también adelantado del Día de la Madre, para María Augusta. El día de hoy, el saludo, dice, para el tesoro más preciado, Juan José Peñafiel Guayas, está cumpliendo maravillosos 8 añitos, alegre, carismático, divertido y soñador. A Juan José Peñafiel Guayas, este saludo de feliz cumpleaños, de parte de sus papitos. También para el mejor y más grande hermano de esta vida, para Fabián Narváez, de su hermano Diego. También saludo en este 8 de mayo para el ingeniero Patricio Gavilanes, que está celebrando sus 46 años con mucho cariño de parte de su novia Paola, que tenga una feliz nueva vuelta al sol, llena de salud, alegría y muchos éxitos. Para el ingeniero Patricio Gavilanes, a todos los cumpleañeros le enviamos lo mejor también. Saludo de cumpleaños a la niña Michelle Nivicela, que está cumpliendo también 12 años. Muchas felicidades también para Michelle Nivicela, para mi mamita Juana Erazo, fiel oyente de la radio, que le aman mucho también, para la señora Juana Erazo. Así que, pues, ahí les enviamos los saludos a todos. También para Emily Paredes, que cumple 12 años de parte de sus padres, Fer y John, y su hermano Sebas, a Emily Paredes. Y también para Jesús Leonel Quispe, que ya cuenta 9 añitos, es hincha del Deportivo Cuenca, Jesús Leonel Quispe. Así que, felicidades a todos los cumpleañeros, que lo pasen fantástico. Ya volvemos, 6:51.
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0: Bien, son las 7 de la mañana con un minuto, amigas y amigos oyentes. Vamos a empezar con una información de última hora en este día viernes 8 de mayo del año 2006. Por eso nos hemos demorado un poquito hasta poder tener un contacto. Conocemos de última hora que hay un operativo que se ha estado liderando en esta madrugada, en las últimas horas, de parte de la DINASED, de la GOM, el GIR, la Policía Nacional, y al frente de esto el fiscal, el doctor Paul Vázquez. Se anuncia la posible captura de presuntos asesinos de quien fuera la abogada doctora Ana Lucía Tosi y de su madre. Este hecho que ha conmocionado y que ocurrió el pasado día domingo. Hemos podido realizar en este momento un contacto telefónico, llamamos al doctor Paul Vázquez, que se encuentra en este operativo, entendemos, para conocer más detalles. Doctor Vázquez, bienvenido, muy buenos días. Gracias por aceptar esta llamada. Muy buenos días.
1: Buenos días, doctor Jorge, y un saludo a su audiencia. Efectivamente, la noche de ayer jueves se realizó un operativo de fiscalía en colaboración con agentes de la DINASED, del GOM, del MIR. Procedimos a allanar tres inmuebles precisamente, en la que se detuvo a dos personas, dos personas que se les identifica como posibles, muy probables autores del delito de asesinato cometido en las personas de la familia madre e hija, señora Ana María y Ana Lucía Tos. Este operativo se realiza luego de haber realizado investigaciones de revisión de cámara, recepción de versiones, y tenemos muchas probabilidades, casi seguridad, de que las dos personas que fueron detenidas la noche de ayer pues son los autores de este asesinato. Preliminarmente manejamos la teoría, la tesis, que se trata de un asesinato que podría pensar que puede ser un robo con resultado de muerte, pero preliminarmente y las evidencias hacen presumir que lo que tenemos al frente para las investigaciones posteriores es un asesinato. En las próximas horas seremos convocados a una audiencia de formulación de cargos en la que Fiscalía solicitará la medida cautelar de prisión preventiva. Es un hecho que ha conmocionado a su familia, de la señora madre e hija, y ha conmocionado a toda la ciudad de Cuenca la forma como se dio.
0: Lo que se conoce, doctor Vázquez, es que se ve, son dos hermanos, ¿no? Los detenidos.
1: Sí, son dos hermanos los que participan de manera directa en este asesinato. Uno de ellos, teníamos conocimiento, que es novio o pareja de la hermana de la abogada Tosi.
0: Uno de ellos era pareja de la hermana de la abogada que falleció, ¿se entiende?
1: Así es.
0: Sí. Ustedes, entiendo yo que como fiscalía armaron toda la investigación en base, sobre todo, ¿qué tipo de pruebas, doctor, se puede conocer?
1: Ya, el domingo ocurrió este hecho, el domingo 3 de mayo ocurre este lamentable suceso. Los agentes de la policía de DINASED desde ese mismo momento, esto ocurre el domingo a las entre las 8 y 10 de la noche aproximadamente, la policía toma procedimiento y la fiscalía también para realizar los levantamientos de cadáveres y todas las diligencias propias de este tipo de acontecimientos. La policía de DINASED desde este momento procede y activa una investigación con sus agentes investigadores. Lo que se hizo por parte de estos policías muy profesionales es acudir a todas las casas aledañas del sector, las casas contiguas a donde ocurre este evento. Obtuvieron videos, cámaras de seguridad, y se observa que dos personas salen de esa casa a la hora que se ocurre este lamentable hecho. Dos personas salen por la parte posterior, es decir, burlando seguridad y burlando mallas, y luego se suben, ingresan a un vehículo, las cámaras, los agentes de la DINASED hacen un seguimiento de cámaras y de videos de varias casas, de varios sectores, y logran dar con la ruta que hace este vehículo. Y luego observan los agentes que este vehículo cambian de carro y luego van a otra a otro domicilio. Todas estas investigaciones, la policía, los agentes investigadores, la realizan, claro, siempre bajo la dirección de la fiscalía, la realizan desde el día domingo por la noche hasta ayer jueves, que tuvimos los últimos resultados. Siempre estas dos personas ya estuvieron vigiladas desde el mismo momento que se obtuvo las cámaras, ya tenemos la primera presunción que se trataría de ellos, y los policías nunca dejaron de vigilar a estas dos personas. Es decir, que estas dos personas, entiendo, no harían hasta ayer que estaban siendo vigilados, mientras realizábamos las investigaciones, la policía les estaba haciendo un control, un seguimiento para ver todos sus movimientos y todas sus llamadas telefónicas, etcétera. Entonces, a lo que usted me preguntó, ¿cuáles serían las pruebas principales? Son la obtención de videos, cámaras de seguridad y versiones que rinden algunos miembros de la familia de las dos personas fallecidas.
0: Hay una relación que usted decía de uno de ellos con la hermana de la doctora Ana Lucía Tosi, se conoce, ¿no? Eso está ratificado.
1: Sí, la hermana de la señora Ana Lucía Tosi, que es la abogada que me referí en su momento, tiene un novio, una pareja, y uno de ellos es el que está directamente involucrado en este asesinato.
0: Posiblemente entonces las víctimas conocían a uno de ellos, por lo menos, se puede entender, ¿no?
1: Así es, a uno de ellos le conocía a las víctimas.
0: ¿Cómo ingresan a la casa? Es decir, ¿ingresan de una manera sorpresiva?
1: Tenemos conocimiento que estas dos personas que ingresaron a la casa ya sabían que en este momento en la casa estaba lógicamente habitada por las dos personas. E ingresan por la parte posterior burlando unas mallas de seguridad de la casa. Ingresan y también salen por este lugar. Es decir, que no ingresan por la puerta principal, ellos viven en el sector de San Vicente de las Caleras, en la calle Los Cerezos, en la calle de Parar, pero no ingresan por la parte frontal de la casa, es decir, de una manera normal, o burlando o rompiendo seguridad. Seguramente ya tenían conocimiento, ya hicieron alguna vigilancia o estudio que era fácil ingresar por una parte posterior de la casa, por ello se ingresan de esta manera y luego salen de un lugar, es decir, por un cerramiento que existe en la parte de atrás de la casa. ¿Y qué entendemos de esto? Lo hacían para buscar impunidad, para no ser vistos, pero no se dieron cuenta que cámaras de seguridad existen en un gimnasio que hay al lado, también hay en una farmacia, y los agentes lograron detectar que estas cámaras existen y apuntaron a este lugar. Hizo un barrido por todas las cámaras, tanto en la parte anterior, es decir, frente de la casa, y por todos los sectores aledaños, y efectivamente se puede observar que estas personas a esa hora salen más o menos 10:30 de la noche, aproximadamente, no estoy preciso de la hora, pero esa es la hora aproximada que salen dos personas y se embarcan en un vehículo para luego desembarcar el mismo y tomar otro carro y de esta manera lograr algún tipo de despiste según estas dos personas, pero los policías lograron dar con la ruta exacta de cómo huyeron o cómo salieron estas personas.
0: Estamos dialogando con el doctor Paul Vázquez, el fiscal que ha encabezado este operativo. ¿Ese operativo se cumplió anoche, doctor?
1: Sí, el operativo se cumplió anoche con órdenes del juez. El juez, que ya conoce la causa, otorgó órdenes de allanamiento, de retención de los vehículos, de detención con fines investigativos y al mismo tiempo detención para llevarlos a una audiencia en la que fiscalía formulará cargos. Preliminarmente manejamos la hipótesis que se trata de un asesinato. La forma como se da este asesinato, las circunstancias y las agravantes que contiene la situación, la pena podría llegar hasta los 40 años para cada uno de ellos.
0: Hasta los 40 años.
1: En caso de comprobar. Exactamente. En el momento vamos a ingresar a una etapa investigativa procesal que se llama la instrucción fiscal. Obviamente, estamos manejando únicamente hipótesis que están por comprobarse. Decía que debe mostrar la culpabilidad. No estoy atribuyendo delito a persona alguna, pues estamos manejando presunciones, pero de comprobar la participación directa de estas dos personas, las penas serán hasta de 40 años.
0: Doctor, este es el caso que decían de la abogada, de la madre que trabajaba también, tenía un puesto de trabajo en el mercado 12 de abril, según conocemos. Esta es la pregunta que todos se hacen, ¿qué hipótesis se maneja? ¿Por qué razón entraron a terminar con su vida? ¿Ustedes manejan que esto podría ser posiblemente el deseo de robar? ¿Hay alguna pérdida de bienes?
1: Bueno, por el momento, insisto, manejamos la tesis de un asesinato, para que de un asesinato es irrelevante si existió o no un robo. Puede ser que el móvil sea el robo, en tal caso, pues fiscalía, en uso de sus atribuciones, pues reformularía cargos y atribuiría responsabilidad por un delito de robo con resultado de muerte. A la final, las penas van a ser muy similares.
0: Doctor, ¿el operativo a qué hora terminó?
1: El operativo comenzamos a eso de las 8 de la noche y culminamos como a eso de la 1 de la madrugada, el día de hoy, viernes.
0: Bien.
1: Viernes 8 que estamos en este momento.
0: ¿Se presume que puede haber cómplices también sobre esto?
1: Es posible. La ley maneja responsabilidades para las personas que participan de manera directa, a quienes comúnmente los llamamos como los autores materiales. También la ley sanciona a autores intelectuales, que se llaman técnicamente autores inmediatos. Posiblemente, es posible en este tiempo de la instrucción fiscal que durará y que la voy a tener en un tiempo de 90 días, pues vamos a lograr establecer que existen más personas involucradas que habrían participado. Pero materialmente se tiene conocimiento y conforme se ve en las cámaras de seguridad, se trata de dos personas.
0: La audiencia.
1: En el momento me reservaré los nombres de estas personas porque aún no tenemos datos públicamente para dar a conocer de esta manera.
0: Hoy será la audiencia de formulación de cargos.
1: El día de hoy, en el transcurso del día, el señor juez nos convocará a la audiencia de formulación de cargos, efectivamente.
0: Doctor, muchas gracias. Gracias a usted. Sí, también alguna información más sobre el vehículo en el que se movilizaban. ¿Estaba manejado por alguna otra persona o por estas dos personas?
1: Toda esa información por el momento me voy a reservar porque la tendré que exhibir y acreditar en la audiencia de formulación de cargos, en el que ya será público este proceso. Y periodistas y el público en general podrán ya tener acceso a cualquier tipo de información. Por el momento me voy a reservar porque estos elementos de convicción serán acreditados en el momento preciso en la audiencia.
0: Doctor, muchas gracias por aceptar esta entrevista, doctor. Paul Vázquez.
1: Muchas gracias, doctor Piedra.
0: Buenos días. El fiscal que llevó adelante este operativo, el doctor Paul Vázquez. En resumen, amigas y amigos, fueron detenidos dos presuntos autores del asesinato de la doctora Ana Lucía Tosi, abogada conocida, y de su madre, la señora que también era muy conocida en el ámbito del comercio en el mercado 12 de abril. Ellas, un crimen que ha conmocionado a la ciudad, pues perdieron la vida, les quitaron la vida el pasado día domingo, en horas de la noche, sus familiares las encontraron. El móvil se presume que podría ser el robo. Sin embargo, se conoce que uno de los dos detenidos son hermanos. Esto es lo que se sabe, son hermanos los dos detenidos. Se conoce que uno de los detenidos era enamorado o pareja de la hermana de la doctora Ana Lucía Tosi. Enamorado o pareja de la doctora Ana Lucía Tosi. La doctora Ana Lucía Tosi era soltera, no tenía hijos y estaba con su madre en ese momento. Son estas las circunstancias como para que ustedes tengan un contexto de lo que se conoce hasta este momento y esta es la circunstancia. El doctor Vázquez, el fiscal, ha dicho que en la audiencia de formulación de cargos se podrán conocer más detalles. Ingresaron por la parte posterior de la casa, estuvieron hasta las 10:30 de la noche y se retiraron por la misma parte posterior de la casa. Se subieron a un vehículo y luego les rastrearon con cámaras hasta que se llegó a determinar quiénes eran ellos. Anoche hubo este operativo desde las 8 de la noche hasta la 1 de la mañana. Fueron capturados los dos, son hermanos. Según la reconstrucción, ellos ingresaron a la casa y estuvieron esa noche. Están calificados como presuntos autores de la muerte de las dos mujeres, de su madre, de la madre de la señora, también Tosi, y de su hija, la doctora Ana Lucía Tosi. Repetimos, uno de ellos es conocido por ser pareja de la hija, pareja de, claro, de la señora fallecida, y al mismo tiempo hermana de la doctora Ana Lucía Tosi. Este es el caso. Se presume que fue un robo o un tema que tenga que ver con bienes. Esa es la información que tenemos hasta el momento. No, el doctor Vázquez no dio más detalles si es que hay terceras personas en este tema, pero por el momento tenemos esta información que es de última hora, de último minuto. Capturados dos presuntos asesinos, son dos hermanos, como repetimos, los que ingresaron a esta casa y se presume que ellos cometieron este asesinato doble que ha conmocionado a la ciudad de Cuenca. Con esta noticia, hoy estamos empezando, vamos a hacer una breve pausa y luego pues, estaremos con ustedes, o más bien ya saludamos el día de hoy a todos nuestros amables oyentes, estamos también ya con todos nuestros compañeros. Como siempre, esperamos que tengan una muy buena jornada el día de hoy. Y vamos a esta noticia también a tener quizás más detalles más adelante en esta información. Saludamos a Luna en esta mañana. ¿Qué tal, Luna? Bienvenida, muy buenos días.
2: Muy buenos días, Jorge, un saludo a todos. Solo darles la bienvenida a micrófono abierto, el espacio de la comunidad. Nos puede enviar sus denuncias, aquí estamos pendientes y atentos también a esta noticia que ha conmocionado a la ciudad. Preguntan varias personas por qué no muestran la cara, porque esto está en etapa de investigación, ¿no? Porque no queramos, porque muchas veces creen que no queremos. Bueno, la cara no se puede mostrar mientras está en etapa de investigación y no haya un veredicto sobre esto. Son órdenes legales que tenemos los medios de comunicación. Bueno, con esto iniciamos 7:18. Sí, mucho más, porque estamos muy pendientes de esta noticia también.
0: Gracias, Duna. Saludos también a nuestro compañero Juan Pablo Campoverde, que está también con nosotros en esta mañana. Juan Pablo, muy buenos días.
3: Muy buenos días, Jorge. Amigos, muy buenos días. Saludos a todos ustedes. Saludos muy cordiales en este día viernes, iniciando con estas noticias en donde la Fiscalía, de acuerdo a lo que manifiesta el doctor Paul Vázquez, ha hecho un trabajo desde el domingo de seguimiento junto con la Policía Nacional y hoy decidieron capturar a estos dos sujetos. Luego vendrá la formulación de cargos para las investigaciones correspondientes, pero ha dado muchos detalles el doctor Vázquez que más adelante lo podremos recapitular en esta entrevista en exclusiva y de última hora que ha tenido con nosotros el fiscal provincial de la SUAE.
0: Así es, así hemos empezado. Vamos a contarles también, como siempre, todos sus mensajes, lo que usted nos está en esta mañana pues enviando. Hay mucha información, como que todo se movió en nuestra mesa informativa con esta noticia de última hora, noticia de última hora. La verdad es que un crimen como este que conmocionaba, pues estaba pendiente de conocerse. Los detalles fueron muy escabrosos de cómo se conocieron, cómo encontraron los cuerpos de las señoras, y que esto llevó pues a figurarse o a pensar en algunas cosas. La importancia, alguien decía, de las cámaras, ¿no? La importancia de tener cámaras. Y ojalá todos los vecinos de un barrio pudiesen tener cámaras, ¿no? Pudiesen encontrar esa posibilidad de conseguir sus cámaras propias, porque según nos dice el doctor Vázquez, se fue reconstruyendo cámara por cámara hasta llegar a la casa de ellos. Hasta llegar a la casa de ellos. Es decir, esto es algo pues importante. Los estaban siguiendo, los tenían a ellos y ni siquiera se daban cuenta que les estaban todos estos días siguiendo. Ya conocían cuáles eran estas personas. Recabaron más pruebas y entendemos que hoy en la audiencia de formulación de cargos se darán a conocer más informaciones. Son dos hermanos. A propósito de la seguridad o de la inseguridad que se vive, ayer en un barrio, en La Gloria, salieron los habitantes del barrio, nos pasaron un video, ya que estamos ahora también en video. Miren esto ustedes. Entiendo yo que se parece a un funcionario, Juan Pablo, ¿sabe? La luna también, del siguiente funcionario. No sé si es el...
2: deje ver.
0: Mario Castro, ¿será él? Anoche, también esto entendemos que es no, de un medio de comunicación, nos pasaron el video, pero si es del medio, con todo gusto los damos a conocer. Estuvieron y le dieron 3 días para que abandonen en un barrio. No sé si es del...
3: Tiene su parecido, pero me parece que no.
0: Escuchemos.
3: No es. No.
4: Y va un mensaje para las personas que están adentro.
3: No lo es.
4: Que tienen
2: sí se parece.
4: 3 días para abandonar la casa.
5: Mucho.
4: Porque si no abandonan la casa, nadie responderá sus vidas. Ustedes no pueden venir aquí a intimidar a la gente.
5: ¡El barrio libre!
4: Están totalmente advertidos.
5: ¡Fuera los delincuentes! ¡Fuera!
0: Ayer salió el barrio. Esto fue en Canal, ¿cómo se llama?
3: CCI, Canal Digital.
0: Sí, le damos el crédito, ¿no? Uh-huh. Canal Digital CCI, se publicaba. Es un ciudadano que les decía que daban 3 días para que se vayan. Es posibles delincuentes que, o si no, les dijeron, no respondemos, ¿no? 3 días les dijeron. Esto sucedió anoche también, ya que estamos hablando del tema de la seguridad o la inseguridad. Son las 7 de la mañana con 23 minutos. 7:23 minutos. 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Y hablando de temas de inseguridad también, ayer nos contaban de un nuevo caso. Escuche esto. ¿Recuerdan ustedes cuando aquí habíamos publicado este caso de unas personas que se habían dedicado a una denuncia ciudadana hace unos días atrás al robo que ocurrió en el mes de enero en el sector de San Francisco, en el centro histórico? Una mujer adulta mayor fue víctima de un hurto bajo la modalidad del engaño. ¿Cómo llegan estos sujetos? Se hacen los amigos. El hecho es que se registró en el Parque de las Flores. 2 personas, un hombre y una mujer, abordaron a la víctima con un trato cordial, haciéndose pasar por conocidos de los papás. Así, con ese pretexto se logran ganar la confianza, la conducen hacia, junto con su esposo, hacia un local ubicado en la calle Padre Aguirre. En ese local no tiene nada que ver porque solamente ingresan y lo utilizan. Esto era en el mes de enero, 29 de enero. ¿Recuerdan ustedes este caso? Claramente, ¿no? Ahí fueron captados en las imágenes de cámaras estos sujetos que robaron a esta pareja de personas. Ellas, esta pareja de personas, no eran de aquí, de la ciudad de Cuenca. Bueno, acaba de ocurrir lo mismo el día de ayer. La misma forma, cómo están robando, cómo están asaltando a la gente, de la misma manera, de la misma modalidad. Y en el mismo local. En el local dicen, ellos no saben nada, pero estos tipos ya se conocen, porque el local parece que daba cierta facilidad para que entren y salgan. Esto sucedió el día de ayer a las 11 de la mañana. Un hombre joven, bien vestido, se le acerca a mi familiar, que es adulto mayor, haciéndose pasar por amigo de mi hijo. Esa persona dio nombres y apellidos, dónde vive el hijo, y diciendo que son grandes amigos, es decir, como que le conocen, ¿no? Y que por favor le preste su celular para anotar el número, para poderse poner en contacto, y asimismo le pidió el anillo para poder hacer uno igual para la mamá en el Día de las Madres. El mismo cuento, ¿no? Déjeme ver su anillo, quiero hacerle un anillito para mi mamá en el Día de las Madres. Le llevó a un local en la Padre Aguirre y con la misma modalidad entraron a un local que supuestamente era de propiedad de él y de alguna forma se escaparon con el celular y con el anillo. Lo más increíble es que esta

0: les dicen soy amigo suyo, de su hijo, y le dan el nombre. Imagínese usted, quiero contactarme con él porque somos amigos de muchos años, deme su número, présteme el celular para ver el número de su hijo. Luego ingresan, ¿bajo qué modalidad? Completo engaño, y roban. Esto es lo que nos han indicado.
1: Increíble.
0: Forma como ahora roba a la gente, ¿no? De una manera hasta estudiada.
1: Claro, ingeniosa.
0: Sí. Y esto, así mismo, le robaron el anillo de oro como ocurrió en el 29 de enero. 29 de enero, es esto, ahí está la fecha, ¿no?
1: Claro, 29 de enero.
0: Y este nuevo robo es ayer, en un mismo local, en la Padre Aguirre. Asimismo, sujetos que se acercan. Y luego entran al local, en el local dicen que no les conocen. Claro, no les conocen porque parecerían ser clientes. Y van y se van saliendo por una puerta. O sea, por la misma puerta que ingresaron, porque se les ve en los videos. Tenga mucho cuidado, ¿no?
1: Claro.
0: Sobre todo a las personas, a los adultos mayores que se les ve quizás más
1: vulnerables.
0: Exactamente.
1: Muy vulnerables.
0: Sí. 7:27 a.m.
1: Incluso minutos. Que con la palabra les persuaden y rápidamente les sacan información. Son sorprendidos muchas de las veces.
0: Y hay un nuevo robo esta madrugada también, ya que estamos hablando de temas de inseguridad. Y esta vez en el sector se nos están indicando, este robo ocurrió en el sector del centro de salud de Baños. Se llevaron varios sacos de mercadería de una camioneta blanca y se ofrece una recompensa. Esta madrugada ocurrió este robo. Nos han hecho llegar el video también. Esto es en cerca del centro de salud de Baños. Ustedes pueden ver, nos han entregado este video, aunque es un video de video, como se ve. Llega en esa camioneta.
1: Camioneta de transporte mixta.
0: Sí, esa blanca con raya verde.
1: Claro.
2: Tres personas. Y la señora ustedes. Se sube.
0: Sí. Sí.
2: Ve, los manes de acá.
0: Es en el sector centro.
2: Parado, más acá. Pero este man me fue siguiendo más allá.
0: Se varios sacos de mercadería. Suben en la camioneta blanca. Están ofreciendo recompensa. Adicional, se cae un saco por el mismo sector. Si alguien sabe, que ayude con información, por favor.
2: No ve ese man de rojo, el que está ahí, ese man me siguió.
0: Sí, esto nos están allá indicando, ¿no?
2: Allá, pero enseguida llamé, pues no avión, si no sirve
0: de más. Esta madrugada acaba de ocurrir esto, como les estamos contando. También sí, un acto de inseguridad.
1: 8 de mayo, justo dice ahí la fecha.
2: Los manes vienen
0: de sí, allá. Nos hicieron llegar de ahí.
3: Sí, no, sí. Los manes salen del parque que hay ahí.
0: El señor nos envió también un audio.
3: Claro,
0: podemos escuchar el audio que nos envió.
4: Más o menos 4:10 de la mañana, alrededor del, cerca del sector del centro de salud de Baños. Estaban bajando unos sacos de mercadería de comerciantes que vienen de la parte de Loja para Cuenca, y una camioneta se atraviesa y se hurtan todos los sacos de la camioneta y sale invadiendo vía al Ricardo Durán y por comentarios de personas sabemos que se va por el control sur, igualmente me entrando a unas personas que estaban en pleno control sur. Agradecemos cualquier información que nos pueden ayudar. Es un valor económico muy alto, más de los $10,000 en toda la mercadería. Son de tres personas que están involucradas, son de ropa. Si nos pueden ayudar, por favor, cualquier información sería de gran ayuda.
1: La desesperación del señor.
0: Pobre señor,
1: claro. $10,000.
0: Desesperadas, ¿no? Se robaron esto en la madrugada, sector centro de salud de Baños, varios sacos de mercadería en una camioneta blanca de estas, que se fue hacia el control sur. Se ofrece recompensa, cualquier información, costo aproximado $10,000.
1: Qué bárbaro.
0: Así nomás estamos, ¿no? Como se dice, en esta mañana. Ya que estamos hablando de inseguridad, hoy nos han llegado varios temas. Dice, buenos días, ayer fuimos testigos de un intento de asalto violento a una chica, sector de la UPS en Turuguayco y calle Huacas. Cuatro sujetos en dos motos, intentaron asaltarla. La chica se ha lanzado al piso. Los malhechores le estaban pateando a la chica, dice, golpeándole. Cuando llegamos, huyeron. Cuando se dieron cuenta que veníamos, la hora del asalto, anoche, 9:00 p.m. Exigimos más control a la policía. Todo el sector está volviéndose muy peligroso. Esto es sector de la UPS, calles Turuguayco y calle Huacas.

0: asaltaban a una chica. Por suerte, alguien estaba pasando por ahí. La estaban tratando de robar, se entiende, los malhechores le pateaban, le golpeaban. Cuando llegaron, huyeron en las motos los delincuentes. Sector UPS, eso también, ya que estamos hablando del tema de seguridad, son las informaciones que nos han llegado en estas últimas horas. Algunas, ¿no?, que nos muestran cómo está la situación. Y estas son, la mayoría de ellas son de última hora. También nos está escribiendo el señor gobernador. Nos dice, en cuanto al doble crimen, volvamos al tema del doble crimen del cual estamos indicándoles, ¿no? El día de ayer, la policía con sus departamentos, en coordinación con la fiscalía, estos sujetos presumiblemente dan muerte a dos ciudadanas. Esta es la información que ya está circulando en este momento. Atención, esta es una actualización. Allanamientos y detención de personas, este es el parte. En relación a muertes violentas suscitadas el 3 de mayo. Provincia Azuay, fecha 8 de mayo, hora 1:30, es decir, hoy. 1:30 de la mañana. Calles, aquí dice Ayancay y Catambuco. Ayancay y Catambuco. Ahí se dan las coordenadas. En relación al hecho violento suscitado el día domingo, aproximadamente a las 22:30, donde dos personas de sexo femenino de nombre Tosi Mejía Ana Lucía y Tosi Mejía Ana María fueron víctimas de un hecho violento, muerte por asfixia mecánica. Personal del CZUI de la SUAY, conjuntamente con la DINASED, mediante respectivas operaciones básicas de inteligencia, información proporcionada por fuentes humanas y el empleo de equipos tecnológicos, logró ubicar a los posibles causantes de este hecho violento y tres domicilios, los cuales estaban vinculados al mismo, por lo que, en cumplimiento de un orden judicial de fecha jueves, es decir, ayer, se realizaron tres allanamientos, ya se conocen, son tres allanamientos, obteniendo el resultado siguiente. Domicilio número uno. Una persona detenida de nombres, aquí está, Joselito Eliseo QT, nacionalidad ecuatoriana, sin antecedentes, evidencias, vehículo marca Hyundai Tucson, además una terminal móvil. Vehículo número 2, en el domicilio número 2, perdón, evidencias, en el domicilio 2 encontraron un vehículo marca Chevrolet Gran Vitara, 4x2. Domicilio número 3, una chompa color vino. Hay un detenido en el sector de San Sebastián. Es el hermano Álvaro Renato Cuté. El operativo se desarrolló sin presentar novedades de importancia. Cabe destacar el trabajo coordinado con la policía y la fiscalía, que aleja de la narrativa que se quiso imponer que se trataba de delincuencia organizada o común, sino se trataría de una muerte en un espacio familiar. Seguiremos trabajando por la seguridad de nuestra ciudadanía. Esta es la información que también nos ha compartido y este es el informe oficial de los allanamientos y capturas de estas dos personas. Son dos hermanos que están capturados en relación con el asesinato ocurrido de la señora que era Ana María Tosi. Ella era la comerciante del Mercado 12 de Abril, y de su hija, Ana Lucía Tosi, que era una abogada también, trabajaba en el Centro Histórico de la Ciudad de Cuenca, tenía un despacho judicial. 7:35 minutos. Eso es lo que se conoce. La gobernación dice, se descarta que esto sea delincuencia organizada, porque esto corresponde más a un círculo familiar. ¿Por qué se dice que corresponde a un círculo familiar? Porque uno de los detenidos tenía una relación, era pareja de la hermana de la doctora, de la abogada Ana Lucía Tosi, e hija de la también de la malograda señora. Él, uno de los dos. Ya se irá reconstruyendo este caso. Repetimos, se presume que es el intento de apropiación de bienes o de robo lo que está detrás de esto. Se presume. Y tomando en cuenta también, como decíamos, que la doctora Ana Lucía Tosi era una doctora, una abogada soltera, no tenía hijos, y en este dato también le pasamos como un dato importante. Vamos a la pausa. Nos hemos hoy estado con este tema que es, sin duda alguna, puede decirse la noticia del día hoy en la ciudad de Cuenca.
1: Jorge, sí. había también otro robo que se generó, ya que hemos estado con esto, lo habíamos revisado, hemos estado captando todo este material de un robo que se dio también en las últimas horas, ayer a la madrugada.
0: Ah, sí.
1: Sí, recuerda eso, ¿no? Y si es que estamos con el tiempo.
0: Ya que estamos con tema de seguridad, sí, vamos con eso, ¿no?
1: Sí, justamente estábamos recabando todo este material porque se ha generado un robo en las últimas horas se ha perpetrado un robo que ha generado, pues, obviamente el malestar en las personas que han sido perjudicadas. Y nos han enviado justamente videos sobre lo que ha sucedido en estas últimas horas. Y les decimos textualmente qué es lo que ha pasado. Hay un delincuente que salía con algunas pertenencias robadas. El día de ayer a la medianoche, nos dice esta persona, un sujeto no identificado se metió a nuestro domicilio. Nosotros casi no pasamos ahí, pero lo que nos sorprende es la agilidad que tiene para meterse en la casa, a pesar de que todo ha estado cerrado. Se nos llevó un televisor y una licuadora. En las cámaras se ve que va como si nada, e incluso esta persona tal vez ingirió alguna sustancia, porque llega y se hace hasta un café. Se duerme un poco en uno de los dormitorios, dejando un cuchillo en la cama, y sale del domicilio a las 4:14 de la mañana. Lo que se pide es un poco más de seguridad. Esto ocurrió en Los Cedros y Claveles de la ciudad de Cuenca. Adjunto videos y fotos, nos dice, donde se puede ver la cara de esta persona. No se refleja tanto, pero sí es de ayuda que alguien lo identifique, y los actos que realizan, por favor, tengan mucho cuidado con estas personas que al parecer ya pasan viendo si hay alguien en los domicilios, es lo que nos ha manifestado esta persona. Y en el video que estamos exponiendo se ve cuando se va la persona ya con todo.
0: Y se fue tomando hasta un café.
1: Se fue tomando y hasta se fue durmiendo, dice esta vez.
0: Durmió,
1: porque dicen que ellos no pasan allí.
0: Se tomó un café y se llevó, ahí se va llevándose un televisor, sí. ¿No?
1: Aquí se ve al individuo cuando ingresa a la casa, como Pedro en su casa, ¿no? Como Pedro en su casa, manos en los bolsillos.
0: Como si nada, ¿no?
1: Sí, como si nada. Sí.
2: Estamos con un problema de audio.
1: Nos está manifestando, sí. Eso, sí. Algún problema estamos teniendo, nos dice.
0: No sé, le escucha don Eddie.
1: Aunque yo acá verifico que está, no sé si es un problema de la plataforma. Pero bueno, lo que se ve es que este individuo se percata de la cámara, incluso se trepa en un momento a retirar o a tratar de retirar la cámara correspondiente.
0: Ah, sí. Pero no puede, ¿no?
1: No, al final no puede
0: retirar la cámara. La dejó ahí.
1: Exacto.
0: Parece que no le importa nada, ¿no?
1: Sí, no le importa nada. Y luego, bueno, tenemos imágenes, creo que tenemos algún problema de audio, pero ahí tenemos imágenes de lo que se van llevando justamente o ingresado a las personas, esta persona, este individuo, porque es una sola persona la que ingresa a la casa y se va preparando hasta el café, pero... tuvo tiempo de abrir las puertas, todo, absolutamente todo, de acuerdo al reporte que nos están dando.
0: Bien, 7:39, vamos a la pausa, amigas y amigos, ya regresamos. Todos estos casos son en las últimas horas. Este fue el día 6, es decir, hace 2 días nada más, este caso. Lo teníamos desde ayer, no pudimos pasarlo también ayer. Vamos a volver luego de un momento, síganos aquí a través de La Voz del Tomebamba. Hacemos una pausa y regresamos con más informaciones aquí en la emisora que nace de todas las voces, Radio La Voz del Tomebamba.
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0: minutos, 7:53. Estamos a la espera de saber qué es el gran operativo que ha dicho el ministro Reinberg en estas últimas horas acerca desde esta madrugada. Se estrenó realizando un operativo que decía que involucraba temas relacionados con $400 millones. Hasta este momento no ha habido ninguna actualización sobre esto. Bien, 7:54. Una jueza resulta ser que tiene alguna relación con la situación de Cuenca, y eso es importante darles a conocer a ustedes. Ayer se publicó la información de que una jueza fue extraditada desde los Estados Unidos hacia el Ecuador. Una ex jueza que estaba vinculada en el caso Plaga.
1: Y dio nombres y apellidos sin ningún problema el ministro del Interior, ¿no?
0: Gina Marisol Zambrano. Gina Marisol Zambrano. Ahora, ella tiene una relación con un caso de Cuenca. Ya le vamos a contar. Ella, ex jueza, procesada en el marco del denominado caso Plaga, y ya fue entregada a las autoridades judiciales ecuatorianas tras su deportación desde Estados Unidos. El anuncio fue realizado por el ministro John Reinberg en canales oficiales. Esta ex jueza, ex magistrada, mantenía una orden de captura con difusión roja de Interpol desde julio de 2024. Imagínense a dónde llegó. Tenía difusión roja de Interpol, requerida por la justicia del Ecuador por presunta comisión de delito de prevaricato. De acuerdo con los reportes, esta ciudadana fue localizada en Alexandria, Estados Unidos. En los Estados Unidos, Zambrano había presentado una solicitud de asilo, recurso que fue negado por autoridades estadounidenses. Su permanencia en territorio norteamericano se registraba bajo una condición migratoria irregular. Tras su arribo aquí al Ecuador, la Subsecretaría de Migración verificó la alerta judicial activa y procedió con la entrega inmediata de la ex jueza a los órganos de justicia competentes para la continuación del proceso legal. Esta jueza era acusada, entre otras cosas, de cosas tremendas, como por ejemplo dejar libres a gente de lo peor en nuestro país. Por eso es que tenía difusión roja. La jueza que ha sido detenida en estas últimas horas, ¿no? Es la jueza Gina Zambrano, de la cual pues se habla pues muchísimo en estas horas. Ella es Gina Marisol Zambrano Zambrano. Y está, ella había solicitado asilo, decíamos, fue negado. Estamos buscando también todas las acusaciones que ella tenía. Pero según lo que dice el asambleísta Adrián Castro, él recuerda que esta jueza, o ex jueza, mediante un habeas corpus, ella liberó de un plumazo a varias personas que se encontraban pagando sus penas. Entre ellas, al asesino de Cristina Palacio.
2: Sí, fue ella. Y yo le iba a decir en este momento, estaba ya buscando la información. Sí, fue ella. Ella fue mediante...
0: Desde Manabí.
2: Un documento que...
0: Desde la provincia de La Costa, ella le liberó.
2: Que el primero que había puesto este solicitud de habeas corpus, sí, era un preso de allá de La Costa, que tenía, si no estoy mal, VIH, SIDA. Y porque leímos todo ese expediente, ¿no? Sí. Y a partir de él era una lista, una serie de personas que habían pedido el habeas corpus, entre ellos era el femicida de Cristina Palacio, Carlos Flores, hoy desaparecido, hoy buscado por la ley.
0: Sí. A ella le agarran por el caso Plaga, ¿no? Pero eso no quiere decir que el otro caso sea menos, ¿no? Porque en 2023, recordamos que fue el asambleísta el que denunciaba también, y el periodista John Machado, el periodista John Machado fue el que denunciaba que había sido liberado Carlos Flores, el femicida, tristemente célebre por haber terminado con la vida de la joven Cristina Palacio aquí en la ciudad de Cuenca. ¿Quién le libera? Le libera así de un plumazo, como se dice, de una firma, desde Manabí o desde los ríos que llegó, para decirle que le dejen libre, y lo soltaron.
2: Fue la jueza Gina Zambrano.
0: Esta señora lo liberó sin que nadie se lo pidiera, así decían, ¿no? Es un proceso, o sea, la señora cogió, aparentemente vio algunos casos y este libre.
2: Claro, a ese caso, al caso inicial se acogieron un montón de PPLs, sí. Eran un montón,
0: sí.
2: Una lista de unos 20 más o menos.
0: Sin que nadie se lo pidiera.
2: Y ella dijo, sí.
0: A todos.
2: A todos.
0: En un proceso oficiado por todo lado, dice John Machado, que permitió que, dice John Machado, a creer despreciable ser huya, a Dios sabrá dónde, sin cumplir su pena. La justicia llega. Esta jueza que le hizo tanto daño a la justicia ecuatoriana, bueno, está acá. Ojalá responda también por este tema, ¿no? Ojalá responda este caso de la liberación del femicida de Cristina. Son las 7 de la mañana, 59 minutos, 7:59. Llegó también la justicia, ya que estamos hablando de este tema, ¿no? Este es otro caso de femicidio. Llegó la justicia y para quien fue María Fernanda López, una cuencana, José Luis Dueñas, esa era la pareja, 26 años. Él tenía acusaciones de violencia y lamentablemente había entablado una relación con María Fernanda López. Ella vivía en la ciudad de Quito, esta chica cuencana. Ella fue hallada muerta hace un año. Llegó la sentencia. Ella es oriunda de Cuenca y la justicia pues se ha pronunciado. Le dieron 26 años de prisión. En este, que es otro caso de femicidio que pues claro que nos conmueve y nos llama la atención a todos en los actuales momentos. Eso ayer, por también la trascendencia de otras noticias que teníamos y sobre todo la cantidad de entrevistas, pues se quedó pendiente de darles a conocer de este caso de este tribunal de Pichincha que dictó 26 años de prisión por el femicidio de María Fernanda López. ¿Quién es? Era su expareja, José Luis Dueñas. Fue el responsable. La resolución se produce un año después. La fiscalía presentó resultados de pericias de ADN y también todos los perfiles que se mostraban como antecedentes. Se estableció la participación del procesado en el crimen y se concluyó que la víctima realizó acciones de defensa durante el ataque que ella recibió. Este es otro caso de femicidio que de otra mujer, de otra joven cuencana. Esta vez también llegó la sentencia, pero esta vez en Pichincha contra quien fuera su pareja, José Luis Dueñas.
2: Y con una familia que luchó muchísimo.
0: Una,
2: ¿no?,
0: familia luchadora.
2: La hermana, ¿cómo vino? Ella vivía en los Estados Unidos.
0: La hermana, que no hablaba, pues vive en Estados Unidos, no tenía...
1: Le costaba pronunciar
2: pero
1: bien.
2: Pero ahora está hablando muy fluido porque no se ha dejado de mover por los medios.
0: Efectivamente. Esta es la información que también queríamos compartirles a ustedes. Bien, tenemos otras informaciones en esta mañana, amigas y amigos oyentes de Radio La Voz del Tomebamba, que también queríamos irles contando y desarrollando en esta jornada para temas judiciales. El juez de la Corte Nacional, Marco Rodríguez, señaló para el día jueves de la próxima semana, jueves 14 de mayo, 8:30 de la mañana, la audiencia de formulación de cargos de Antonio Goncalves, Fabián Calero, Carla Saud, William Andrew Scott, empresario norteamericano de Progen, y 17 más que fueron notificados. Será la audiencia de formulación de cargos. Antonio Goncalves ha dicho, yo estuve solo 3 meses, yo no firmé nada, yo pido que miren la trazabilidad de esa plata que se les entregó a Progen, ¿a dónde se fue? Búsquenlo bien, yo no firmé nada, dice esto el exministro Goncalves. Y ha dicho una frase, ¿no? Me arrepiento de haber aceptado ser ministro. Solo estuve 3 meses ahí y ahora está metido en un lío tremendo. ¿Cuánto tendrá que ver el exministro Goncalves? Bueno, la justicia dirá. La justicia, para eso, le toca investigar. La próxima semana es la audiencia de formulación de cargos sobre este tema. Otro tema también que a nivel nacional nos habíamos quedado de presentarles normalmente a las 7 de la mañana cuando empezamos la jornada es sobre estas reformas del COTAD. Eso los alcaldes la tienen muy complicados en estos días. ¿Por qué? Porque el gobierno quita el subsidio al diésel y los buses urbanos de las ciudades utilizan el diésel. Entonces, ¿qué dicen? No podemos trabajar así. Nos sube el diésel, nosotros nos tienen que subir el pasaje. Sobre estas reformas, además de esto, la reforma al COTAT que dice eso del 70-30, ¿qué quiere decir? Esta reforma prohíbe que se destine el 30% del presupuesto de municipios a gasto corriente, pero resulta que en el tema de transporte, aparte de la subida de pasajes, se plantea que los municipios de su presupuesto destinen un fondo para los transportistas. Esto pasa en Cuenca. Y ustedes saben que el 25% del pasaje de bus lo paga el municipio, es decir, lo pagamos los cuencanos. El 25% de cada pasaje de cada pasajero en el bus lo está pagando la ciudad. Y entonces, ¿qué es lo que se está planteando ahora? Que no se cargue todo el peso de los usuarios, que no tienen recursos, con la subida de pasajes. Ahora, ¿cuál es el problema? El problema en este momento es que estos subsidios son gasto corriente, es decir, tienen que entrar en el 30% y no es inversión. Ahí está el problema. Lo que no se puede dar por la reforma al COTAT. Entonces, los alcaldes la tienen así, complicado, los alcaldes de todo el país. Estos subsidios, ya no se puede seguir subsidiando más, ¿no? Partamos de eso, ¿no? Tener un subsidio de un 25% de un pasaje aquí en la ciudad de Cuenca ya es bien alto, ¿no? Muy alto.
1: Claro.
0: Probablemente alguien diga, podremos subsidiar más, probablemente. Pero ya es un subsidio muy alto, es una carga muy onerosa para las arcas municipales. Y aparte de eso, esa carga pasa a gasto corriente y no de inversión. Siendo esto gasto corriente y no de inversión, no puede hacer esto el municipio, porque tiene otros gastos corrientes que pueden superar el 30%. Gastos corrientes que se entiende son los sueldos, los salarios de mantenimiento, pago de servicios de las empresas donde funcionan las empresas, en fin, ese es el gasto corriente. Y el 70% debe ser inversión. ¿Qué es lo que están pidiendo los alcaldes? Los alcaldes están pidiendo que sea gasto de inversión esto de los subsidios. ¿Qué dice la presidenta de la AME? La AME dice no, la presidenta de la AME. Podemos escuchar porque es importante, lo dijo en la cadena Ecuavisa, casi es que nos da el audio nuestro compañero don Eddie, esto le preguntaba el periodista Artieda allá a la presidenta de la AME.
3: ¿Qué ha respaldado, ingeniera, la reforma que sanciona a los municipios que no destinan el 70% a inversión y el 30% a gasto corriente? Si algún municipio decidiera compensar a los transportistas, ¿eso a qué cuenta va? ¿A la de la inversión o a la del gasto corriente?
4: Esa sí es una excelente pregunta, estimado Lenny. Primero decirle que la ley del 70-30 no es sancionatoria, que esta ley es eficiencia y disciplina fiscal.
3: Y es quien en realidad cumple, lo que se lo sanciona. O sea, es una cuestión de perspectiva, en realidad, ingeniera. Pero bueno, en todo punto, ¿a qué cuenta va esa compensación si es que alguien decide implementarla?
4: Eso sí sería importante poder plantearlo con el Ejecutivo, que se pueda revisar apegado a normativa y que ojalá pueda ser considerado dentro de inversión. En este momento no está planteado eso de tal manera, así que habría que tener una revisión y un acercamiento con el Ejecutivo, con el Ministerio de Finanzas, que siempre ha estado predispuesto para poder conversar con los alcaldes y alcaldesas del país. Repito.
0: Bueno, la presidenta de la AME es muy afín al gobierno.
1: Sí. En esa entrevista yo lo escuché casi en su totalidad, fue un verdadero lavado de manos de la presidenta de la AME.
0: Le preguntaba señor, el periodista Artieda, y ella dijo que este momento es gasto.
1: Sí.
0: Es que es gasto, ¿no?
1: Es que es gasto, claro.
0: Y así se complica mucho el tema para los alcaldes de todo el país.
1: Y que están capacitando, dice, para ver cómo se cómo le capacitan, si lo que están pidiendo es que se vuelva esto como inversión. Y lo otro, Jorge, para aportarle en esto, en Quito, por ejemplo, el pasaje de bus, dicen los conductores allá en Quito, debería costar 65 centavos.
0: En Guayaquil están diciendo lo mismo.
1: Sí, 65 centavos para que sea rentable el negocio. Caso contrario, no, ya no es rentable. Que sean 40 centavos los que paguen los ciudadanos y los restantes 20 centavos que paguen, que sea subsidiado por los municipios. Pero es una cantidad bastante grande.
0: Y el pueblo no va a pagar 65 centavos, la verdad.
1: El pueblo lo que terminaría pagando es 40 centavos y se espera que se subsidie por parte de los GAD los 20 centavos restante, esto en Quito. Entonces el pueblo pagaría 40 centavos, ni 40.
0: Bueno, 8 de la mañana, 8 minutos, 8 y 8. Este tema de las apuestas en los eventos deportivos se está convirtiendo en un dolor de cabeza tremendo. Ese es otro tema que queríamos contarles. Ayer un ciudadano acertó en las apuestas de la Serie B. Acertó. Se llevó, hizo dos apuestas. Se llevó casi 20 mil euros. No sé por qué lo ponen en euros, porque está ahí la cifra de euros. Le acertó, el 1-1 entre Independiente y Gualaceo. Puede ser, ¿no? Puede ser que se dé ese marcador. Y le acertó el otro.
1: Yo no lo hubiese acertado, le soy honesto.
0: Si es que le decían, juega el Independiente con el Gualaceo.
1: Yo le ponía tres puntos al Independiente.
0: Pero aquí es que con el marcador.
1: Con el marcador yo decía Independiente.
0: 3-0.
1: 2, sí.
0: Ya. Esa misma persona le acertó al Cuenca con el Cumbayá, Cuenca Juniors.
1: Cuenca Juniors perdió 3-0. Sí,
0: perdió el Cuenca Juniors que venía tan bien.
1: Perdió 3-0. Y
0: perdió 3-0 aquí en Cuenca.
1: Sí, aquí en Cuenca, con el Cumbayá.
0: Y yo sé que hay gente que a lo mejor tiene la suerte, ¿no?, de ganarse, porque esto es una suerte también, las apuestas. Y al haber acertado estos partidos, se lleva 20.000 euros. Y en este momento ya hay periodistas, Carol Noroña es una periodista que dice, y otros periodistas también que están diciendo ya, ¿cómo es esto de las apuestas? ¿Quién entiende esto de las apuestas? Debería ser eliminadas, ¿no? Precisamente una cláusula de la FIFA, escuche esto, una cláusula de la FIFA para emitir licencias y permisos a los medios de comunicación que van a transmitir el Mundial, es la prohibición absoluta de casas de apuestas, de publicidad de casas de apuestas, y me parece muy bien. Esto puede sentirse que si bien esta persona tuvo la suerte de dar esos dos marcadores absolutamente descabellados, porque son descabellados, y se gana 20 mil euros en un solo, de una sola, la Serie B deja muchas dudas. Discúlpeme, personalmente yo tengo muchas dudas con la Serie B.
1: Es que allí se han dado algunos
0: casos. Ya se han dado casos.
1: Recuerde que el mismo Gualaceo fue de alguna manera investigado, y no sé si seguirá en curso la investigación a través de Fiscalía, pero les retuvieron los celulares el año pasado.
0: Dicen que esta misma página le había acertado marcador del Deportivo Santo Domingo, que le metía 3 goles a la Liga de Porto Viejo. Así que, ¿nos ven la cara o está pasando algo, no? ¿O hay alguien que viaja al futuro y regresa del futuro y hace las apuestas?
1: Me quedo con él, está pasando algo. Sí, con eso yo me quedo.
0: Creo que todos, ¿no?
1: Estamos inundados
0: deberían prohibir esto.
1: Deberían prohibir
0: casas de apuestas, sobre todo con el fútbol, sí, ¿no?
1: Vio en la última transmisión de la Champions League, estábamos inundados de publicidad de las casas de apuestas.
0: Una tras otra. Cierto es eso.
1: Ecuador y Colombia. Esta publicidad es para Ecuador, esta para Colombia, esta para Ecuador.
0: O sea, de casas de apuestas.
1: De casas de apuestas. Y allí en para Colombia dice publicidad aprobada por una entidad, entiendo que es del Estado. Pero estamos inundados de casas de apuestas. Uh-huh. Es más, la Liga Profesional de Fútbol del Ecuador lleva el nombre de la casa de apuestas.
0: Y
1: pagan bien.
0: Me imagino. 8 y 12. Bueno, esto pasa en la Serie B. Ahora,
2: conocemos casos, ¿no?, de gente que hace estas apuestas y pierden todo el dinero porque se emocionan.
0: Resulta que la gran mayoría
2: tienen alguna suerte.
0: La gran mayoría terminan perdiéndolo todo, ¿no?
2: Terminan perdiéndolo todo. Las mujeres ni saben.
0: Las parejas, claro.
2: No saben las parejas y luego les llega que les están llamando de la tarjeta. ¿Qué pasó? Una casa de apuestas.
0: Casa de apuestas. 8 y 13. El doctor Juan Campoverde nos cuenta que en Paute hay unos extorsionadores que incluso han llegado hasta la casa de un ciudadano a escribirle en la pared: me paga los 80 mil o te matamos. Así. Y el signo de uno de los GDOs, ¿no? Esto nos dice el doctor Juan Campoverde, ya conocen las autoridades de acá, las autoridades judiciales, es un caso de extorsión y se sigue extorsionando porque habrían sido un GDO contratado por otros ciudadanos por un tema de posiblemente de deudas que dicen que tienen, que hay un abogado, bueno, de todo lo que hay en esto, ¿no? Y también se pide que las autoridades o la justicia de Paute tienen una responsabilidad sobre este tema. Se ha denunciado un delito, posible delito de delincuencia organizada en la fiscalía. El caso no se ha movido, la investigación no avanza, pero las amenazas continúan. Aquí en la provincia de La Suay, en Paute, un ciudadano está escondido, pues está amenazado de muerte, según nos indica. Nos ha compartido todos los elementos, los expedientes fiscales sobre este caso, que no se mueve, la verdad. En alguna ocasión, recuerdan ustedes que habíamos puesto también aquí como noticia que se había realizado una serie de amenazas en Paute. Es la misma persona. Uh-huh. Una camioneta que había llegado, una camioneta grande de estas, de gran tamaño, tipo Ford, y le habían dejado poniendo unos escritos de integrantes de un supuesto GDO solicitando el pago de $1,000 mensuales a cambio de no atentar con su vida. Esto en Paute. Así están las cosas, nos dicen. Hay una jueza también, hay un juez, en Paute que conoce de este caso, pero quieren ponerlo esto en conocimiento de las autoridades judiciales, del Consejo de la Judicatura, de este grave caso de amenazas y extorsiones que está viviendo un ciudadano con amenazas de muerte ya en este momento. 8:15.
1: Bueno, no sé si podemos volver a la pausa con este tema, también que está ya un entredicho entre el alcalde y un concejal, y ahora mete cuchara, sí, sí. Darío Ordóñez.
0: Vamos a la pausa.
1: Sí, porque él ha emitido un comunicado, dice
0: David. Hay un nuevo entredicho entre el alcalde, el concejal Federico Guzmán.
1: Federico Guzmán, exactamente.
0: Y ahora me dice usted que no he visto.
1: Acaba de publicar hace 4 minutos, Darío Ordóñez, no sé si decirse, un pronunciamiento de parte de él.
0: Ya volvemos. Esto sigue aquí en La Voz del Tome Bamba, 8:15.
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0: La mañana con 28 minutos. Tenemos información de última hora. Ya se conoce cuál es este operativo que es de que deja decenas de detenidos esta mañana. ¿Quién lo está informando? Preguntamos a Luna.
1: La Policía del Ecuador informa, golpeamos a las economías criminales en Quito en el marco de la operación IAD. Policía Ecuador ejecutó operativos focalizados en sectores estratégicos del Distrito Metropolitano, afectando estructuras del crimen organizado y economías criminales con los siguientes resultados: 60 aprehendidos, 6 detenidos, entre ellos 3 por ciberdelitos, 2 armas de fuego decomisadas, 81 armas blancas retiradas, 790 gramos de droga incautados, 5 vehículos recuperados, 12 motocicletas retenidas, 224 objetos incautados, dinero, alcohol y cigarrillos decomisados. Continuamos desplegados en el territorio, fortaleciendo la seguridad, dice la policía. Son 60 los aprehendidos, 6 detenidos, entre ellos 3 por ciberdelitos. Se da a conocer sobre este mega operativo. Sí, es bastante en comparación a otros operativos, los 60 aprehendidos.
0: 60 detenidos, y ahí está hablándose de ciberdelitos. Por el momento, esto es lo que se sabe. Esto es lo que decía el ministro Reinberg esta madrugada. Bien, también tenemos aquí una opinión sobre lo que hablábamos de los subsidios. El concejal Román Carabajo nos dice nuevamente, insistiremos en esta propuesta para que existan nuevas modalidades de pago de transporte en Cuenca. Este es un cambio de cultura, los ciudadanos podrán evitar incrementar sus gastos, el municipio reducir subsidios y transportistas llegar al punto de equilibrio, es decir, un sistema de transporte equilibrado. Ojalá pueda darles a conocer más detalles. El concejal Román Carabajo está proponiendo un sistema de transportes equilibrio e interoperativo. Nos ha enviado pues la información, la vamos a analizar, y por supuesto hoy no tenemos el tiempo suficiente, pero le agradecemos el envío, siempre vale, y para eso están los concejales, para hacer estas propuestas. Y recapitulando un poco de lo que hoy ya conocemos, que esta es la noticia del día, antes de ponerle a quién está aquí, la noticia del día tiene que ver con la captura. Si usted está a este momento llegando a la sintonía de La Voz del Tomebamba, desde antes de las 7 de la mañana estamos informando de la captura de dos hermanos que están detenidos anoche en un operativo. Están vinculados al asesinato de la señora Tosi y de su hija, de la comerciante del mercado 12 de abril, y de su abogada, la doctora Ana Lucía Tosi. Así que están vinculados, hay un nexo, según dio a conocer el fiscal doctor Paul Vázquez, un nexo. Uno de los detenidos es pareja de la hermana de la doctora Ana Lucía Tosi, e hija, claro, también de la víctima, de la señora comerciante de el mercado 12 de abril. Ellos, según la reconstrucción,

0: Instrucción de los hechos, siguiéndoles por cámaras, llegaron hasta los lugares a donde ellos se fueron. El momento en donde ellos ingresan por la parte posterior de la casa, salen después de las 10:30 de la noche el día domingo, y luego las cámaras los van siguiendo hasta donde llegaron. Ayer fueron detenidos, hay dos vehículos también que están detenidos en este momento, y no se descarta que también otras personas pudiesen ser involucradas en esto. En las próximas horas se va a formular la audiencia de cargos contra estas dos personas que están vinculadas directamente como los posibles autores materiales de estas muertes que han conmocionado a la ciudad de Cuenca. Ocurrió el domingo, bueno, hoy estamos viernes, vemos que con rapidez han podido desde la fiscalía construir toda la fiscalía, la policía y todos los entes que estaban investigando esto. El gobernador dijo, se descarta completamente que aquí sea un caso de GDOs, de grupo de delincuencia organizada. Esto es un tema más de un delito vinculado con tema familiar. Esto nos ha escrito también el gobernador. De estos dos sujetos detenidos, el uno era la pareja de la hermana de la doctora Tosi. Esto es lo que se conoce. Esta es la información de última hora. Se esperan más detalles hoy en la audiencia de formulación de cargos. Vamos ahora al tema que les había dicho.
1: Un detalle adicional es que hubo un seguimiento a través de cámaras de cuando salían estas personas, y ese seguimiento les permitió con las investigaciones del caso dar ya con el paradero y la detención de estos dos individuos.
0: ¿Qué importantes son las cámaras?
1: Las cámaras son fundamental.
0: Esto ayuda mucho.
2: Sí. Les registraron a ellos saliendo del inmueble alrededor de las 22:30, burlando mallas en la parte superior del cerramiento de la casa. No entraron por la puerta principal, fue por atrás, lo que dio a pensar a los investigadores de toda esta situación que venían planificándolo desde antes.
0: ¿Qué tal si el gobierno eliminaría todos los aranceles a las cámaras para empezar, ¿no? Para que entren con arancel cero, para que todo el mundo pueda poner cámaras en sus casas.
1: Que es fundamental eso.
0: Porque eso es fundamental, ¿no? Es clave, ¿no? Para reconstruir esto. Sería interesantísimo que se pudiese que el gobierno, porque eso yo creo que solo es un tema de gobierno, ¿no?
1: Decir, sí.
0: A partir de hoy, todas las cámaras de vigilancia, cero.
1: Llegan con arancel cero.
0: Arancel cero.
1: Arancel cero, claro.
0: Es decir,
1: la mayoría de cámaras son de la China, hay que decirlo.
0: Chinas, claro.
1: La gran mayoría.
0: Caras pueden ser algunas, que sí lo son.
1: Claro.
0: Otras no tanto, pero esto de reconstrucción por cámaras llegaron, según dijo el fiscal, el doctor Paul Vázquez, hasta la casa de estos sujetos.
2: Las más importantes eran una cámara que está en un gimnasio al lado del inmueble y otra al lado de una farmacia.
0: Sí, sí.
2: Entonces son cámaras privadas.
0: Son cámaras privadas las que ayudan. Y esto ayuda también para darle más seguridad a la ciudadanía. Ojalá más personas sigan poniendo más cámaras hacia las calles, porque esto ayuda mucho. Son las 8 de la mañana, 35 minutos. Vamos con este tema que les habíamos indicado. Juan Pablo, se produjo el día de ayer, incluso en la sesión del Consejo Cantonal, el alcalde le dijo que le iba a presentar una demanda al concejal Federico Guzmán. ¿De qué se trata esto? ¿Qué dijo Federico Guzmán sobre acción social?
1: Bueno, lo que manifestó él es que está en un proceso de fiscalización, lo que manifestaba el fiscal, el concejal Guzmán. Textualmente, el concejal Guzmán, Federico Guzmán, aseguró que la compra de una unidad médica ambulante para Acción Social Municipal estaría direccionada debido a las características técnicas solicitadas en el proceso de adquisición. Cuestionó el tamaño del vehículo y los implementos contemplados para el furgón, cuyo costo ascendería a $178,000. Esto dijo el concejal Guzmán, y luego, en sesión del Consejo Cantonal, pues aprovechó el alcalde de Cuenca para referirse a este tema y contestarle a Federico Guzmán. Escuchemos esta nota de María José Ortega.
3: El concejal de Cuenca, Federico Guzmán, anunció que se está fiscalizando la compra de un vehículo para Acción Social Municipal, el cual servirá para la implementación de medicina ambulante.
4: Ellos, dentro de los términos de referencia, para mi modo de ver, está dirigido porque dice, necesitamos un camión de tantas toneladas y que tengan la palanca en el tablero.
3: Por ello sostiene que este tipo de vehículos no existirían en Cuenca, eliminando a varias concesionarias. Además manifestó que para este rubro existen 178 mil dólares.
4: Alrededor de 100 para la adquisición y los 78 para el equipamiento del furgón. Habíamos dicho de que es un camión demasiadamente pesado, un camión demasiadamente grande, no puede ingresar en las vías que tenemos en nuestras comunidades, y además con el tipo de mantenimiento de estas carreteras, el carro siempre va a estar inestable con la probabilidad de que produzca algún tipo de siniestro.
3: Cuestiona además que el furgón no tendría implementos de acero inoxidable para garantizar una verdadera asepsia. Ante esto, el alcalde de Cuenca, Cristian Zamora, respondió.
5: Nada más le informo que hay 5 marcas de carros que tienen la palanca en el como es. Comedidamente le damos 48 horas para que rectifique, o si no, Acción Social me ha pedido tomar las acciones legales y yo no puedo sino decir que avancen, porque no vamos a permitir que la administración se salga a decir cualquier cosa.
3: Informó María José Ortega.
0: Bien, el alcalde le dice que hay varios vehículos que tienen la palanca en el tablero y que tiene que rectificar. Bueno, hay un dato adicional, usted decía, Juan Pablo, sobre este tema, ¿no?
1: Darío Ordóñez, que en ese momento se ha convertido en el más gran opositor que tiene el alcalde de Cuenca, ha publicado esta mañana lo siguiente, dice, le doy 48 horas para que rectifique o será demandado. Textual, ¿no? Fue lo que dijo Zamora al concejal Guzmán por las declaraciones de un direccionamiento de un contrato. Dice él, este alcalde de Hacienda no admite que en su administración se haya cometido irregularidades. Detesta que le fiscalicen y lo peor de todo, la mayoría de concejales son tan sumisos que padecen el síndrome de Estocolmo. No hay mal que dure más de 4 años ni Cuenca que lo soporte, dice el doctor Darío Ordóñez Aray.
0: Así como quien dice, metió cuchara.
1: Sí, metió cuchara en esto. Metió cuchara en este... No sé si decir impasse o en esta discusión por este tema entre el concejal Federico Guzmán y el alcalde de Cuenca. Sí. Es un punto de vista de alguien que fue parte de la administración y que en las últimas semanas o meses ha venido siendo denunciante de algunos casos en contra del alcalde que era, al cual era o formaba parte de su administración.
0: Bueno, y les acusa a los concejales, dice, a la mayoría de concejales que son sumisos, que padecen el síndrome de Estocolmo. El síndrome de Estocolmo. Así les dice que están con el síndrome de Estocolmo a los concejales. Si usted no, esto del síndrome de Estocolmo es un tema que siempre se trata, es donde las víctimas desarrollan cierta empatía con sus captores. Así es.
1: Claro.
0: Las víctimas terminan siendo, pues, terminan queriéndoles a sus victimarios, más o menos. 8:39, nos vamos a la pausa. Ya regresamos, sigue aquí en La Voz del
1: Pueblo. A propósito, ya que estamos con ese tema, ¿puede ser?
2: Teníamos algo de información sobre esto, porque hemos podido acceder a algunos de los documentos.
1: Sobre el tema, justamente.
2: Sobre este tema que estamos tratando. Y lo que se da a conocer específicamente, revisando ya los documentos, es que Acción Social estaba y quería comprar una unidad móvil médica y odontológica, o sea, un camión adaptado como consultorio médico y dental móvil. El oferente denuncia una empresa, dice, presentó un reclamo diciendo que los TDR o términos de referencia estaban hechos prácticamente para favorecer a un solo modelo específico, que es un camión. Ellos dicen básicamente las especificaciones están tan exactas que solo ese modelo puede ganar. Eso en contratación pública se llama direccionamiento, es decir, cuando un concurso parece diseñado para beneficiar una marca o proveedor específico. Con lo cual se cuestiona que, por ejemplo, la empresa reclamó varias cosas, que el camión pedido era demasiado grande. También están pidiendo algo exagerado o innecesario, que los planos y requisitos estaban mal hechos, que el plazo de 60 días era irreal. ¿Y qué respondió Acción Social? Negaron todo, dijeron no está dirigido a ninguna marca y aseguran que cualquier marca puede participar, pero esta marca dice no. Es tan exacta la descripción que solamente una marca puede cumplir con esos requisitos.
0: Con los famosos TDR.
2: Eso en resumen.
1: Sí, es la empresa la que reclama y es la que genera esta denuncia.
0: Bueno, nos vamos a la pausa.
1: 8:41 minutos, sí, nos vamos a la pausa. Saludemos a la Majo, que está de cumpleaños a propósito. Que era
0: feliz cumpleaños a María José.
2: Feliz cumpleaños a nuestra colega María José Ortega. Qué bueno, que está de cumpleaños hoy. Le enviamos un abrazo.
1: Y que le pase
2: 8 de mayo.
1: Y que rompe el pastel y la muerte.
0: Ya volvemos.
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0: Ocho de la mañana y 47 minutos, 8:47. Aquí estamos en Radio La Voz del Tomebamba, actualizando la información minuto a minuto de lo que viene sucediendo en la ciudad, del país y el mundo. También les compartimos las últimas novedades de esta jornada. Y entre otras, como decíamos, ha habido un operativo, hay más de 60 detenidos, según se da a conocer entre las últimas noticias. La OMS aclara sobre el brote de antivirus en última hora y dice: el antivirus solo se transmite por contacto estrecho, muy cercano. Eso afirma la OMS y aclara mucho que, si bien es una enfermedad muy grave, pero solo se da por contacto estrecho. Son las 6 de la mañana, las 8 de la mañana con 48 minutos, 8:48. Volviendo a los temas de la localidad, estos días nos habían enviado desde varias cuentas, digamos, nuestros amigos oyentes que siempre nos escriben al WhatsApp 0999-406010, una serie de imágenes de lo que las calles de la ciudad de Cuenca, en especial el centro histórico, muestran en ciertas horas. Probablemente pueden ser en días de feriados, mucho más desorden. Desde limpias en media calle, eso es lo que se ve, hasta denuncias de gente que hace sus necesidades fisiológicas también, en pleno portal del Parque Calderón, según nos habían indicado. Y, por supuesto, la cantidad de informalidad. Hoy está con nosotros el comandante Alfredo Tosi, él es el jefe de la Guardia Ciudadana, está aquí junto a nosotros en la cabina de La Voz del Tomebamba para preguntarle precisamente: ¿por qué parece que a ratos se va de las manos el orden en la ciudad de Cuenca en este tema? Bienvenido, muy buenos días.
19: Muchas gracias, estimado Jorge, muy buenos días. Bueno, para nosotros como Guardia Ciudadana es importante siempre tener informada a la ciudadanía respecto a la labor que se viene realizando. Y más allá de eso, siempre estamos pendientes de todas las llamados de atención, de todas las novedades que tenemos y de todas las falencias que presuntamente tenemos en el espacio público, porque eso es para nosotros una muestra de los lugares en donde se debe trabajar, en donde se debe enviar el personal. Quiero empezar diciendo este tema porque siempre en todas las entrevistas para nosotros es importante, y hemos dicho, para la ciudadanía que nos hagan llegar todas estas quejas de manera directa, puede ser mediante nuestras redes sociales, que la atención es inmediata por parte de la Guardia Ciudadana. Ustedes como medio les consta, siempre que se nos envía algún requerimiento, lo estamos atendiendo de manera inmediata o dando la respuesta sobre la atención de la misma. Eso queremos empezar diciendo, pues si bien en la Guardia Ciudadana no hemos tenido un incremento de personal mayor, el último que tuvimos fue para recuperar las plazas que estaban ya perdidas por cualquier circunstancia de salida de algún agente de control municipal, hemos logrado distribuir el personal para poder llegar a más lugares, teniendo en cuenta que estamos tanto en la zona urbana como en la zona rural. Ahora bien, importante para nosotros también ir viendo los temas puntuales que fueron dichos ese día específicamente. A modo de ejemplo, les he traído las fotografías que ustedes mismos expusieron ese día. Tenemos, sí, ¿no es cierto? Esto es en la Plaza San Francisco. Podemos ver, nosotros aquí es una feria que está debidamente autorizada y es organizada por la EDQP. Sí,
0: esta si quiere la compartimos acá también.
19: A bien,
0: ver. Esta feria, que se dice, esta con carpas,
19: Exactamente. Esta feria está debidamente autorizada, tiene un plan de contingencia, lo cual está establecido, tiene la seguridad para la feria y la Guardia Ciudadana está precautelando el espacio público más allá de esa feria.
0: La preocupación es de que no se vuelvan permanentes.
19: Evidentemente este tema de la permanencia también es una preocupación por parte del señor alcalde y ha pedido que estas sean más espaciadas en el tiempo para evitar que
0: estas carpas se pueda... ¿Cuánto tiempo van a estar ahí en la Plaza de San Francisco?
19: El tiempo de permanencia de la misma, la verdad, desconozco. Sí, ya eso depende específicamente a EDQP, sin embargo,
0: Pero deberían también informarles a ustedes, coordinar la EDQP con estos temas, decir, bueno, Guardia Ciudadana, hasta este día termina la feria para que ustedes también tomen acciones.
19: El tema es que estas ferias son independientemente del trabajo de la Guardia Ciudadana. Nosotros, como tienen un plan de contingencia, tienen seguridad para la feria, entonces nosotros nos encargamos del espacio público que está aledaño al mismo. Sí, okay. Eso es importante establecer ese tema.
0: O sea, lo que usted nos dice, esto no es permanente, esto es por un tiempo.
19: Exactamente, es por un tiempo y si bien anteriormente este tipo de ferias eran más seguidas, ustedes podrán ver que ya por disposición del señor alcalde, él ha dispuesto que estas no sean tan seguidas en el espacio público, obviamente, para poder dar esa frescura a los espacios de centro histórico.
0: Vamos con otra imagen.
19: En otra imagen tenemos nosotros aquí los portales que tenemos justamente en la parte superior de la Plaza San Francisco.
0: Es una vendedora.
19: Exactamente, es una vendedora de pan que está fuera de la Casa de la Mujer, me parece que se denomina.
0: Ya.
19: Esta vendedora de pan está ubicada en el espacio ya varios años, ¿sí? Y debo decir este tema, ella consta con una respectiva carnetización que se hizo en otra administración, si no me equivoco, del ingeniero Cabrera, en donde se les otorgó una carnetización para que puedan estar en el espacio público. Podemos ver aquí nosotros, el día que ustedes sacaron la denuncia se fue y se tomó la...
0: Bueno, ya, ¿cuántos años está ahí? ¿Cuánto
19: tiempo? Varios años, porque el carnet, ustedes pueden ver, tiene aún el logo de la administración del ingeniero Cabrera. La señora está ahí por lo menos 12 años en el espacio público. Entonces, y se mantiene en el mismo y...
0: Un espacio que se lo ganó por el tiempo.
19: No tanto por el tiempo, sino son actividades que se las considera más...
0: La señora vende pan.
19: Exactamente, es pan en horno de leña, son actividades que se las considera tradicionales, como los dulces que se venden, por ejemplo, en el Parque Calderón, ¿sí? Entonces son ventas que se les precautela, que no crezcan en cantidad, en tamaño, pero se mantiene en el espacio público justamente por este tipo de circunstancias.
0: Vamos ahora a la bien, siguiente.
19: Esta imagen que ustedes justamente comentaron, podemos ver, tenemos personal que está haciendo una limpia en el centro histórico.
0: ¿No es cierto? Aquí, sí. Estoy poniéndola también acá.
19: Bien, esa imagen nosotros podemos ver, y por el trabajo que realizamos en campo, sabemos que esto es en el sector de la María Auxiliadora, sí, y está, ustedes pueden observar, está ubicada en los portales de donde era anteriormente la librería LNS, sí. Es decir, eso corresponde a un espacio privado, de la vereda para afuera. Es el trabajo de Guardia Ciudadana, espacio público. Esto estamos dentro de los portales, lamentablemente siempre les estamos removiendo las ventas en todo ese
0: sector. ¿Los portales no es espacio público?
19: No, es espacio privado. Corresponde a parte inferior del predio que corresponde. Sí, nosotros podemos determinar o delimitar, o sea, esto según no está, el volado
0: no,
19: del...
0: No está en la acera de...
19: Exactamente, no está en la acera, sin embargo...
0: Sí. Bueno, siempre... ¿y la señora se ha ubicado ahí?
19: Sí, esto...
0: ¿Y qué es, con el permiso de...?
19: No existe permiso de este tema. No existe permiso de este tema, eso iba justamente a comentarle. Esta es una actividad que siempre les estamos retirando del espacio. Más allá de esto, existe cierta permisibilidad por parte de los vecinos del sector de María Auxiliadora,
0: que hagan
19: pues
0: las limpias.
19: Consideran que es un tema ya tradicional en la zona. Uh-huh. Es más, en días anteriores yo me reuní con el presidente del barrio justamente y el requerimiento de ellos es pedían el tema... de libadores, el tema de ventas que están dentro del parque propiamente. Sin embargo, hay que tener en cuenta, porque ellos decían que el tema de las limpias que se hacen, no recuerdo qué día era un día específico en la semana, pero que esto era ya un tema más allá tradicional de ellos y que no les retiremos del espacio frente a eso, pero el trabajo siempre se está realizando, retirándoles de manera habitual. Ahora,
0: entonces,
19: frente a
0: eso. ¿Esta señora puede seguir haciendo las limpias ahí?
19: No es que puede seguirlas haciendo, lo hace de manera habitual, y está ubicada en el espacio privado, ¿sí?
0: Está en un espacio
19: privado. Exacto. Entonces, ¿qué es lo que nos corresponde a nosotros? Vamos el día de hoy a escalar este tema a áreas históricas para que pueda verificar si se está autorizado la utilización del retiro frontal de este inmueble para poder dar una atención de manera integral referente a esta, a este requerimiento ciudadano. Ahora bien, justamente el tema que salió el días anteriores, pueden ver.
0: Sí, ese yo entiendo, tenía una explicación por el partido de fútbol.
19: Sí, específicamente. Sí, específicamente.
0: Le diré una cosa, ¿no? Hay una persona conocida que siempre nos escribe, él es una persona que trabaja con muchos turistas, es un guía turístico. Y él vive por ahí, precisamente vive por ahí, y habla de que permanentemente, no casi siempre, no siempre, pero siempre, pero generalmente hay carpas de cualquier cosa que están en la 12 de abril. ¿Quién da esos permisos?
19: A ver, en el tema de la 12 de abril nosotros podemos ver que hay varias ferias que se dan, ¿no es cierto? Por ejemplo, el tema de la feria de artesanías del CIDAP, tenemos las ferias que organizan EDEC también, que normalmente son en esta zona que se ubican también, pero todas ese tipo de ferias tienen planes de contingencia establecidos. Ahora, los puestos de comida que podemos ver en las imágenes son puestos, los puestos que habitualmente están en el sector aledaño a la avenida del estadio, cuando tienen partido de fútbol.
0: Entonces, en esta ocasión fue un tema especial porque era la Conmebol.
19: Exactamente, al ser un partido internacional, se establecen los anillos de seguridad y uno de los requerimientos es que estas personas no puedan permanecer ahí por temas propios de seguridad que establece la Conmebol.
0: Ese mismo día lo dijimos también
19: sí,
0: aquí.
19: Sí, justamente.
0: Sí, porque a mí me llamó la atención, pero Juan Pablo, que sabe de estos temas también, nos dijo, debe haber sido porque había un dispositivo de la Conmebol y a estos locales que son generalmente alrededor del estadio los mandaron para
1: el
0: allá.
1: El partido con el Santos se hizo una cosa similar, porque sí, se cumplió el mismo anillo de seguridad.
19: Efectivamente, y se hizo este tema, ¿por qué? Porque estas personas de venta de comidas tienen un permiso para poder realizarlo durante eventos deportivos. Sí. Sin embargo, lamentablemente estos permisos no contemplaron la excepción o la excepcionalidad de partidos internacionales, entonces que lo que se hizo es conjuntamente, tanto con áreas históricas y control urbano, se les ubicó en ese lugar y Guardia Ciudadana obviamente precauteló que esto no se exceda de los espacios que tienen ya designados.
0: Comandante, nos quedan 2 minutos, si usted puede.
19: Bien,
0: si tiene algo
19: por supuesto.
0: Más.
19: Es importante para nosotros también establecer que muchas de las quejas que se tienen en el centro histórico tienen permisos para estar en ciertos espacios. A modo de ejemplo, le pongo esta imagen, que si bien no fue proyectada por ustedes ese día.
0: Le sube un poco más
19: esto es,
0: cámara.
19: Esto es algo que está sucediendo,
0: está en el
19: por
0: parque.
19: Ejemplo, en este momento, sí, es justamente en la calle del artista. Podemos verle nosotros ahí.
0: El Sucre.
19: Sí, en la parte exterior de la catedral. Y claro, esto llama la atención, ver ese puesto, por ejemplo, de empanadas. Pero al poder consultar por parte de nosotros, pueden ver ustedes que el mismo tiene el respectivo permiso emitido.
0: ¿Para estar ahí?
19: Exactamente, exactamente.
0: Pero no es que el municipio podría mejorar la situación, darles unos módulos mucho más atractivos que no sean de la manera como se los ve, pero eso.
19: El tema de establecer un módulo más atractivo, utilizando las mismas palabras, sí, establecería ya un tema de permanencia sobre el espacio. Entonces, el tema de la temporalidad de esto es importante tener en cuenta, y para todos este tipo de espacios que se ubican, existe una curaduría que va realizando esto dentro de áreas históricas, y como Guardia Ciudadana nos informan permanentemente para estar pendiente.
0: ¿Se puede mejorar la situación de ese último caso que usted nos da? ¿Se puede mejorar?
19: Sí, se puede mejorar y de hecho el requerimiento de Guardia Ciudadana es establecer lugares menos transitados, porque este es un lugar que presenta...
0: La señora que vende empanadas ahí en plena Sucre y Benigno Malo, casi Sucre y Benigno Malo, más en la Sucre, puede estar ahí entonces, no tiene problema.
19: Tiene un permiso que está emitido desde inicios del mes de mayo hasta el mes de diciembre, por motivos de el jubileo de las 40 horas determina el permiso.
0: Bueno, ojalá pueda ir mejorando la situación.
19: Por supuesto, y resaltar para nosotros el estar siempre pendientes de aquello es parte fundamental del trabajo.
0: Se nos terminó el tiempo. Comandante Alfredo Tosi, jefe de la Guardia Ciudadana, gracias por su presencia.
19: Muchas gracias a ustedes.
0: Y a ustedes, amigas y amigos, gracias también. Excelente jornada y muy buen fin de semana para todos.
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7: Bueno. 9 de la mañana, 10 minutos. Arrancamos saludando a nuestros oyentes y dando la bienvenida a don Pato Ulloa desde La Victoria. ¿Cómo está, don Patricio?
8: Muy bien, Leonardo, muchas gracias. Saludos cordiales, amigos desde La Victoria. 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Muchísimas gracias, Leonardo. Muy buenos días. Que Dios me los bendiga.
7: Gracias, gracias. Gracias a mi don Pato Ulloa. 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Hoy se inicia, queridos oyentes, la fecha 13 de Liga Pro. A partir de las 19 horas, ¿cuál será el escenario en donde arranca esta fecha? Nada más ni nada menos que el Estadio 9 de Mayo de Machala. En el Estadio 9 de Mayo de la ciudad de Machala estará dando inicio a esta fecha con el equipo de Orense, que enfrentará a Leones Fútbol Club. Estaremos atentos. Y mañana se concentra gran parte de la acción con un total de 4 compromisos. A las 13:30, Técnico Universitario de Ambato enfrentará a Delfín en la ciudad de Ambato, en el Estadio Bellavista, en un duelo directo para salir de los últimos lugares. A las 4:00 p.m, Guayaquil City recibe al Deportivo Cuenca. Este partido lo juega el Cuenca en el estadio de la ciudad de Guayaquil, en el Estadio Chucho Benítez. Guayaquil City recibe al Deportivo Cuenca. en la capital ecuatoriana, 30 minutos después de que arranque el partido del Cuenca, estará jugando el equipo de Norberto Araujo, el Aucas. Se mide con Universidad Católica. Este es un choque realmente duro. Aucas Católica podría ser realmente un muy buen partido. Muy buen partido por las características de ambos equipos. Dos equipos que buscan meterse en la zona de pelea, en la parte más alta de la tabla de posiciones y llegar al primer lugar. Y el encuentro estelar de la jornada sabatina se realizará a las 19 horas, cuando Independiente del Valle reciba a Barcelona, en un partido que puede ser determinante para los dos. El alejamiento de Independiente como primero, o el acercamiento del cuadro de Barcelona. Y el domingo la jornada continúa con dos compromisos. A las 3:30 de la tarde, Emelec recibe a Libertad en el Estadio Capuel. A las 18 horas o 6 de la tarde, Manta se enfrenta a Macará. Y la fecha 13 se va a cerrar el lunes a las 19 horas, cuando Mucho Runa reciba a Liga Deportiva Universitaria de la capital ecuatoriana. O sea, tendremos lunes, obviamente, tendremos el viernes, hoy, mañana, pasado mañana y el lunes. 4 días con la realización del campeonato nacional, que al momento tiene como puntero con 28 puntos al equipo de Universidad Católica. Bruno Miranda es el goleador del campeonato, mi querido Casa Noticias. 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Buenos días.
9: Buenos días, Leonardo, Alejandro, nuestros amables oyentes. Así es, Bruno Miranda, de los registros de Aucas, al momento cuenta con 6 goles, los cuales ha marcado 4 de jugada y 2 penales. Sí, eso le suma 6 goles, es el goleador del torneo. Le sigue el de Barcelona, Darío Benedetto, con 5 goles, también está con 5 goles Agustín Herrera, Byron Palacios de la Universidad Católica con 4 goles, Jorge Ordóñez de el Deportivo Cuenca.
7: Y listo.
9: Así es, y le iba a dar únicamente el nombre de Edison Mero de Guayaquil City, que es el rival, 4 goles también.
7: Perfecto, gracias. Siempre con el dato preciso, mi don Marcelo. Alejandro también nos acompaña, don Alejo Serrano de Gracia. Y en el plano internacional, amigos, me remito al chat, o más que al chat, no es un chat, es una cuenta de X de César Luis Merlo. Pone exclusivo: FIFA dispuso la amnistía. Atención, FIFA dispuso la amnistía y Moisés Caicedo no va a estar suspendido para jugar el debut en el Mundial. Se levanta la suspensión. Más que levantarse la suspensión, ese partido Moisés no lo va a pagar con el debut en el Mundial ante la selección de Costa de Marfil. Y también se les quitaron las tarjetas, o sea que en definitiva se deja sin efecto. No es que se posterga que para las próximas eliminatorias, que ahora sí juegue el Mundial y después pague en las eliminatorias, no. Porque se le han quitado las tarjetas a Nicolás Otamendi, se le han quitado las tarjetas a Tarek Salman. No sé qué pase con Cristiano, yo creo que Cristiano sí va a jugar, Cristiano Ronaldo, con la selección lusa, con la selección de Portugal. No sé si este dato ya tiene una confirmación oficial, porque de lo que yo conozco, seguimos la cuenta de la FIFA, todavía FIFA no ha publicado esta amnistía. Pero reitero, nos remitimos a la cuenta de César Luis Merlo. Él pone exactamente de manera textual lo siguiente: exclusivo, FIFA dispuso la amnistía y Moisés Caicedo va a jugar, va a debutar con el resto de compañeros en el Mundial.
10: Sí, eso es lo que pone a través de su cuenta X el periodista César Luis Merlo. Normalmente esta es una fuente muy confiable, ya que suele acertar. Normalmente él se basa sobre todo en mercado de fichajes, en lo que suele postear, publicar y que tiene mucha repercusión. Pero bueno, el día de hoy ha publicado esto aproximadamente a las 6:30 de la mañana, hora de Ecuador, que Moisés Caicedo, Nico Otamendi y Tarek Salam sí podrán jugar en el debut mundialista. Ahora, como usted mencionaba, no ha anunciado oficialmente la FIFA. Según Diario AS también, se anunciará en las próximas horas esta amnistía para que los jugadores puedan debutar en el Mundial y, bueno, se quite esas tarjetas de lo que el reglamento estipulaba.
7: Se quite las tarjetas, esa es correcta la expresión, Alejo.
10: Sí, sí, que se quiten las tarjetas rojas y la suspensión por la roja directa, que era lo que les afectaba a estos jugadores.
7: Imagínense ustedes que Ecuador arranque en el Mundial con Moisés Caicedo. Ojalá, porque evidentemente la final de la Champions será antes, tengamos al bicampeón, que sería Pacho. Pacho, que ya ganó el título anteriormente, justamente es el campeón reinante del Paris Saint-Germain. O que el representativo del Arsenal, pues quedando campeón, tenga, pues teniendo en sus filas a un ecuatoriano, levante la copa. Eso en definitiva. Teniendo en sus filas a Piero Hincapié, levante la copa, la Champions, que es un torneazo, indudablemente. Yo digo que en la Champions a veces vemos mejores partidos que los que se ven en un Mundial, porque los clubes son verdaderas selecciones con jugadores de otros países, no solamente del país al que representan, y que entrenan todo el año y tienen grandes técnicos. Entonces, lógicamente, es gente que está ya, se entiende a las mil maravillas, tienen fuerza de conjunto, individualmente tienen mucha calidad, mucha capacidad, verdaderas selecciones. Fíjense, el Bayern nada más. ¿Quién es el goleador del Bayern Múnich?
10: Harry Kane.
7: Harry Kane. ¿De dónde es Harry Kane? Inglés. Él no es alemán. En Alemania no hay un goleador como Harry Kane. No hay un goleador como Harry Kane. Yo lamento, por ejemplo, ayer me puse a pensar cuando le vi ese accionar espectacular de Kvaratskhelia, el extremo del Paris Saint-Germain, pues lamentablemente no va a estar en el Mundial.
10: No, claro, Georgia no clasificó.
7: No clasificó. Usted está al tanto, mi querido Alejandro, Georgia no tiene presencia en el Mundial y ese jugador no va a estar. Fíjese lo que pasó hace muchos años. Alberto Pedro Spencer, cabeza mágica Spencer, jugador de la selección ecuatoriana, estuvo en su mejor momento futbolístico en el año 65 y 66, toda la década del 60 para Peñarol con Spencer como goleador fue lo máximo. Pero no pudo jugar el Mundial, porque Ecuador quedó eliminado. Y un goleador de la talla de Alberto Spencer, goleador histórico de la Copa Libertadores, no pudo jugar con la selección ecuatoriana. Y ahora, amigos, tendremos que lamentar, y no es la única ausencia de Kvaratskhelia, porque Georgia no está en el Mundial, pero habrán otras ausencias. Ya tendremos un programa especial en el que hablaremos de las grandes figuras cuyas selecciones no han podido llegar al próximo Mundial de Fútbol, que usted lo va a seguir a través de La Voz del Tomebamba, la emisora tradicional de Cuenca. Ahora, si el diario AS también hace una publicación, eso refuerza lo que asevera César Luis Merlo con respecto a la amnistía para Moisés Caicedo.
10: Sí, sí, ahora solo faltaría la confirmación de FIFA, que es lo que estamos pendientes, creo, la mayoría de ecuatorianos, de argentinos también, y los cataríes, que, bueno, recuperarían a una figura importante en su selección, pero ya esto prácticamente se venía rumorando. El propio presidente de la FEF, el señor Egas, lo estaba mencionando y ahora parece que ya se ha vuelto una realidad.
7: Exactamente. Así están las cosas, amigos. Volvemos al torneo nacional luego de esta información que la hemos compartido con ustedes. ¿Cuál es la situación del Cuenca, mi querido Marcelo, previo a su desplazamiento a la ciudad de Guayaquil para medirse con Guayaquil City en la próxima fecha.
9: Deportivo Cuenca hoy en la mañana, si no está ya entrenando en el estadio Alejandro Serrano Aguilar, para dejar a punto el 11 ideal que vaya a enfrentar a Guayaquil City. La novedad en el Deportivo Cuenca, la ausencia para este partido es de el Pollo López. Una distensión muscular hace de que no esté tomado en cuenta para este compromiso. A ello se suma lo de Lucas Mancinelli, lo de Romario Ibarra y también de Mateo Piedra. Son jugadores que no están tomados en cuenta para este compromiso, Leonardo.
7: Y de la práctica de hoy, en la que se hará fútbol, un poquito de fútbol, allí tendremos ya la formación titular del Deportivo Cuenca.
9: Ahí va a salir, sí, señor.
7: Es que hay que descifrarle a don Fortunato Célico, hay que descifrarle porque un día pone unos jugadores, otro día pone otros. Lo único que le pido, vea, don Célico, no sea malito. No lo deje a la Tuquito Ordóñez fuera del equipo titular, por Dios. Bueno, ¿cuál podría ser la formación del equipo de Guayaquil City? Porque la formación del Cuenca se desprenderá del entrenamiento de hoy y de las decisiones de Célico, que son impredecibles. Gilmar Napa en la portería de Guayaquil City, buen arquero. En la defensa estará Josué Quiñones, Yardley Rodríguez y Roger Arias. Vienen jugando bien, el City está jugando su mejor temporada. Por la banda derecha, Junior Ayoví. Por el otro costado, Pablo Mancilla. Volante central, Dixon Arroyo, acompañado de Santiago Laurino. Y en el ataque, aquí está el tridente del equipo de Gavilanes. Damián Díaz, que es el número 10, que es un jugador con mucho talento. No sé si acá pueda jugar 90 minutos en altura de Cuenca, no lo sé. Pero Damián Díaz no necesita jugar los 90 minutos. Estando en la cancha 60 y jugando 30, marca una diferencia.
9: Mañana jugará los 90 minutos porque el partido es en Guayaquil. En el
7: Perdón, mi querido Marcelo, otra vez. El partido no es en Cuenca, el partido es en la ciudad de Guayaquil. Yo mismo acabo de decir hace unos instantes, y realmente cometí este lapsus. Como decíamos ayer, hay tantos partidos del Cuenca que juega tan seguido. Pero bueno, simplemente me equivoqué. Damián Díaz. Ahora, a lo mejor usted también se equivoca.
9: Claro, porque todos somos humanos, ¿no?
7: No pasa por ahí.
9: Entonces,
7: no pasa,
9: ¿perdón?, por ahí.
7: Porque a lo mejor Damián Díaz no juega los 90 minutos porque el técnico lo saca al minuto 60, 70
9: puede
7: o 80.
9: Puede ser. Es una decisión técnica.
7: No aseguremos que va a jugar los 90 minutos. Lo que sí, el partido es en el Chucho Benítez. Sí,
9: y por lo general, Leonardo, sí. Damián Díaz, no muchos partidos, como usted dice, es cambiado por el técnico para refrescar líneas Guayaquil.
7: Así suele suceder, por eso sí. Le digo, no podemos asegurar que juegue 90 minutos, porque es veteranón el hombre.
9: Claro.
7: Osvaldo Contreras será el juez central, acompañado de Cristian Lescano en la línea 1, Ricardo Barén en la 2, Brian Acosta estará en condición de cuarto juez, y tendremos a Diego Jefferson Lara en el VAR, acompañado de René Marín. Y como quality manager, don Ramón Romero. En el caso del Cuenca, hemos hablado de los jugadores que tienen inconvenientes. Pero, pues, aquellos que no lo tienen y que están en la nómina, que todavía no ha publicado la nómina de convocados, el Deportivo Cuenca, es que como se juega martes y ahora se va a jugar sábado, entonces en esa seguidilla de partidos no hay cómo indicar las cosas con mucha anticipación. Además, el viaje a Guayaquil es un viaje corto. El Cuenca va por tierra.
9: Sí, hoy después de almuerzo, más o menos 2 de la tarde, parte hasta la ciudad de Guayaquil.
7: Exacto. Tenemos a Edison Vega, el esforzado volante del Deportivo Cuenca, que muchos no querían que venga al Cuenca porque decían que estaba acabado, pero está teniendo un buen rendimiento. Y ojo, que a sus años él está tolerando la seguidilla de partidos de el Cuenca en campeonato y Sudamericana. A propósito de Sudamericana, antes de ir con Edison Vega, Casa Noticias, ayer se dieron varios resultados. pero los escándalos fueron en Colombia, en donde perdió el

0: tiempo, un chico alto, como decimos en Cuenca, de buena cara, de buen físico, pues un muchacho que le vi pimentoso, le vi audaz, habilidoso, si no estoy mal tiene 25 años y suena más o menos igual que Matías. Este es Matías, este es Mateo. Mateo, el de Cerro Porteño, y Matías, el del Deportivo Cuenca, ambos con pasado en el equipo de Instituto de Córdoba. Entonces, ayer, Cerro Porteño, para no perder el hilo, le hizo la casita al Atlético Junior. Le ganó, y el partido no se jugó en Barranquilla. El partido se jugó en, se me escapa el nombre, una ciudad muy cercana, que es muy Cartagena. Ahí, muy turística, iba a decir, en Cartagena. Allí se jugó el partido.
1: En el Romelio Martínez, en el estadio Romelio Martínez, es donde se jugó este partido, en Barranquilla, sí, señor.
0: ¿En Barranquilla? En Barranquilla. En Barranquilla. Sí. Entonces, amigos, con ese resultado, se queda con un punto el Junior. Se queda con un punto el Atlético Junior, que desempolvó a goleadores, que llamó a viejas figuras para tratar de tener gol, de reforzarse. Es el campeón del fútbol de Colombia. Tanto que hablan los colombianos en su programa de cable, que dan cátedra de fútbol. Ahí está el Atlético Junior. Un punto. Claro, ellos no tienen la culpa. Pero no es como para vanagloriarse tanto, que a veces son ninguneadores los periodistas colombianos. Y, de otro lado, no se jugó el partido entre el Flamengo de Brasil y el Deportivo Independiente Medellín. ¿Por qué no se jugó?
1: Se jugaron 5 minutos, Leonardo.
0: Perdóneme un ratito, Marcelo. Estoy hablando de que no se jugó el partido. El partido es 90 minutos.
1: ¿Ya?
0: No se juega el partido porque, en definitiva, se lo suspende. Se lo suspende con pocas imágenes que allí pudimos ver, incluso una en la que Flamengo ataca, apenas se mueve la pelota y se salva de milagro el Atlético Junior, y empiezan a aparecer las bengalas, el humo, una afición belicosa, un público agresivo, gente que le reclama a la directiva del Deportivo Independiente Medellín que por qué no tienen un mejor equipo, y se van con todo, malos hinchas, porque finalmente, los que encienden las bengalas, los que botan objetos a la cancha, los que agreden a los jugadores, a los técnicos, a los directivos, ¿por qué no se van ellos como dirigentes? Se unen entre los 5 más agresivos, poniendo cada uno unos $500,000 para hacer unos 2,5 millones, y le cambian la cara al Deportivo Independiente Medellín. Pero el asunto no se arregla encendiendo bengalas y llevando a que se suspenda el partido. Llevando a que se suspenda el partido, queridos amigos. Y yo creo que van a llegar sanciones ejemplarizadoras que las va a padecer no el que encendió las bengalas, sino el club.
1: El club. Sí, porque la sanción vendrá al club. Lamentablemente lo que hizo la hinchada, lo que usted ha analizado, es cierto. ¿Por qué no reclamaron el momento oportuno a los dirigentes? No esperaron un partido internacional para hacerse presentes con los reclamos. Porque esto desde el fin de semana anterior, cuando...
0: No, es que Marcelo, mire, yo creo que hay formas. Porque si usted dice, ¿por qué no esperaron? ¿Por qué esperaron un partido internacional? Yo no creo que hayan esperado. Ellos venían ya con un disgusto total por el mal manejo del Deportivo Independiente Medellín. Y no es que es momento propicio cuando es una liga local y no lo es cuando es un torneo internacional. No, ningún momento es propicio para la agresividad, ¿de acuerdo?
1: De acuerdo, completamente de acuerdo. Pero yo le digo una cosa, Leonardo, a lo que quería llegar. Después de un partido, haya el resultado cual haya sido, lo importante, si no gusta la hinchada, muchas de las veces hemos visto acá, la gente insulta, grita y se va contra dirigentes, contra todo el mundo, contra jugadores. Pero acá lo criticable es que esperan que haya el partido para reunirse e ir a la agresión. ir predicando.

0: dispuestos.
1: ¿Cuándo deberían ser agresivos?
0: Nunca.
1: ¿Y cuándo deberían reunirse entonces?
0: O sea, yo digo, hablar, conversar, protestar. Hay muchas formas de protestar, no con la grosería, no con la agresión a dirigentes.
1: Yo creo que usted va por ese lado y estoy de acuerdo. Que como si son socios del club, entonces ahí tienen voz y voto. Se convocará una asamblea, como ha pasado acá en la ciudad de Cuenca, en que han habido aficionados que han agredido a los jugadores y que brillan por su ausencia, primero en la lista de socios que están habilitados para una asamblea. Y luego, si es que son socios que están habilitados, no van. Entonces, ¿de qué manera expresan, entre comillas, su cariño a un club? Atentando contra sus intereses, porque esos actos agresivos provocan sanciones económicas, suspensiones probablemente del estadio, y eso ¿a quién perjudica? ¿A los pelafustanes que estarán riéndose en su casa, recostados sobre un almohadón, o a los dirigentes del club que están haciendo todo tipo de esfuerzos para pagar a los jugadores?
0: A los dirigentes, a los dirigentes
1: totalmente del club. Entonces, esa es la realidad. Ayer, escándalo en Colombia. Flamengo no pudo jugar su partido como lo esperaban, y el Deportivo Independiente Medellín, que a lo mejor, pues, por más pintado que sea el rival, pero haciendo un enorme esfuerzo, una buena presentación, podría haber conseguido un buen resultado que aplaque los ánimos, y eso desgraciadamente no ocurrió. Incluso hubo polémica entre la prensa colombiana, porque hay gente que analiza desde distintas aristas, más que aristas, con diferente opinión. Y no, eso no, hay que convivir con eso, porque el fútbol es un deporte democrático. Ayer, por lo que pasó con el Junior de Barranquilla, lo acabaron al Junior de Barranquilla. El mismo club al que, cuando quedó campeón, faltaban palabras para exaltar las condiciones que tenía el Atlético Junior, que por algo quedó campeón del fútbol colombiano. Es una situación crítica. Y pobre Juan Carlos Lorenzo. Juan Carlos Lorenzo ahora va a llegar con la selección de Colombia al Mundial. Y en medio de unas exigencias tremendas, ojalá que no hayan incluso amenazas, porque a veces se manejan las cosas así. No olvidemos que después del Mundial de Francia le mataron al jugador Escobar.
0: Claro.
1: Le dieron muerte al jugador Escobar en una muestra extrema de lo que es la violencia en torno a la selección Colombia. Hay que manejar las cosas con tino. Yo sé que se mueven una serie de intereses. El fútbol, mientras más plata mueve, más intereses hay, y consecuentemente serán actitudes de exigencia que nacen de la ansiedad y de otro tipo de intereses. Acá mismo se está hablando ya de partidos amañados, no estoy precisando ni estoy asegurando, pero salvando las distancias y volviendo a nuestro fútbol, en el torneo de la Primera B se manifiesta que hay partidos que están amañados, que en definitiva, incluso ayer veía a través de las redes sociales una serie de aseveraciones que pretenden demostrar que están amañados. Es muy difícil demostrar. Por eso incluso acá, en este micrófono, yo no me atrevo, ni me atreveré a hacer precisiones mientras las aseveraciones no provengan de la oficialidad, porque caso contrario, nos metemos en un problema. Ahora sí vamos a recibir a Edison Vega en nuestro espacio deportivo.
2: Siempre uno tiene que cambiar de chip, ¿no? Inmediatamente, sobre todo cuando se está jugando varios torneos a la vez. Creo que de parte de nosotros, con todo el cuerpo médico, la parte física, la parte técnica y táctica, creo que ponerse siempre a predisposición para recuperarse lo más pronto posible. Creo que se están haciendo los esfuerzos en el día a día para también tener tiempo de, de trabajo, que creo que eso es lo que nos va a ayudar a salir quizá de un poquito del bache en el que hemos caído, sobre todo teniendo una deuda en el torneo local, al no poder sumar victorias, pero bueno, creo que la importancia también de la fortaleza grupal es fundamental como para poder afrontar estos momentos y también salir con lo que manda en el fútbol, ¿no? Que es con resultados y entregándose al 100% dentro de la cancha.
0: Con lo que usted acaba de expresar, Edison, demuestra la seguridad, la confianza y la experiencia que tiene en este tipo de torneos internacionales, torneos locales, para ir dosificando, y esto es compartido con sus compañeros, ¿cómo lo reciben?
2: Sí, por supuesto, creo que aspirábamos obviamente con toda la ilusión de la gente, la propia también, de poder clasificar un torneo internacional, y sabíamos la responsabilidad también que eso amerita, ¿no? El jugar cada 3 días, el estar en viajes, capaz no tener muchos entrenamientos en los cuales se pueda seguir creciendo y mejorando en el sistema que el profe quiere plantear, la forma de juego, pero creo que asumir con mucha responsabilidad todo lo que se da en momentos del fútbol, ¿no? Hay momentos buenos, momentos no tan buenos, y de esos hay que aprender muchísimo como para poder sobresalir, ¿no? Creo que de parte de nosotros lo que sí resalto y rescatamos todos es que siempre hacemos prevalecer la parte grupal antes que lo individual, y creo que se ha formado un grupo de compañeros, de amigos, de una familia, de querer entregarse al 100% en todos los sentidos como para dar ese pasito que todos queremos, tanto a nivel nacional como internacional.
0: En lo que se viene este sábado, Guayaquil City, ¿qué han analizado al momento y ha cumplido a cabalidad? ¿Cómo están esos ánimos? ¿Cómo está esa ideología para el sábado?
2: No, de parte de nosotros creo que con la mentalidad de ir a sumar una victoria, creo que nos hace mucha falta, como te digo, estamos en deuda con nosotros, con nuestra gente, con la hinchada de esta gran institución como lo es Deportivo Cuenca. Queremos que no quede solamente obviamente en palabras, sino demostrarlo con los hechos, con los resultados. Sabemos que enfrentamos un rival complicado, pero también teniendo la posibilidad de parte de nosotros sumar 3 puntos que te subirían puestos en la tabla, y creo que eso es fundamental, ¿no? Como para uno poder seguir trabajando la siguiente semana con miras al siguiente rival con mucha más tranquilidad y analizar también al rival que tenemos de turno, ¿no? Sabemos que juega muy bien, que tiene jugadores muy rápidos por las bandas, que tiene buen manejo de balón en su medio campo, con figuras pues que le han demostrado, como el Quito Díaz también, que si le das despacio te puede complicar con esos pases filtrados, pero también haciendo énfasis en el crecimiento propio, ¿no? De parte de nosotros, que no quede por actitud, tratar de correr al máximo, tratar de cerrar espacios y sobre todo también plantear lo que quiere el cuerpo técnico, que es tratar de jugar bien a fútbol, que creo que eso nos viene haciendo mucha falta y bueno, creo que nuestra mente también pasa por eso, ¿no?
1: Claro, claro que lo que le está haciendo falta al Cuenca, incluso consiguiendo resultados en unos partidos, en otros no, pero es jugar bien al fútbol y dejar una mejor imagen de que el Cuenca realmente juega de manera concreta y no generar ideas tan vagas sobre el trabajo colectivo del Cuenca. 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Esta mañana, para quienes han seguido todo el programa, al abrir el espacio, hablamos del levantamiento de la suspensión a Moisés Caicedo. Y Alejandro decía, hay que esperar la confirmación de la FIFA. Ya hay una confirmación oficial, mi querido Alejandro.
3: Bueno, la cuenta oficial de la Tri en X ya ha dicho que es oficial e incluso se ha referido con un video del propio Moisés Caicedo hablando de este tema.
1: Tenemos el video para compartirles, ilustrando el dato con el que arrancamos nuestra programación matutina.
4: Quiero darle las gracias a Dios, después a la Federación Ecuatoriana de Fútbol y Conmebol, porque me enteré que podré jugar el primer partido del Mundial. Me llena de mucha ilusión, estoy muy feliz y bueno, esperando ese partido para, junto con mis compañeros, dar la vida contra Costa de Marfil. Así que muchas gracias a todos y que Dios los bendiga. Un fuerte abrazo.
1: Qué bueno, qué bueno. Y con el técnico tendrán que conversar. O sea, don Moisés, meta chancleta, pero con cuidado. Porque en la Premier League estuvo teniendo problemas con varias amarillas y suspensiones, mi querido Alejo.
3: Sí, sí, es uno de los jugadores que más tarjetas ha recibido dentro del Chelsea. Y bueno, el Pulpo siempre ha tenido esa maña para meterse, pero ya los árbitros le empezaron a amonestar bastante. Sí.
1: Así es, el Pulpo.
3: Así le dicen.
1: Claro, el Pulpo. El Pulpo. Es que es un hombre que tiene... Normalmente tenemos dos brazos, dos piernas, pero parece que él tiene el doble, porque alcanza a cubrir todo. Entonces, pues ahí está don Moisés Caicedo, así que no vaya a ser que le levantan la suspensión, llegue el partido contra Costa de Marfil y le sacan una roja. Cuidado, no. Cuidado mi don Moisés, no quiero ni... Bueno, ya pensé en eso, pero no, hay que cuidarse para evitarlo. 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Hacemos una breve pausa y estaremos retornando con más aquí en Tomebamba Deportiva. Arriba, siempre arriba.
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1: En River Plate, porque ayer se dio una situación anecdótica. Pero antes, una aclaración. 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
3: Santiago Beltrán, se trata de un portero de 21 años, 1,91 de altura, nacido en Buenos Aires, Argentina. Él empezó en el año 2023 su carrera como futbolista y, bueno, el día de ayer estuvo, como lo mencionó usted, en el partido de River Plate.
1: ¿Vio el partido?
3: Pude ver un resumen ahí, vi que se quiso poner los guantes un momento nuestro crédito ecuatoriano Kendry Páez debido a la expulsión de este portero.
1: River había hecho ya todos los cambios en el segundo tiempo ante Carabobo e incluso había perdido un penal. River había perdido un penal, estaba el partido empatado y se dio la corrida de un muchacho del equipo de Carabobo, un venezolano que entró al cambio. Y curiosamente este muchacho ha sido campeón de atletismo. Hombre que corría los 100, los 200, los 400 metros. Era una bala. Le metieron una pelota al vacío, parecía que no llegaba, llegó. Así como el perrito Barrios aquí en Cuenca. Llegó a la pelota y llegó al cierre el arquero, que era el último hombre, y se dio la polémica, porque había posibilidad de gol y Beltrán era el último hombre. River decía que no tenían que echarlo al arquero porque detrás de él venía cerrando ya Kendry Páez y otro jugador. Pero no, señor, no fue así. No fue así. Entonces, ¿qué ocurre? Que el árbitro le sacó inicialmente amarilla, después vio el VAR, le sacó la roja. Le sacó la roja. Incluso los periodistas argentinos que estaban ahí, que se notaba que querían que pues no quede diezmado el equipo de River Plate. En todo caso, entra uno de los jugadores en línea porque se agotaron los cambios y tiene que tapar uno de los compañeros, si no estoy mal, uno de los defensores del equipo de River Plate. Si tiene el nombre, me avisa. Pero lo cierto es que una vez que River pierde al arquero, se produce una acción ofensiva en un contraataque. En el último minuto se añadieron 6. Y allí aparece Maxi Salas, que es delantero del equipo de la banda roja. Y ante la salida del arquero de Carabobo, que había sido la figura del cuadro venezolano, el hombre levanta la pelota de un solo cachetazo con la izquierda, levanta sobre el arquero y convierte un golazo. Llega la celebración y se acabó el partido. Se acabó el partido. O sea, lo que River pudo haberle resultado una cuenta alta y cara, una cuenta cara por quedarse sin arquero y por hacer tapar a un hombre que no es el arquero. ¿Tiene el nombre ahí?
0: Sí, es el uruguayo Matías Viña, quien se puso el buzo de arquero y los guantes.
1: Exacto, Marcelo. Sí. Es el dato oportuno. Entonces, claro, los venezolanos lo que querían era, en los minutos que restaban luego de la expulsión de Beltrán, probar al arquero, porque no era arquero, pues, de oficio. Tirar de donde sea, pero River no le dio la oportunidad. Y finalmente el equipo del Chacho Coudet se levantó con una victoria espectacular.
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8: 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Bienvenido.

0: Son las 10:08, estamos empezando ya el interruptor por sonido 102.1 en este día 8 de mayo de 2026, día viernes. Nosotros listos para compartir la mejor música del mundo, pero también información muy importante para la gente que está interesada en tener ahorros seguros y tener prestaciones bancarias de alta calidad. El día de hoy estoy en cabina con Luis Humberto Guamán, analista de crédito de la cooperativa Ambato, Johnny Gutama, asesor de crédito, y Yolanda Yucay, asesor de inversiones de la cooperativa Ambato. Vamos a estar conversando con ellos acerca de todas las prestaciones que la cooperativa tiene para los clientes que buscan ahorros seguros y servicios de calidad. Bienvenidos, ¿cómo están?
1: Muy buenos días, estimada audiencia. Muchísimas gracias por la apertura. Es un gusto, un placer estar en esta prestigiosa radio. Queremos otorgar un saludo cordial de nuestro gerente general, el ingeniero Santos Chango. Bueno, queremos hablar de nuestra cooperativa Ambato. Hablar de la cooperativa Ambato es siempre hablar de seguridad y excelencia financiera, ¿no? Somos una cooperativa de segmento 1, estamos entre las 17 cooperativas más grandes del país. Contamos también con una certificación ISO 9001-2015. Tenemos una rentabilidad del 17.5%. Estamos en el séptimo lugar en mejor rentabilidad de las cooperativas más grandes del país. También contamos con una calificación de riesgo A. Nosotros tenemos 484 millones en activos. Contamos con 185 mil socios. Tenemos muchos productos financieros que ofrecer a nuestra audiencia, a nuestra gente de acá del Austro. Estamos ya 4 años en el Austro, manejamos más de 1,000 socios ya con nosotros. También comentarles que estamos ubicados en la Simón Bolívar y Esteves de Toral. Nosotros ofrecemos servicios y productos financieros. Estamos con créditos a unas muy buenas tasas de interés. También inversiones, también estamos con muy buenas tasas de interés. Manejamos también lo que son AMBA virtual. Tenemos también pagos rápidos con códigos QR. A continuación, mi compañero Johnny Gutama, encargado de créditos, él nos va a dar a conocer un poco más de estos productos que nosotros ofrecemos.
2: ¿Cómo está? Muy buenos días. Reiterar mi agradecimiento a la apertura de la radio de La Voz del Tomebamba. Como dijo mi compañero, yo lo que le voy a ofrecer es mis productos y darle más o menos de información para que estén al tanto. Estamos con una tasa preferencial de consumo, 13.90, que puede acceder tranquilamente con roles de pago mecanizado. Son requisitos bastante sencillos, fáciles de adquirir, y más que nada lo que a nosotros nos da la diferencia es el servicio de calidad que nosotros ofrecemos. Ya sabemos que uno está en el trabajo, a veces se le complica el acercarse, entonces nosotros podemos acercarnos a retirar los documentos y se le puede ya ayudar con toda la documentación, el ingreso, y ya cuando esté aprobado se acerca solo a firmar. Ese sería un servicio extra que nosotros podemos ofertar. De la misma manera también manejamos la línea de microcrédito, una tasa del 14.50. También estamos con la línea vivienda para la compra de la primera casa. La tasa es del 10%, hasta $100,000, 15 años plazo. Y estamos con una tasa también preferencial, que es la línea de crédito educativo al 9% para pago de matrículas de colegio, de universidades, maestrías, posgrados, etcétera. Entonces, con eso nosotros podemos ayudarles con este crédito educativo.
0: Así es, con el tema de créditos, quizás algunas personas se preguntan si necesitan muchos requisitos para poder acceder a ellos.
2: No, más bien es la facilidad de nosotros, como le indicaba, es fácil de acceso. Por ejemplo, el mecanizado, podemos ingresar a la clave con la clave del IES y descargar eso, la apertura de la cuenta, obviamente, que sería con la cédula, certificado de votación, planilla de servicio básico y $35. Con eso nosotros podemos acceder.
0: Con esos requisitos, usted puede primero acceder a una cuenta de la cooperativa Ambato y después toda la información que la cooperativa ofrece. También quisiéramos saber más sobre los productos y servicios financieros que tiene la cooperativa.
3: Claro que sí. Muy buenos días. Reiterar el agradecimiento a tan prestigioso medio de comunicación. De igual manera, Nosotros como institución, como cooperativa Ambato, nos encontramos en el segmento 1. De igual manera, el seguro de la COSEDE les cubre lo que es hasta $32,000, ¿no? Por otra parte, también ponemos a la disposición de diferentes cuentas de ahorro, como es la cuenta Gana Más, en la cual prácticamente genera un interés del 2.5% de interés anual, pero son acreditados mensualmente. De igual manera, en este sentido, nosotros tenemos la cuenta principal, que es Ahorro Vista, prácticamente. En aquella puede realizar depósitos, retiros, de igual manera le sirve para créditos y todo aquello. Por otra parte, para los pequeños de la casa también ofertamos lo que son las cuentas de alcancías, prácticamente, que tiene un costo de $3 nada más.
0: Así es, tiene tipos de cuenta, también incluye cuentas de ahorro para los niños, para que piensen ya en su futuro, para su educación, o adquirir algún tipo de bienes, algo más que quiera añadir.
3: Claro que sí. Y en cuanto, la cooperativa también oferta lo que son inversiones, un punto muy relevante también, en la cual, como indicaba, nosotros somos del segmento 1, en la cual nos ubicamos en el puesto número 17 entre las cooperativas más grandes. Adicional a ello, nosotros ofertamos tasas de interés competitivas dentro del sector financiero, que nosotros pagamos hasta un 7% de interés al año.
0: Así es, el tema de inversiones es un tema que también la cooperativa guía a todos sus clientes.
3: Exactamente. Por otra parte, también nosotros, en cuestión de innovación, ¿no? Como se puede palpar, prácticamente nosotros tenemos el aplicativo móvil AMBA Virtual, en la cual puede revisar sus movimientos, de igual manera pagar servicios básicos, como es agua, luz, teléfono, realizar transferencias internas, externas, de igual manera. Y adicional a ello, también nosotros disponemos lo que es la tarjeta de débito Mastercard, que es una marca internacional prácticamente, en la cual pueden hacer retiros de una manera más fácil.
0: Así es, también la cooperativa Ambato tiene maneras fáciles de pago, AmbaClick. Cuéntenos cómo funciona esto.
1: El AmbaClick para nosotros es un punto de pago. Nosotros tenemos códigos QR conectados, impresos, y están en algunas locales comerciales del centro de la ciudad. Y bueno, como tenemos la cooperativa a nivel del país, tenemos en diferentes puntos del país. En esto es que nosotros nos acercamos, hacemos el escaneo del código QR y podemos realizar el pago siempre y cuando nosotros contemos con dinero en la cuenta de Ahorro Vista.
0: Así es, Cooperativa Ambato tiene ya 4 años en la ciudad. ¿En dónde están ubicados?
1: Sí, estamos 4 años, también en julio cumplimos 4 años. Uh-huh. Estamos en la primera agencia que tenemos aquí en el Austro, en la Simón Bolívar y Esteves de Toral. Estamos a unos pasos de la clínica Bolívar.
0: Así es, para toda la gente que necesita más información sobre la cooperativa Ambato, ¿a dónde puede acudir? ¿Alguna página web, redes sociales, números de contacto?
1: Claro, verá, nosotros tenemos lo que son las páginas web, tenemos también, estamos en TikTok, también estamos en Facebook, estamos en las páginas de Google también, y también se puede contactar directamente con nuestro número de teléfono. 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
0: Así es, ¿algo más que quiera añadir?
1: Sí, claro, agradecerle por la apertura y también invitarle a toda la ciudadanía, ¿no? A todos que nos visiten. Estamos ofertando unos muy buenos productos que son en créditos sin inversiones, en tasas de interés de ahorro también muy buenos. Contamos con muy buenos productos, también como habían comentado los compañeros, tenemos muchas facilidades que son para los créditos. $30,000 sin garante es nuestro producto estrella, estamos ofertando sin base, sin garante y únicamente presentando roles o presentando únicamente el precio. Les esperamos entonces a toda la ciudadanía, agradecerles por la apertura y muchísimas gracias.
0: Muchas gracias por toda la información. Hoy hemos estado conversando con el analista de crédito de la cooperativa Ambato, Luis Humberto Guamán, también con Johnny Gutama, asesor de crédito, y Yolanda Yucay, asesor de inversiones de la la cooperativa Ambato. Muchas gracias por toda la información que nos han brindado el día de hoy. Mucha suerte y nosotros continuamos con más información. Esto es El Interruptor por Sonido 102.1.

Son las 10 con 20 minutos. Esto es El Interruptor por Sonido 102.1. Continuamos con música, escuchando esta sesión de James Blake para Colors, este canal que puedes chequear en YouTube. Todas las sesiones exclusivas con este canal Colors. La nueva versión tiene una colaboración con James Blake, con su canción Trying Times, que es parte de su álbum que lleva el mismo nombre. Este álbum, que salió en este mismo año, ha recibido muchas críticas positivas. Este gran artista que colabora ahora con Colors en este Trying Times. Escuchemos esta versión, que se puede escuchar en el portal virtual en YouTube de Colors, que puedes escucharlo ahora en Sonido 102.

Son las 10 con 24 minutos, celebrando los 10 años de uno de los álbumes más interesantes de Radiohead, Moon Shaped Pool. 10 años de este material, vamos a escuchar la canción Daydreaming. Esta es una canción que es suave, es también una canción melancólica que habla sobre la pérdida, el desmoronamiento de las relaciones. También el video dirigido por el gran Paul Thomas Anderson, quien explora la sensación de soñar despierto como un refugio ante una realidad dolorosa. Yo escogí esta canción alguna vez en uno de los sets, en una de las fiestas en las que ponía música, y la música bailaba y la gente bailaba con este tema porque nos dejamos llevar. Eso fue un gran momento, recordando aquellos años con este set. Escuchamos Daydreaming de Radiohead.

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2: Son las 10:31. A esta hora te leo esta nota del portal virtual del Mercurio. Moisés Caicedo sí podrá debutar con la Tri en el Mundial 2026. La selección de Ecuador ha recibido una noticia sobre Moisés Caicedo que cambia el panorama para su estreno en el Mundial 2026. Este viernes 8 de mayo de 2026, la Tri publicó en sus redes oficiales que Caicedo podrá jugar oficialmente su debut mundialista. Moisés Caicedo fue expulsado por doble tarjeta amarilla el pasado 9 de septiembre de 2025. Durante el último partido clasificatorio frente a Argentina. Según el reglamento original de la FIFA, las tarjetas rojas recibidas en la fase previa sí debían cumplirse en el primer partido del Mundial. Esto dejaba al niño Moy fuera del debut mundialista. Sin embargo, la Federación Ecuatoriana de Fútbol, junto a otras asociaciones como la de Argentina, presentó un pedido formal para reformar este castigo. Los argumentos principales para esta amnistía son: al ser un Mundial con 48 equipos y más partidos, se busca que la selección cuenten con sus mejores figuras desde el inicio. Otros jugadores de renombre, como el argentino Nicolás Otamendi, se encontraban en la misma situación y también se verían beneficiados. El técnico Sebastián Becasese podrá alinear a Moisés Caicedo como titular el 14 de junio ante Costa de Marfil. Más detalles, más noticias en 30 minutos. Quédate en sintonía de Sonido 102.1. Volvemos.
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0: Son las 10:41, ya de regreso, escuchas el interruptor por sonido 102.1. En este día viernes, soleado en la ciudad de Cuenca, ya dos días con sol. Nos gusta el calorcito, también nos invita al movimiento. Escuchando algo de Underworld, gran tema, Push Upstairs. El video es maravilloso, uno de los videos que tengo clavado en mi adolescencia. Gran música la de Underworld. 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

tremendo temazo de Underworld Push Upstairs. El video fue dirigido por Graham Wood, quien era considerado el tercer Underworld, porque esta banda era parte de un colectivo que se llamaba Tomato, y Graham Wood era el encargado de crear las portadas para esta banda. Algunos de los álbumes están inspirados en la propia música de Underworld, porque Graham Wood estaba en las sesiones de grabación, inspirado por la música, creaba estas portadas muy emblemáticas. También él es una especie de innovador, influenció mucho el estilo de la tipografía superpuesta, en donde creaba una especie de ilusión de que la tipografía se movía. Graham Wood, muy conocido dentro de los círculos de diseño. Vamos a continuar con música que te invita a que te muevas en este día soleado, caluroso en la ciudad de Cuenca. Algo de Anne Hathaway, interpretado por Anne Hathaway. Música de la banda sonora de la película Mother Mary. Escuchamos My Mouth is Lonely for You.

día viernes, incitando al movimiento con lo más reciente de Madonna, I Feel So Free. Es la canción más reciente de su nuevo material, Confessions 2, que saldrá el 3 de julio. Solo faltan 55 días para escuchar este material, que ya tiene otro sencillo promocional con Sabrina Carpenter, Bring Your Love. Vamos a escuchar desde el álbum secuela del Confessions on the Dance Floor, I Feel So Free. 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

Gran sonido inspirado, suponemos, en Donna Summer. En 55 días, Confessions 2 verá a la luz, lo más reciente de Madonna. Vamos a recordar este tema de los Pet Shop Boys ahora. Algo de esta gran banda, este gran dúo. Esto es Domino Dancing.

0: Son las 10:59. A esta hora te leo esta nota deportiva del portal virtual de Primicias. Fuerte multa económica, así sanciona el Real Madrid a Tchouaméni y Valverde tras su pelea. El Real Madrid ha resuelto imponer una sanción económica de 500.000 euros a cada jugador, informó el club merengue en un comunicado tras la pelea entre Federico Valverde y Tchouaméni del jueves 7 de mayo de 2026. Los jugadores se mostraron arrepentidos y se disculparon entre ellos en su comparecencia este viernes ante el encargado de instruir el expediente disciplinario abierto en su contra, según explicó la entidad en su comunicado. Asimismo, han trasladado sus disculpas al club y a sus compañeros, al cuerpo técnico y la afición, y ambos se han puesto a disposición del Real Madrid para aceptar la sanción que el club estimara oportuna. El Real Madrid decidió cerrar el caso con una fuerte sanción económica, pero sin sanción deportiva. Tchouaméni y Valverde protagonizaron el jueves un altercado que terminó con el breve paso del uruguayo por un centro hospitalario para ser atendido. Presentado por los medios como una pelea, Valverde afirmó en un mensaje en Instagram que solo fue una discusión sin que llegara a las manos. Durante la disputa, golpeé accidentalmente contra una mesa, haciéndome un pequeño corte en la frente, explicó Valverde. El uruguayo se encuentra de baja por un traumatismo cráneoencefálico, por el que deberá guardar reposo unas 2 semanas, por lo que se perderá el clásico del domingo en el Camp Nou, en el que el Barcelona puede proclamarse campeón de la Liga. Más detalles, más noticias en 30 minutos. Quédate en sintonía de Sonido 102.1. Volvemos con el gran final del interruptor.
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Son las 11:10. Bienvenidos al gran final del interruptor. En este bloque, con algunas de tus sugerencias, le envío un gran saludo a Andrés. Gracias por escribirnos. En este último bloque, escuchando tu sugerencia, esta gran canción de Cigarettes After Sex, Apocalypse. También quiero enviarles saludos al gran Don Choto, también a Nana. Siempre gracias por escucharnos. Gracias.

0: Son las 11:20, disfrutando de lo más reciente de Martín Romero, su nuevo tema, su tema debut, se llama Desierto. Tema debut como solista. Martín Romero es parte de la banda Ilegibles, una de las bandas revelaciones de este par de años. Felicitamos este gran trabajo de Martín Romero, con esto llegando al final del programa de hoy. También anunciarte los ganadores para la fiesta de Natural Noise con la italiana Stella Fiore. Es una gran fiesta que será el día sábado 9 de mayo en Garden a las 7 p.m. No te lo pierdas, los ganadores fueron Johnny Gavilanes y Diana Gómez. Muchas gracias, ya les informo por interno cómo se llevarán esas entradas. Gracias por su sintonía. Esto fue El Interruptor, yo soy el joven Darío y te recuerdo que el tiempo es un recurso no renovable. Cuidemos las montañas y si conduces, utiliza los direccionales. Gracias siempre, chao.
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13: Saludos a todos ustedes, muy buenos días, amigos y amigas de La Voz del Tomebamba. 11:32 minutos, arrancamos, lo dijeron en la radio, en este día, viernes 8 de mayo del 2026. Un gusto enorme acompañarles en los siguientes minutos con nosotros, el joven Darío que nos acompaña todos los días. Darío Orellana, muy buenos días.
14: Muy buenos días, Juan Pablo, en este viernes soleado en la ciudad de Cuenca, saludando a toda la gente que nos sintoniza en las diferentes señales de Tomebamba, listos con toda la información en lo que dijeron en la radio.
13: Acá hace calorcito en la cabina de la 102, ¿también?
14: También, siempre digo que allí el ambiente se siente como en Yunguilla.
13: No, acá también, no, le digo. Y ahí en la cabina en donde usted está.
14: Así madre es, mía. Si hay más personas, eso sí. Es un horno.
13: Vea, las noches tenemos una temperatura promedio de 30 grados acá. Y de verdad que hace calor. Afuera
14: el día
13: también
14: de ayer está. Se sintió.

0: El día de ayer se sintió calor.
1: Sí, sí, no, y saliendo acá en la noche sale un fresquito, pero da miedo de agriparse, de verdad. Pero bueno, eso contamos nada más como un previo de lo que vamos a tener el día de hoy, que el calor que tenemos en la ciudad de Cuenca, y es viernes, y el cuerpo lo sabe, dice. 11:33, vamos con las novedades. Hola, Vini, advierte sobre vulnerabilidades en el registro civil. El experto en ciberseguridad, Hola, Vini, se refirió en una entrevista para La Voz de Tomebamba a la posible filtración de datos sensibles de ciudadanos ecuatorianos custodiados por el registro civil. Durante el espacio informativo, Vini analizó la gravedad de la situación y las implicaciones técnicas de este incidente de seguridad.
2: Yo creo que la situación en verdad es muy, muy grave. Hemos vivido 2 semanas con filtraciones de muchas diferentes entidades, no solo de ANT y lo de registro civil. También hemos visto filtraciones de Banco de Machala, de CACPE, que es una cooperativa de Pastaza, de la mayorista Ambato, Speedy.com, que es un ISP. Entonces hemos visto muchas filtraciones, pero la filtración de registro civil es lo más importante. Y lo que ahora sabemos es que esta no es una filtración de registro civil. En verdad, estos datos que salieron son datos del Ministerio de Salud Pública que filtraron en 2025. Entonces, no son datos de registro civil.
3: Lo que se ha estado hablando en estos días, el registro civil ha dicho que negó que haya habido un hackeo directo de su infraestructura y dijo que sus sistemas no han sido vulnerados, que los datos podrían provenir de fuentes externas, integraciones con terceros o bases de datos históricas. ¿Esto es así?
2: Sí, correcto. En este comunicado, en verdad fue la verdad que dijo Registro Civil, pero es problemático porque lo que pasa con estas filtraciones es que cada vez que hay una filtración negan las entidades que hubo un hackeo. Entonces, hay una falta de confianza en las entidades cuando dicen estos tipos de cosas, pero en este caso es la verdad. La verdad es que los datos provienen del Ministerio de Salud Pública, que en su caso no sabemos de dónde vienen datos que tienen ellos.
3: Ahora, la pregunta que todos nos hacemos, ¿cuáles son los riesgos para los ciudadanos si es que estos datos se han filtrado y están en manos de terceros o de extraños o de, quién sabe, criminales?
2: Sí, correcto. Hay algunos diferentes problemas. El problema quizás más grave es que estas filtraciones vienen con las huellas dactilares. Entonces, la información biométrica está parte de estas filtraciones. Esto significa que criminales pueden utilizar esto para hacer robo de identidad, abrir cuentas bancarias o quizás otras líneas de telefonía para robar tu identidad. La otra cosa que está pasando, y esto es algo que hemos visto ya con ANT, es una ola de estafas. Ya hemos visto que está recibiendo mensajes de texto que dice que tu placa tiene una multa que necesitas pagar, y estos mensajes son muy, muy buen hechos. Es muy fácil a caer en este tipo de estafa. Entonces,
3: está llegando, y acá también hemos pasado esas denuncias, que llegan mensajes SMS que dicen señor, y le dan su nombre, apellido, su número de teléfono, y dicen usted tiene una multa que no ha pagado y pague en 48 horas. Esto es una estafa.
2: Exacto. Y claro, el URL que mandan es un URL que no tiene nada que ver con ANT. Entonces, esta es una estafa donde intentan sacar la información y para generar ingresos.
3: Ahora, preguntando a Hola Vini, ¿cómo verificar si nuestros datos han sido expuestos o qué medidas de seguridad adicionales se deben tomar, por ejemplo, con nuestras cuentas?
2: En general, las recomendaciones para las cuentas es cambiar las contraseñas, utilizar multifactor de autenticación, y si es posible, en ciertos casos, no dar la información correcta. Sí podemos, pero saber si estás en estas filtraciones. Por ejemplo, lo de ANT es todas las personas que tienen un carro en Ecuador. Entonces, esto significa que si tú tienes un carro, tú estás en esta filtración. La filtración del Ministerio de Salud Pública tiene más o menos 15 millones de entradas, entonces es una mayoría de la población también. Entonces, lo más probable es que casi todos los ciudadanos están en estas filtraciones.
3: Y hace unos años atrás se decía que toda la base de datos de los ecuatorianos incluso se vendía en otros países. ¿Es cierto esto?
2: Sí, en 2019 hubo el caso Novastrat, y Novastrat fue una filtración de 20 millones entradas de información, y esta información no solo incluye los ciudadanos, pero también incluye información sobre fallecidos. Entonces, esta fue una filtración lo más grande que hemos visto en verdad en Ecuador.
0: Son las 11:38 y dos hombres fueron detenidos como presuntos autores de la muerte de Ana María Tosi Mejía, de 69 años, y su hija, la abogada Ana Lucía Tosi, de 51 años, hallada sin vida el domingo en la noche en su vivienda del sector El Tejar, en Cuenca. Los detenidos son identificados como Álvaro Cuté y Joselino Cuté. El fiscal Paul Vázquez informó que la investigación comenzó esa misma noche, cuando agentes de la DINASED revisaron cámaras de seguridad de un gimnasio y una farmacia del sector y registraron a dos personas saliendo del inmueble alrededor de las 22:30, burlando mallas en la parte superior del cerramiento. Los sospechosos abordaron un vehículo y luego transbordaron a otro para despistar a las autoridades, pero luego fueron rastreados hasta otro domicilio. Esto fue lo que dijo.
4: Efectivamente, la noche del jueves, un operativo. Fiscalía, en colaboración con agentes de la DINASED, el GOM, el MIR, procedimos a allanar unos inmuebles, tres inmuebles precisamente, en la que se detuvo a dos personas que se les identifica como posibles, muy probables autores del delito de asesinato cometido en las personas de la familia madre e hija, señora Ana María y Ana Lucía Tosi. Este operativo se realiza luego de haber realizado investigaciones de revisión de cámaras, recepción de versiones, y tenemos muchas probabilidades, casi seguridad, de que las dos personas que fueron detenidas la noche de ayer pues son los autores de este asesinato. Preliminarmente manejamos la teoría, la tesis, que se trata de un asesinato. Se podría pensar que puede ser un robo con resultado de muerte, pero preliminarmente, y las evidencias hacen presumir que lo que tenemos al frente para las investigaciones posteriores es un asesinato. En las próximas horas seremos convocados a una audiencia de formulación de cargos, en la que Fiscalía solicitará la medida cautelar de prisión preventiva. Es un hecho que ha conmocionado a su familia, de la señora madre e hija, y conmocionado a toda la ciudad de Cuenca, la forma como se dio.
3: Lo que se conoce, doctor Vázquez, es que son dos hermanos, ¿no? Los detenidos.
4: Sí, son dos hermanos los que participan de manera directa en este asesinato. Uno de ellos, tenemos conocimiento, es novio o pareja de la hermana de la abogada Tosi.
3: Uno de ellos era pareja de la hermana de la abogada que falleció.
4: Así fue.
3: Ustedes, entiendo yo que como fiscalía armaron toda la investigación en base, sobre todo, ¿qué tipo de pruebas, doctor, se puede conocer?
4: El domingo ocurrió este hecho, el domingo 3 de mayo ocurre este lamentable suceso. Los agentes de la policía de Dinastía desde ese mismo momento, esto ocurre el domingo a las entre las 8:10 de la noche aproximadamente, la policía toma procedimiento y la fiscalía también para realizar el levantamiento de cadáveres y todas las diligencias propias de este tipo de acontecimientos. La policía de Dinastía desde este momento procede y activa una investigación con sus agentes investigadores. Lo que se hizo por parte de estos policías muy profesionales es acudir a todas las casas aledañas del sector, las casas contiguas a donde ocurre este evento. Obtuvieron videos, cámaras de seguridad, y se observa que dos personas salen de esa casa a la hora que se ocurre este lamentable hecho. Dos personas salen por la parte posterior, es decir, burlando seguridades, burlando mallas, y luego se suben, ingresan a un vehículo, las cámaras, los agentes de la financiera hacen un seguimiento de cámaras y de videos de varias casas, de varios sectores, y logran dar con la ruta que hace este vehículo. Y luego observan a la gente que del vehículo se desembarcan dos personas, se cambian de carro y luego van a otro domicilio. Todas estas investigaciones, la policía, los agentes investigadores, la realizan, claro, siempre bajo la dirección de la fiscalía, la realizan desde el día domingo por la noche hasta ayer jueves, que tuvimos los últimos resultados. Siempre estas dos personas ya estuvieron vigiladas desde el mismo momento que se obtuvo las cámaras, ya tenemos la primera presunción que se trataría de ellos, y los policías nunca dejaron de vigilar a estas dos personas. Es decir, que estas dos personas, entiendo, no harían hasta ayer que estaban siendo vigilados, mientras realizábamos las investigaciones, la policía les estaba haciendo el control, un seguimiento para ver todos sus movimientos y todas sus llamadas telefónicas, etcétera. Entonces, a lo que usted me preguntó, ¿cuáles serían las pruebas principales? Son la obtención de videos, cámaras de seguridad y versiones que vienen de algunos miembros de la familia de las dos personas fallecidas.
3: Hay una relación que usted decía de uno de ellos con la hermana de la doctora Ana Lucía Tosi, se conoce, ¿no? Eso está ratificado.
4: La hermana de la señora Ana Lucía Tosi, que es la abogada que me referí en su momento, tiene un novio, una pareja, y uno de ellos está directamente involucrado en este asesinato.
3: Posiblemente entonces las víctimas conocían a uno de ellos, por lo menos, se puede entender, ¿no?
4: Así es, a uno de ellos le conocía.
3: ¿Cómo ingresan a la casa? Es decir, ¿ingresan de una manera sorpresiva?
4: Tenemos conocimiento que estas dos personas que ingresaron a la casa ya sabían que en este momento la casa estaba lógicamente habitada por las dos personas. E ingresan por la parte posterior burlando unas mallas de seguridad de la casa. Ingresan y también salen por este lugar. Es decir, que no ingresan por la puerta principal, ellos viven en el sector de San Vicente de las Caderas, que es en la calle de Suárez, en la calle de Parar, pero no ingresan por la parte frontal de la casa, es decir, de una manera normal, o burlando o rompiendo seguridad. Seguramente ya tenían conocimiento, ya hicieron alguna vigilancia o estudio, que era fácil ingresar por una parte posterior de la casa, por ello se ingresan de esta manera. Y luego salen de un lugar, por un cerramiento que existe en la parte de atrás de la casa. ¿Qué entendemos esto? Lo hacían para buscar impunidad, para no ser vistos, pero no se dieron cuenta que cámaras de seguridad existen en un gimnasio que hay al lado, también hay en una farmacia, y los agentes lograron detectar que estas cámaras existen y apuntaron a este lugar. Es un barrido por todas las cámaras, tanto en la parte anterior, es decir, frontis de la casa, y por todos los sectores aledaños, y efectivamente se puede observar que estas personas a esta hora salen más o menos 10:30 de la noche, aproximadamente, no estoy preciso de la hora, pero esa es la hora aproximada, que salen dos personas y se embarcan en un vehículo para luego desembarcar el mismo y tomar otro carro, y de esta manera lograr algún tipo de despiste según estas dos personas.
1: Parte de lo que dijo el fiscal Paul Vázquez sobre este hecho reciente el día de hoy. Esto sucedió entre la noche de ayer y la madrugada del día de hoy, el arresto de estas dos personas que tienen que ver con el asesinato, porque eso ya se está estableciendo, no es modalidad robo, no tiene la muerte de estas dos personas, ya no tiene nada que ver con un robo o con delincuencia organizada, tiene que ver con asesinato, es lo que ha dicho el fiscal Paul Vázquez. Dos detenidos por el asesinato de Ana María Tosi Mejía, de 69 años, y su hija, la abogada Ana Lucía Tosi, de 51 años. Sobre este caso tendremos mucho más para comentarles, amigos, en próximos días. Nos permiten una pausa. Enseguida volvemos con más de Aquí lo dijeron en la radio.
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0: Vamos con otros temas. Son las 11 de la mañana con 49 minutos. 11 con 49 minutos. Y los trabajos de pavimentación en la vía Xucay Tutpali durarían 2 meses. La prefectura de la Suay inició un proyecto de $400,000 para la pavimentación de 1.7 kilómetros en la vía Xucay Tutpali, luego de los reclamos ciudadanos por el mal estado de la carretera y la toma de la garita del peaje registrada en marzo. Se estima que los trabajos duren 2 meses y que el clima les acompañe. Para esto se habilitó la vía alterna Xucay Loma. Así lo informó Fernando Pesantes, director de Obras Públicas de la Prefectura de la Suay.
2: A inicios del mes de marzo, la garita del peaje ubicada en Xucay, al sur de Cuenca, fue tomada por dirigentes y ciudadanos debido a que consideraban que la vía que conecta a Tutupali estaba en mal estado. Así lo recordó Fernando Pesantes, director de Obras Públicas de la Prefectura de la Suay.
3: La empresa Etapa hizo el cambio de la matriz de alcantarillado en alrededor de 1.7 kilómetros y quedó la vía realmente en mal estado. Pero nosotros ya habíamos coordinado con Etapa, justamente nos pasaron los fondos que era correspondiente al asfaltado por $60,000 más una inversión adicional de la prefectura.
2: Por ello, desde esta semana ejecutan un proyecto de $400,000 para la pavimentación de 1.7 kilómetros.
3: Ingresamos ya con la máquina estabilizadora de suelos para fresar toda la carpeta. Asfaltar empezará con los trabajos de remoción de la estructura. A futuro, esa vía va con estabilización con base cemento.
2: La semana pasada se habilitó la vía Xucay Loma, la cual será la ruta alterna. Sin embargo, los moradores de este sector estarían impidiendo el paso de los vehículos.
3: Estamos nosotros colocar vías alternas para dar comodidad durante los trabajos. Vamos a seguir nosotros manteniendo esa vía en buen estado. Hicimos incluso ampliación de las curvas que eran demasiado estrechas, rosa de árboles, de maleza que impedía tener el ancho correspondiente de la vía.
2: Los trabajos en la vía principal durarán alrededor de 2 meses y el peaje servirá para cubrir el 40% del mantenimiento, mientras que el resto será asumido por la prefectura.
3: La mayoría de gente que se oponía al tema del pago de peaje son los que viven cercanos al peaje porque argumentan que no hacen un uso cotidiano o largo de la vía. Está justamente planteada una reforma a la ordenanza que rige el peaje, en el cual existe un valor que se cobraría en porcentaje mucho menor, hablemos, a las personas que están alrededor de 500 metros alrededor del peaje.
2: Informó María José Ortega.
4: Y son las 11:51. Concejal denuncia posible direccionamiento en compra de unidad médica municipal. El alcalde responde. El concejal de Cuenca, Federico Guzmán, aseguró que la compra de una unidad de medicina ambulante para Acción Social Municipal estaría direccionada debido a las características técnicas solicitadas en el proceso de adquisición. Además, cuestionó el tamaño del vehículo y los implementos contemplados para el furgón, cuyo costo ascendería a $178,000. Ante estas declaraciones, el alcalde de Cuenca, Cristian Zamora, rechazó las acusaciones y advirtió posibles acciones legales.
2: El concejal de Cuenca, Federico Guzmán, anunció que se está fiscalizando la compra de un vehículo para Acción Social Municipal, el cual servirá para la implementación de medicina ambulante.
5: Ellos, dentro de los términos de referencia, para mi modo de ver, está dirigido porque dice, necesitamos un camión de tantas toneladas y que tengan la palanca en el tablero.
2: Por ello sostiene que este tipo de vehículos no existirían en Cuenca, eliminando a varias concesionarias. Además manifestó que para este rubro existen $178,000.
5: Alrededor de 100 para la adquisición y los 78 para el equipamiento del furgón. Habíamos dicho de que es un camión demasiadamente pesado, un camión demasiadamente grande, no puede ingresar en las vías que tenemos en nuestras comunidades y además con el tipo de mantenimiento de estas carreteras, el carro siempre va a estar inestable con la probabilidad de que produzca algún tipo de siniestro.
2: Cuestiona además que el furgón no tendría implementos de acero inoxidable para garantizar una verdadera asepsia. Ante esto, el alcalde de Cuenca, Cristian Zamora, respondió.
6: Nada más le informo que hay 5 marcas de carros que tienen la palanca en el como es. Comedidamente le damos 48 horas para que rectifique, o si no, Acción Social me ha pedido tomar las acciones legales y yo no puedo sino decir que avancen, porque no vamos a permitir que la administración se salga a decir cualquier cosa.
2: Informó María José Ortega.
0: Vamos con más informaciones. Atención, el nuevo coordinador de educación Zona 6, Carlos Guayas, anuncia la intervención en infraestructura de establecimientos educativos rurales y urbanos de Cuenca. El monto para estas obras supera los $600,000, informó Guayas, quien se refirió sobre la firma de convenios con la Municipalidad de Cuenca.
7: Mi nombre, Carlos Guayas, vengo desde hace mucho tiempo, tengo 27 años ya de experiencia en educación, he trabajado como docente de aula, he trabajado como vicerrector de la unidad educativa Fray Vicente Solano, también trabajé como asesor educativo en la coordinación zonal justamente, luego trabajé como director de apoyo, seguimiento y regulación de la educación en el distrito de educación 01D02, y luego pues el destino me llevó a mis inicios como docente, pero ya como rector del Colegio Nacional Benigno Malo.
8: Es ahora decir, estamos acá. Una larga trayectoria en la docencia y en el tema educativo. Es decir, usted conoce la profundidad de la situación de educación en la provincia de Azuay.
7: Bueno, la coordinación zonal es Azuay, Cañar y Morona, Santiago, ¿no? Es una cobertura un poco más amplia. Sin embargo, pues se conoce del trabajo realizado algunas cosas que sí se pueden mejorar. Desde el Ministerio de Educación, obviamente, desde el proyecto que tiene nuestra ministra Gilda Alcíbar y nuestro presidente Daniel Noboa Sin, para paso a paso ir solventando las problemáticas que no se pueden pues solucionar de la noche a la mañana. Sin embargo, este proceso sale con la buena voluntad, con la canalización de los recursos, con la distribución equitativa de la riqueza y, por supuesto, dando prioridad a la salud, a la educación, a la seguridad.
8: Cuando hablábamos de que usted conoce la realidad del sistema educativo, es porque en su trayectoria como docente ha visto los problemas que se presentan, entre ellos el tema de la infraestructura. Es algo que en este momento está en entredicho, que no ha sido abordado por parte del ministerio. ¿Cómo va a responder usted como coordinador ante esta situación?
7: Bueno, mi respeto a las buenas voluntades, a las buenas intenciones, mi respeto también al señor alcalde. Yo no tengo nada en contra de las personas, nada en contra de las instituciones, pero desde el Ministerio de Educación se está elaborando una hoja de ruta. Tenemos ya instituciones a ser intervenidas porque es nuestra competencia. Yo no creo que al municipio de Cuenca le sobre el dinero como para poder intentar invertir específicamente en lugares en donde posiblemente no sea estrictamente imperioso y necesario, porque el Ministerio de Educación va a responder por ello.
8: Ahora, tenemos... el problema es que no ha respondido, y eso es lo que nosotros le planteamos, coordinador. Es decir, siempre que llega una nueva autoridad dice: estamos armando la hoja de ruta, vamos a hacer un bonito plan, y al final no se hace nada, las escuelas siguen en la misma condición.
7: Bueno, yo le doy noticias de primera mano, estoy 2 días en mi cargo, sin embargo esa no es una justificación. He pedido que me pasen el informe ejecutivo del Departamento de Administración Escolar. Bien. Y efectivamente está ya la proyección, se van a lanzar a la licitación ya los estudios al sistema del CERCOP para que se ejecuten ya por fin las obras. Entonces tenemos ya esa planificación por etapas, por procesos.
8: Entendemos, hay recursos, para eso hay que tener plata, es decir, hay un fondo asignado, hay un presupuesto para ello.
7: Sí, justamente el día de hoy me pasaron los documentos para la asignación de los recursos y para por fin hacer realidad el sueño.
8: ¿De cuánto estamos hablando, coordinador?
7: Bueno, yo le tengo el dato exacto.
8: ¿Ya?
7: El dato exacto de alrededor de $600,000.
8: ¿Eso será para alrededor, la zona 6?
7: Para las instituciones a nivel rural y urbano de la ciudad de Cuenca.
4: Son las 11:58 y nuevo coordinador de educación zona 6, Carlos Guayas. Vamos a continuar con otra información. El anunciado cambio de la matriz vial no se ha hecho realidad en la zona rural de Azuay. Esa afirmación la hace el presidente del Consejo de Gobierno Parroquial Conagopare, Jonathan Quiñones, presidente de la Conagopare Azuay, y señala que ni siquiera los recursos de la tasa que se cobra en la matriculación vehicular han llegado. Peor, la atención vial ofrecida a las parroquias rurales.
9: La gente está preocupada en la zona rural porque tal apoyo o tal trabajo en cuanto al tema vial no ha llegado. No ha llegado a la mayoría de las parroquias rurales y es una preocupante muy, muy grande. Pese a que se ha conversado con varios compañeros y están todavía a la expectativa de que la prefectura pueda cumplir. Pese a que ya estamos en la parte final de su administración, nos queda un año a todos, pero ha sido evidente de que los recursos no han llegado a la zona rural.
10: Pero es que las obras que... sí, nos referimos a que lo que la prefectura señala es que se ha hecho un cambio de la matriz vial.
9: Bueno, yo creo que hay que ser bastante realistas y pisar o conocer y estar en el territorio como para corroborar o contrastar esa información o ese dato. Y aquí no lo decimos con ningún apasionamiento político, sino una realidad que está latente en nuestra ruralidad.
10: Si ¿No ha habido tal cambio?
9: Si bien se ha hablado del cambio de la matriz vial como un proyecto visionario que nos plantearon en su momento, que nos indicaron a los presidentes de los gobiernos parroquiales, pero que conforme pasa el tiempo no se ha hecho realidad. Y esto obviamente nos han indicado por varios temas, ¿no? Que hay reducción de presupuesto, que no hay asignación presupuestaria. Sin embargo, pues es muy... y deja mucho que pensar porque ni siquiera los mantenimientos al nivel de lastre se han tenido. Entonces eso frente a lo que teníamos en una administración, de otras administraciones de las prefecturas anteriores, por no poner nombres, pero es un tema diferente que los recursos ya llegaban. Hay un tema también muy puntual y hay que decirlo, el tema de la recaudación de una tasa que pagamos todos en la provincia, todos los que tenemos vehículo y en su gran mayoría la gente de la ciudad, si cabe el término, pero que no se ven reflejados sus recursos en los territorios. Al menos lo que se esperaba, que llegaran esos recursos, como estaba planteado anteriormente, que lleguen a través de los gobiernos parroquiales para los respectivos mantenimientos al nivel del lastre, porque ni siquiera con esos recursos se alcanzaba a solventar el 100%. Hoy no tenemos ni siquiera aquello, ¿no? Es un tema preocupante porque a algunos presidentes o a algunos gobiernos parroquiales les han indicado que se harán de manera directa, pero tampoco ha llegado. Y si lo llega, nos han comentado, y es evidente, también hemos constatado, hemos ido a varias parroquias a revisarlo, y obviamente no llega un equipo caminero completo. Entonces es un tema bastante preocupante, y yo creo que la prefectura o el prefecto tiene que revisar, analizar, y a lo mejor tenemos que ver otro camino, otro mecanismo, porque es muy importante, bonito, de escuchar el tema del cambio y la matriz vial, pero tenemos... alrededor obviamente de muchas vías, muchas comunidades, cabeceras parroquiales conectan entre comunidades que no tenemos ni siquiera la posibilidad de dar un mantenimiento al nivel del lastre. Entonces yo creo que estamos muy lejos de poder cumplir esas expectativas, y así en varias de las parroquias, ¿no? Se ofreció poder llegar con un kilómetro, con algo de asfalto, pero no se está concretando.
10: Las reformas han afectado, le preguntamos, las reformas que se han anunciado y que se han hecho al COTAP, ¿han cambiado esa lógica de ingresos para los gobiernos seccionales? Se dijo que esa sería la primera consecuencia.
9: Nosotros aspiraríamos a aquello, pero hay un tema medio contraproducente allí. Sin embargo, el tema es que...
10: ¿Por qué es contraproducente?
9: Porque si bien es cierto, nos dicen que por esta ley ya no nos transferirán los recursos, pero tampoco es que hayan venido transfiriendo años atrás. Y particularmente en mi parroquia he tenido lo que va a esta administración apenas $10,000 que me han transferido desde el gobierno provincial.
4: Son las 12:02, llegando al final del programa de hoy. Esto fue lo que dijeron en la radio. Quédate en sintonía de Tomebamba. Ya vienen más noticias, más detalles en la segunda emisión de La Hora de la Verdad con Luna Piedra y Juan Pablo Campoverde. Tengan una buena tarde.

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0: ¿Qué tal? Muy buenas tardes, gracias por acompañarnos. A las 12:05 les saludamos cordialmente desde el estudio principal de La Voz del Tomé Bamben AM 1070 en FM 102.1. Hace calor en la ciudad de Cuenca y eso nos hace pues que estemos con Luna aquí en Manguita, como se dice. ¿Qué tal, Luna? Bienvenida, muy buenas tardes.
1: Buenas tardes, Juan Pablo, y un saludo a todos quienes nos sintonizan en este día viernes. Ya se siente el viernes, viernes al mediodía, que estamos como siempre encantados viendo que Marilis está ahí con unos ricos bolones en sus manos.
0: Ah, no me diga.
1: Los bolones de la gata está ahí, Marilis.
0: ¿Lo repartirá?
1: Sí, qué rico. Bueno, con esto iniciamos nosotros nuestro espacio noticioso, también dándoles la bienvenida e invitándoles a escuchar nuestros titulares.
0: Así de inmediato, amigos, los titulares son los siguientes.
1: Atención, destituyen a Nubia Vera, la jueza que falló a favor de la ex vicepresidenta Verónica Abad y se enfrentó al gobierno.
0: Consejo Permanente de la OEA recibirá a Daniel Noboa, presidente del Ecuador, el 14 de mayo del 2026.
1: Las cifras de inflación de abril del 2026 no se han publicado. ¿Qué pasó? El INEC lo explica.
0: También robos, corrupción en facturación y mala gestión. Así perdió la empresa pública Cenel 306 millones de dólares en un año.
1: El TCE ratifica multa de 18 mil dólares para Luisa González y Andrés Arauz por infracción electoral.
0: Asamblea invertirá 285 mil dólares en mantenimiento de edificios y 32 carros oficiales. Esta es su flota, les contaremos.
1: Comunidad Andina ordena a Ecuador y Colombia que retiren sus aranceles recíprocos en un plazo de 10 días.
0: En noticias de Crónica Roja, familiares confirman que cuerpos hallados en un carro en Manabí corresponden a sus hijos desaparecidos.
1: Y la noticia con la cual despertamos hoy mediante un operativo de allanamiento, acto urgente, solicitado al juez, la policía logra la captura de presuntos responsables de la muerte violenta de dos mujeres en Cuenca.
0: Los detalles de esta noticia y otras informaciones a nivel local les contamos en los siguientes minutos aquí en La Voz del Tomé Bamba. Las 12:07, bienvenidos.
1: Y siete arrancamos y le contamos que la noche de ayer, 7 de mayo, el Pleno del Consejo de la Judicatura tomó una decisión final sobre Nubia Vera. Durante la sesión 053-2026, el organismo aprobó la destitución de la jueza de la Unidad Judicial de Familia de Quito al encontrarla responsable de actuar con manifiesta negligencia.
0: Esta medida disciplinaria se convierte en una de las primeras resoluciones de alto perfil bajo el actual liderazgo del CJ, del Consejo de la Judicatura, presidida por Mercedes Caicedo, quien asumió su rol el 29 de abril del 2026.
1: Así se da a conocer en primicias que la destitución de la ex jueza no se relaciona directamente con sus fallos en el caso Abad, sino con sus actuaciones en una acción de protección. Este sumario disciplinario nació por la queja del procurador judicial de la Compañía de Tecnología Informática con Word S.A., quien denunció irregularidades.
0: Según el análisis del área técnica de la Judicatura, basado en una declaración jurisdiccional previa de la Corte Provincial de Justicia de Pichincha, Vera inobservó el debido proceso al no calificar las medidas cautelares en el auto de calificación de la demanda.
1: La ex magistrada las concedió, según el expediente de la sanción, de manera oral y extemporánea en una audiencia celebrada el 6 de diciembre de 2023, la cual suspendió bajo el argumento de que la parte accionada no acudió.
0: De estas acciones derivaron en una demora injustificada que paralizó el proceso por aproximadamente 13 meses, desnaturalizando la rapidez y sencillez exigidas para la tramitación de las garantías constitucionales.
1: Y es que Nubia Vera cobró notoriedad nacional, le recordamos, al aceptar una acción de protección a favor de Verónica Abad, ex vicepresidenta del presidente Daniel Noboa en su primer periodo. Con ese fallo dejó sin efecto la suspensión de 150 días que el Ministerio de Trabajo había impuesto a la entonces funcionaria en medio de una pugna con el mandatario.
0: Durante ese periodo, la ex jueza denunció públicamente haber recibido presiones y chantajes de parte de Mario Godoy, expresidente de la Judicatura y predecesor de Mercedes Caicedo. Vera aseguró que Godoy intentó obligarla a fallar en contra de Abad mediante la entrega de un pendrive con una sentencia ya redactada.
1: Tras esa denuncia, crecieron los cuestionamientos en contra de Mario Godoy por su presunta dependencia hacia el Ejecutivo de Noboa.
0: Y al final, Godoy terminó renunciando a su cargo y posteriormente fue censurado en la Asamblea Nacional luego de ser vinculado a supuestas presiones contra un juez anticorrupción que trataba un caso contra el narco Yesdivir Cerdán.
1: Son las 12:09 y cambiando de tema, le contamos que el Consejo Permanente de la Organización de Estados Americanos, OEA, recibirá al presidente de Ecuador, Daniel Noboa, En una reunión protocolar el próximo jueves 14 de mayo, así lo confirmó el organismo internacional este viernes 8.
0: La cita se celebrará a las 10 horas, 9 de la mañana de Ecuador, en el Salón de las Américas de la Organización de los Estados Americanos en Washington, Estados Unidos, en donde tiene su sede.
1: Hasta ahora, la Cancillería de Ecuador no ha dado detalles de este acto. Noboa estará en el Consejo Permanente de la OEA un mes después de que el presidente de Colombia, Gustavo Petro, habló en este foro y señaló que Ecuador enfrenta una avalancha del narcotráfico.
0: Para el 13 de mayo, además, se prevé que Noboa reciba en Washington DC al Premio Internacional de Liderazgo por parte del Congressional Hispanic Leadership Institute, que es el Instituto de Liderazgo Hispano del Congreso.
1: Según indica la organización en sus redes sociales, el reconocimiento se dará como el presidente más joven en la historia del Ecuador y resalta que el presidente Noboa aporta una perspectiva única forjada por el emprendimiento, la educación global y el compromiso con el servicio público, dicen.
0: Además, Noboa anunció que tiene programada una nueva visita oficial a China en agosto próximo como parte de las relaciones comerciales que Ecuador mantiene con el país asiático. 12:11, ¿qué hay de temas de economía, Luna?
1: Así es, entre otros temas, los ecuatorianos deberán esperar unos días más para conocer cuál fue la inflación de abril del 2026. El último dato que el Instituto Nacional de Estadística y Censos, INEC, publicó fue el correspondiente a marzo del 2026, cuando la inflación anual se ubicó en 2.33%.
0: El reporte estadístico alrededor del índice de precios al consumidor hasta ahora, normalmente el ente lo publicaba el cuarto día laborable de cada mes. Sin embargo, a partir de mayo del 2026, el INEC determinó que dichos datos sean dados a conocer el décimo día laborable de cada mes.
1: Y es así que resolvió. El INEC informa a la ciudadanía que el Consejo Nacional de Estadística y Censos, mediante resolución número 01-2026 de sesión extraordinaria del 7 de mayo, ha resuelto lo siguiente.
0: Conocer y aprobar la actualización de la fecha de publicación del índice de precios al consumidor en el calendario estadístico instrumento de monitoreo del Programa Nacional de Estadística 2025-2029 sobre la base de los informes técnico y jurídicos presentados por el Instituto.
1: De esta manera, el INEC realizará a partir del mes de mayo la difusión de los resultados del índice de precios al consumidor. Consumidor IPC, el décimo día laborable de cada mes, aclaró.
0: Eso significa que en esta ocasión la inflación de abril del 2026 se publicará el 15 de mayo de este mismo año.
1: Son las 12:12.
0: Vamos a la pausa y enseguida volvemos con más noticias en esta segunda emisión de La Hora de la Verdad. A esta hora presentamos a Darío Orellana desde 102.1 FM. Él nos presenta las noticias que hablan de ti y de tu mundo.
2: Esta es una noticia de ti y de tu mundo. ¿Sabía usted que hoy es el Día Mundial de la Cruz Roja y de la Media Luna Roja en conmemoración del nacimiento de Henry Dunant, el fundador de la Cruz Roja? El objetivo de este día es reconocer la encomiable labor de voluntarios y empleados que todos los días salvan vidas, ayudan a los más desfavorecidos y cambian mentalidades.
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Esta es una noticia de ti y de tu mundo. ¿Sabía usted que hoy se celebran las jornadas de recuerdo y reconciliación en honor de quienes perdieron la vida en la Segunda Guerra Mundial? Más que una efeméride, es un llamamiento a la memoria colectiva y a la construcción de un futuro en paz. La Segunda Guerra Mundial fue un conflicto devastador de la historia moderna, con un saldo de aproximadamente 60 millones de muertos entre civiles y militares. Las Naciones Unidas, surgidas tras la guerra, establecieron estas jornadas para rendir homenaje a todas las víctimas y promover la reconciliación entre las naciones. La resolución 64-257 de la Asamblea General invita a los Estados miembros, organizaciones y ciudadanos a conmemorar estos días de manera apropiada.

0: Son las 12:21, 12:21, está informando Radio La Voz del Tomebamba en este mediodía de noticias. Vamos con otras informaciones, puesto que se informa que robos, corrupción en facturación y mala gestión, así perdió la empresa pública CENEL 306 millones de dólares en un año.
1: Así es, según primicias, han pasado 11 días desde que las oficinas de la Corporación Nacional de Electricidad, CENEL, fueron allanadas por la Fiscalía por presuntos actos de corrupción. Aunque la investigación sigue en indagación previa, el caso vuelve a poner bajo la mira a la mayor distribuidora estatal de electricidad del país y su operación, que deja pérdidas millonarias para el país cada año.
0: En el 2025, CENEL registró pérdidas de electricidad por 4.434 gigavatios hora, según la estadística anual del sector eléctrico presentada por el Ministerio del Ambiente y Energía. Estas pérdidas incluyen tanto fallas en la red eléctrica como robo de energía y problemas de facturación.
1: Ese volumen de energía equivale a la generación promedio de una planta de aproximadamente 500 megavatios de potencia continua. La cifra no es menor. Podría contribuir a reducir parte del déficit eléctrico proyectado para el próximo estiaje, previsto en unos 1.439 megavatios para octubre del 2026.
0: Además, si esas pérdidas no existieran, el país podría compensar con holgura la energía que antes importaba desde Colombia, suministro que actualmente permanece suspendido.
1: Sin embargo, el dato más alarmante está en las pérdidas no técnicas vinculadas directamente a deficiencias administrativas, corrupción, robo, manipulación de medidores, conexiones ilegales y errores de facturación. Por estos motivos, el país perdió 3.245 GWh.
0: Solo CENEL concentró 3.064,57 gigavatios hora de estas pérdidas, equivalentes al 94% del total nacional, según este reporte del portal Primicias.
1: Son las 12:23, cambiamos de tema para contarle que el Tribunal Contencioso Electoral TCE ratificó una sanción de $18,000 contra Luisa González, Andrés Arauz y la responsable financiera de la Alianza Correísta en la primera vuelta de las elecciones de 2023 por irregularidades en el manejo de fondos de campaña.
0: Con excepción del juez suplente Richard González Dávila, el Pleno del Tribunal Contencioso Electoral negó el recurso de apelación presentado por los denunciados y confirmó la sentencia de primera instancia dentro de la causa 575. La resolución fue notificada el 7 de mayo del 2026.
1: La resolución mantiene una multa equivalente a 40 salarios básicos unificados calculados al momento de los hechos. El monto deberá ser pagado de manera total o compartida por los sancionados al tratarse de una obligación única derivada de la misma infracción electoral.
0: Así se da a conocer en este portal Primicias. El fallo ratifica la responsabilidad de Estefanía Molina Freire, encargada del manejo económico de la compañía, así como de Luisa González Alcíbar y Andrés Arauz Galarce en calidad de responsables solidarios por haber integrado el binomio presidencial.
1: En su cuenta de X, el expresidente y líder de la Revolución Ciudadana, Rafael Correa, calificó de escandaloso que se haya sancionado a Molina en lugar del exasambleísta Santiago Díaz, quien se desempeñó como gerente de campaña y es un delator en el caso Caja Chica, mientras enfrenta un proceso penal por violación a una niña.
0: El Tribunal Contencioso Electoral concluyó que existieron al menos 10 observaciones críticas no justificadas en la rendición de cuentas de campaña, entre ellas la apertura tardía de cuentas bancarias y del Registro Único de Contribuyentes RUG, además de aportes sin respaldo documental por $6,400.
1: El tribunal también señaló la existencia de propaganda electoral no reportada, detectada mediante monitoreo, cuyo valor fue estimado en $174,930.
0: Así es, también según la sentencia, la responsabilidad de los candidatos no depende de que hayan ejecutado directamente la gestión contable, sino su deber de vigilancia sobre el financiamiento de la campaña y de su condición de beneficiarios políticos de esos recursos.
1: Los jueces descartaron además los argumentos de prescripción planteados por la defensa y sostuvieron que la denuncia fue presentada dentro del plazo legal de 2 años, contado desde la entrega del informe económico ante el Consejo Nacional Electoral, CNE.
0: El Pleno también rechazó los señalamientos de falta de motivación de la sentencia inicial y consideró que las pruebas de descargo presentadas por la defensa fueron insuficientes para desvirtuar los informes técnicos del Consejo Nacional Electoral.
1: Como medida adicional, el TCE ordenó remitir copias certificadas del expediente a la Fiscalía General del Estado para que investigue posibles delitos relacionados con el origen de los aportes y la presunta publicidad electoral no reportada.
0: El juez suplente Richard González Dávila emitió un voto salvado en el que argumentó que existía inseguridad jurídica debido a la resolución administrativa previa que aún estaba impugnada en otra causa.
1: Cambiando de tema, citando a Primicias, la Asamblea Nacional se acerca al primer año de funcionamiento del periodo 2025-2029. Tras evaluar sus bienes inmuebles y el estado de su parque automotor, ha decidido impulsar dos procesos de contratación pública, uno para 5 edificaciones y otro para mantenimiento vehicular.
0: El 16 de abril del 2026, el legislativo subió al portal de compras públicas una convocatoria para la contratación de readecuaciones, mantenimientos preventivos y correctivos de los edificios de la Asamblea Nacional.
1: El proceso contempla mejoras en inmuebles legislativos ubicados en distintos puntos de Quito que, si se adjudica el contrato, deberán ser intervenidos hasta el último trimestre del 2026.
0: Las edificaciones que entrarán en fase de readecuación son el Palacio Legislativo, que es la sede principal de la Asamblea Nacional, los edificios Alameda, Dinadef y Aquarius, en las cuales funcionan oficinas de legisladores, y el dispensario médico de la función legislativa.
1: Según la información cargada en compras públicas, las evaluaciones técnicas habrían evidenciado un deterioro físico progresivo, obsolencia de sistemas constructivos y técnicos, así como la necesidad de adecuaciones funcionales y normativas para garantizar condiciones adecuadas de seguridad, operatividad y continuidad institucional.
0: El presupuesto para estos trabajos es de $152,172, con la posibilidad de que en el camino existan reajustes. Se aplicará el principio de mejor valor por dinero, es decir, no ganará necesariamente la oferta más económica, sino la que se comprometa a usar los mejores materiales, según reza el expediente en el proceso de compra.
1: Cambiando al campo local, la noticia del día sin duda es que mediante un operativo de allanamiento solicitado al juez, la policía ha logrado la captura de 2 presuntos responsables de la muerte violenta de 2 mujeres en Cuenca. El hecho no obedece a delincuencia común, a decir del gobernador de la SUAY, quien mencionó que cámaras de seguridad privadas ayudaron para dar con los involucrados. Vamos a escucharle.
2: Dar a la ciudadanía de que desde ayer en horas de la tarde y noche se armó un operativo de allanamiento, un acto urgente que se solicitó al juez penal, con la fiscalía y también la línea investigativa de la Policía Nacional, en donde hemos dado con 2 sujetos que presumiblemente son los autores de este execrable, ¿sí?, doble asesinato. Nosotros, desde el día 1 que tuvimos esta situación, el domingo que sucedió este infausto suceso, nosotros con la Policía Nacional establecimos todas las líneas investigativas y sabíamos que esto no es de delincuencia común, como se quería, sí, por algunos sujetos.

0: también al país, y eso nosotros vamos a esperar la respuesta también de la justicia para que la justicia actúe en efecto.
1: ¿Cuál es la hipótesis del móvil, doctor?
0: Hay algunos móviles, sí, hay algunos móviles que todavía la Fiscalía y también Policía Nacional están manejándose. Eso se tendrá que ver, y quiero pedir disculpas, no adelantar nada, porque eso se va a dar en audiencia, y si es que yo adelanto alguna otra situación, puede caerse el tema.
2: Lo que nos, sí, ¿qué cámaras ayudaron
0: a...? Las cámaras de los domicilios de los ciudadanos, esos son los buenos vecinos de los que hablábamos, ¿no? Los vecinos que nos prestan las cámaras, que nos dan ayuda en la trazabilidad de todas estas personas, porque también han sido aprehendidos dos vehículos, han sido aprehendidos también algunas prendas de vestir, sí, que estaban en un sujeto, un vehículo, un celular, y esto toda la noche se estuvo coordinando. Hoy tuvimos ya esta relación circunstanciada de estos hechos que hemos estado con él.
1: De forma parece planeado esto.
0: Sí, parece planeado. Eso es lo peor, ¿no? Eso es lo peor, que parece planeado. Eso es lo peor, que en audiencias se tendrá que por eso digo parece, que en audiencias se tendrá que esclarecer, y el juez tendrá que decir cuáles son las circunstancias y los móviles que lastimosamente esta ciudad tiene que vivirse, y que también recalcar, agradecer a la Policía Nacional, agradecer a la Fiscalía y ahora también al Consejo de la Judicatura, que se ha actuado de manera realmente eficaz y eficiente. ¿Por qué? Tenemos las peticiones de actos urgentes por parte de Fiscalía. El juez rápidamente también entregó todas las acciones, ¿sí?, y providencias para poder nosotros ingresar en estos allanamientos. Eso es importante, porque cuando se conjuga la Policía Nacional, está también Fiscalía y la Corte con los jueces, damos seguridad también a la gente y el sistema empieza a funcionar.
1: Doctor, aquí se trataría de un caso de homicidio o femicidio.
0: Eso, bueno, Fiscalía tendría que ver cómo estaríamos, porque para mí es un feminicidio, para mí, sí, porque existe una situación de violencia en entorno familiar, ¿sí?, y eso agravaría mucho más. Ahora, hay otros móviles también en la investigación, como les decía, que no puedo comentar, pero lo que sí quiero que la ciudadanía conozca es que la Policía Nacional, en todos estos hechos, en todas estas situaciones, actúa de manera inmediata. ¿Sí? Estos robos que se han dado también, y eso quiero adelantarles, también están siendo investigados. En la noche se dieron algunos robos, estamos también tras la pista de estos sujetos. No vamos a descansar, créanme que no vamos a descansar. Esta coordinación ha sido de toda la noche. Hoy yo estuve muy cercano a la Policía Nacional, yo estuve muy cercano a la Fiscalía, se coordinó de mejor manera y así lo vamos a seguir haciendo.
3: 12:32, entonces, para el gobernador esto no es un asesinato nada más, es un femicidio, y eso es lo que ha manifestado, y tal parece que la investigación y todo lo que va a procesarse va por esa vía.
4: Claro, y para quienes nos están escuchando, ¿cómo se diferencia un asesinato de un femicidio? El femicidio es el asesinato a una mujer ocasionado porque es mujer. Entonces, ahí caben las investigaciones, cabe la ley, cabe todos estos 90 días que va a haber de instrucción fiscal para determinar si realmente ha sido un femicidio. Aunque el gobernador ya lo llama así, el fiscal en la mañana no lo hacía, como alguien que ha tenido siempre interés en los temas de violencia a las mujeres. Uh-huh. Les puedo decir que yo me he estado preguntando esto todo el día, así como, ¿es o no es un femicidio? Me gustaría investigar un poco más antes de también decirlo, pero que una autoridad como el gobernador lo diga ya puede ser una forma, digamos, en la cual se confirma que es un femicidio.
3: Sí, claro, y lo está diciendo con algún elemento incluso de, uh-huh, convicción, como para poder establecer y, uh-huh, obviamente generar ese punto, esa raíz de diferencia entre lo que es un asesinato común de dos mujeres y un femicidio. Entonces, seguramente pues se tratará de estructurar, porque recuerde que el fiscal, al formular el cargo, no debe equivocarse. Tiene que ser exacto en la formulación de cargos, reuniendo todos los elementos de convicción para que esa formulación de cargos sea efectiva y evite caer en algún error que nulite cualquier proceso investigativo que se ejerza en contra de los implicados, que son presuntos los presuntos femicidas o presuntos asesinos, de acuerdo a lo que se disponga en este caso.

0: Estaremos atentos a lo que pase, porque esto ha conmocionado a la ciudad de Cuenca desde el último domingo hasta el día de hoy, en donde han sido detenidos este par de individuos.
1: Así es, Juan Pablo. ¿Le parece si nos vamos a una pausa? Bien. Al regreso también tenemos sobre otro femicidio. Este sí, femicidio de verdad. Vamos a hablar, hemos hecho una entrevista a la hermana de la cuencana María Fernanda López Tras. Esta ya le han enviado por femicida, han declarado que es un femicida su expareja.
0: Y fue 26 años de prisión la sentencia.
1: Sí, Natalie López, la hermana de María Fernanda, ha dado declaraciones esta mañana, así que al regreso vamos a escucharlas. Volvemos ahora mismo con más.
0: Vamos.
2: Esta es una noticia de ti y de tu mundo. ¿Sabía usted que en 1945 la Alemania nazi se rinde incondicionalmente en Berlín, con lo que se abre el camino hacia el fin de la Segunda Guerra Mundial, que había desatado al invadir Polonia en septiembre de 1939? El conflicto concluyó en septiembre de 1945, luego de las rendiciones de Italia y Japón.
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1: Seguimos con más y antes de pasar a la nota que les indicábamos, le contamos que la comunidad andina ordenó a Ecuador y Colombia que en un plazo de 10 días retiren sus aranceles recíprocos mediante resoluciones emitidas este 7 de mayo en medio de la guerra comercial y las tensiones políticas entre los dos países.
0: Así es, según indicó el bloque regional de en las resoluciones 2581, 2582 y 2593, las medidas impuestas por el gobierno de Daniel Noboa y el de su par colombiano, Gustavo Petro, afectan al comercio subregional andino y vulneran el Acuerdo de Cartagena, que es el tratado constitutivo firmado por los países miembros de la comunidad andina en 1969.
1: Es lo que se da a conocer en primicias, que el 21 de enero del 2026 el gobierno de Daniel Noboa anunció la imposición de una denominada tasa de seguridad a los productos provenientes de Colombia. La medida inicial fue un arancel del 30%, a lo que Colombia respondió de forma recíproca.
0: El gobierno ecuatoriano impuso el arancel con el argumento de que Colombia no mantiene un control efectivo de su lado de la frontera.
1: En respuesta a los medios en Ecuador, el Servicio Nacional de Aduana de Ecuador, SENAE, indicó brevemente que lo emitido por la CAN no es una sentencia del Tribunal Andino, sino una resolución administrativa de la Secretaría General.
0: Así es, y también hasta la mañana del 8 de mayo el gobierno ecuatoriano no ha emitido otro pronunciamiento sobre lo dispuesto por la CAN.
1: Y es que en la resolución 2582, la Secretaría General de la CAN resolvió que la denominada tasa de servicio de control aduanero, con la que los productos colombianos que ingresan al Ecuador son afectados con un arancel del 100%, vulnera el programa de liberación de la comunidad andina consagrado en el Acuerdo de Cartagena.
0: De manera similar, el bloque regional señaló en la resolución 2583 que el arancel recíproco impuesto por Bogotá a los productos ecuatorianos tras la implementación de la tasa de seguridad por parte de Noboa constituye una restricción al comercio subregional andino.
1: Así es, 12:42. Cambiando a temas locales, tras la sentencia emitida por el Tribunal de Pichincha en contra de José Luis Dueñas por el femicidio de la modelo y actriz cuencana María Fernanda López, hecho ocurrido el 2 de mayo del 2025 en Quito, los familiares de la víctima se pronuncian sobre el dictamen. Natalie López, hermana de María Fernanda, tras agradecer a quienes le acompañaron durante el proceso judicial, explicó que esperaban una sentencia más fuerte para el culpable.
12: Agradecemos a todos que lucharon con nosotros, a nuestros amigos, gracias por tu ayuda y por nunca dejarnos solos. Personas como Janet, que estuvo a nuestro lado desde el inicio, una gran amiga y ángel en nuestro camino. Mi familia en Ecuador y mi familia en Estados Unidos. Gracias por luchar a mi lado, aún con todos como estábamos destruidos por tanta tragedia. Nada de eso habría sido posible sin ustedes, especialmente a mi familia, que estuvo en cada plantón y nos ayudaron constantemente. La familia que estuvo en cada plantón y los que no pudieron estar y ayudaron de diferentes maneras. Nosotros ganamos juntas. Gracias por nunca abandonarme y por siempre clamar justicia. Gracias. porque esto es para todos nosotros, no solo para la fe, nosotros todos ganamos. A la familia en Quito, ustedes dieron su cuerpo y su alma en todo luchando por la fe. A ti, Estefanía, hermana de Fer, por dar la cara en cada audiencia, en cada momento desde el inicio. Y finalmente a ti, Fer, tú luchaste. Intentaron silenciarte, pero nos diste las herramientas para luchar por ti. Hermanita del alma, daría cualquier cosa para poder abrazarte una vez más. Te prometo que tu nombre jamás será olvidado. Merecías vivir. Y hoy tu nombre retumba por todo el país. María Fernanda no será olvidada. Cuenca no te olvidará. Ecuador no te olvidará. Gracias otra vez a ustedes, todos los medios. Gracias por todo lo que han hecho.
13: Gracias a todos. Muchas gracias.
12: Sí, es
13: gracias. Gracias. Gracias.
12: Muchas gracias. Es 26 años. Ya está el proceso del asesino. Está tratando de apelar porque tiene 3 días para apelación y ya está tratando de apelar él.
14: ¿Qué les parece a ustedes el tiempo determinado por la justicia?
12: Bueno, fue lo máximo 26 años, pero añadan más años hasta 34 años y creo que 8 meses en total, dependiendo de la gravedad. Claro, nosotros quisiéramos esos 34 años y 8 meses, pero nos dieron 26 años. Pero nosotros vamos a seguir luchando todas las apelaciones. Que esté vigilante, vamos a estar vigilantes, que él no se escape, que él pague cada día su condena.
0: Declaraciones de Natalie López, hermana de María Fernanda López, quien lastimosamente pues fue víctima de un femicidio por parte de su pareja, que pues ya fue detenido en su momento y con todos los elementos de convicción, esta semana recibió sentencia de 26 años. Lamenta que no sea la pena máxima, pero pues al menos dicen hay cárcel para este individuo y lo que esperan es que no se escape, que simplemente cumpla esta sentencia impuesta por la justicia ecuatoriana.
1: Así es, Natalie López estuvo esta semana aquí en la radio hablando y esperando que se haga justicia. En realidad, sí, nos alegramos por eso, nos alegramos de verles, escucharles más calmadas a ella, a la familia, agradeciendo también a quienes han estado a su lado, porque ellas no han dejado de luchar por María Fernanda, su hermana, su familiar. Son las 12:47, ¿le parece si nos vamos a una pausa?
0: Cómo no, nos vamos a la pausa, la última, y volvemos en la parte final. Les contaremos solo algunas otras noticias también de último momento.
15: Esta es una noticia de ti y de tu mundo. ¿Sabía usted que en 1880 muere en Francia Gustave Flaubert, escritor francés, padre del análisis psicológico y autor de grandes novelas como Madame Bovary y Salambó?

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0: 12:51. En la parte final tenemos más informaciones en el campo local.
1: Así es, preocupación por la presencia de usureros en los mercados de Cuenca. Para la vicealcaldesa, la ordenanza de mercados y la capacitación de los comerciantes permitirá combatir en contra de ese mal que genera inseguridad. Marisol Peñalosa, en calidad de presidenta de la Comisión de Servicios Públicos, pide al gobierno, policía y otras entidades encargadas de ejecutar que ejecuten acciones en contra de la usura en los mercados más grandes de la ciudad. Vamos a escuchar.
2: Presidenta de la Comisión de Servicios Públicos, nosotros hemos hecho propuestas directas. Ya se está presentado en diciembre del 2025 una propuesta de ordenanza, ya que la ordenanza de 1991 es una ordenanza que ya no está actualizada. La misma ordenanza que propone seguridad, orden, reactivación económica y muchos beneficios para nuestros comerciantes. Y a la vez pide esta reactivación económica y esa coordinación entre comerciantes, también entre las autoridades competentes de seguridad, que es el gobierno nacional, pero también el municipio de Cuenca debemos aportar para que haya esa orden y seguridad en los mercados.
3: Pero se conoce de denuncias permanentes. ¿Qué se ha hecho? ¿Se conoce de denuncias?
2: Ha habido denuncias, pero sin embargo hemos visto que los comerciantes también se han organizado internamente, tienen cámaras de seguridad. Como municipio de Cuenca también hemos dotado de cámaras. Estamos con el Consejo de Seguridad Ciudadana dando capacitaciones, ayudando a la gente, dotando de cámaras con la dirección de mercados.
3: Respecto de la usura, decíamos, ¿sobre ello qué se ha hecho? Porque los usureros siguen actuando de la misma modalidad, de la misma forma que lo hacen siempre.
2: Yo creo que es algo muy importante seguirnos organizando. Pero aquí también viene un tema importante de las y los comerciantes. Hay muchos comerciantes que incluso ellos han pagado sus propios guardias. Nosotros con la dirección de mercado se les ha ayudado con guardias para que también les ayuden con el control, pero también es importante la organización de los comerciantes. Hemos visto que varios comerciantes, y felicitamos a las organizaciones que también se han sumado al orden y la seguridad de nuestros mercados, pero claro, falta mucho por hacer. Invitamos a seguir trabajando en esa unidad y buscar la seguridad para que el cliente pueda acudir a los mercados de Cuenca.
4: ¿Hay algún mercado que sea el más afectado por estas denuncias?
2: Sobre todo los mercados grandes. Uno de ellos es el mercado 9 de octubre, el Arenal, que son uno de los mercados donde que están más propensos para estos temas de inseguridad, pero sin embargo seguimos trabajando en temas de capacitación, dotándoles cámaras, dotándole todo lo necesario. Seguimos haciendo los operativos interinstitucionales a la madrugada, con control municipal, con la dirección de mercados, la Guardia Ciudadana, pero sin embargo, si nos falta más, y pedimos ahí a las entidades de control, como es la gobernación y al ente competente, que es desde a nivel nacional, seguir trabajando.
3: ¿Hay cómo actuar para erradicar la injerencia o el trabajo de estos usureros?
2: Yo creo que sí hay cómo, pero de manera organizada. Hay que seguir trabajando con los comerciantes, con también los clientes que van a estos lugares, pero tener la seguridad necesaria de trabajar en conjunto para de esa manera dar orden y seguridad.
0: 12:54, llegamos a la parte final de nuestro servicio de noticias.
1: Son las 12:54, sí, justamente con esto nos despedimos y agradecemos por su sintonía. Ya viene Diálogo con el Pueblo, gracias Juan Pablo.
0: Gracias Luna, feliz fin de semana, y bueno, está haciendo calorcito en la ciudad de Cuenca, sí. A destaparse un poquito. Viene Diálogo con el Pueblo, felicidades, muy buenas tardes.

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0: del mundo. Les saludamos con todo el cariño, muy atentamente, a todas las amiguitas y los amiguitos que viven en todos los países de América Latina, en todos los estados de Estados Unidos y en varios países de Europa. Gracias, mil gracias por los miles de obsequios, palabras que recibo, consejos que recibo para que hagas un programa, otro programa, y que haga de esta manera, de esta otra manera. Muchas gracias. Yo les envío simplemente mi corazón y espero que nos estén escuchando siempre y educándose toda la vida, porque quienes vienen acá son realmente genialidades, personas sumamente preparadas y escogidas para ustedes, como hoy el doctor Ismael Morocho, el doctor Fernando Esteves, que nos hablarán de las enfermedades cerebrales. Ya van a ver ustedes la cantidad de enfermedades cerebrales que existen. Yo les pido disculpas que no he trabajado todos 15 días. Debo estar un poco ronca. Estuve con bronquitis. Pero ustedes me van a perdonar. Estoy con otra voz. Ya retornamos.
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13: 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Bien, ya estamos con ustedes. Bienvenidas, bienvenidos. Mil gracias por todos los mensajes, regalos de millones y millones de flores. Pero hoy es un día especial, el viernes, que no puedo dialogar con ustedes muchos a través de Messenger. Ni siquiera he traído mi iPad. ¿Por qué? Porque tengo dos celebridades que me ocupan bastantísimo el tiempo de una manera brillante para que todos aprendamos mucho de ellos. Así es que ya hablaremos desde el lunes. Yo creo que ahí estaremos mucho mejor de salud. Me disculpan por no haber trabajado dos semanas con ustedes. Hablaremos con el doctor Ismael Morocho, especialista en psiquiatría. ¿Y cuál es el tema? Enfermedades cerebrales. El doctor Ismael Morocho es especialista en psiquiatría, magíster de investigación en telesalud, profesor de psiquiatría de la Universidad de Cuenca, coordinador de posgrados de la Facultad de Ciencias Médicas de la Universidad de Cuenca, presidente de la Asociación de Psiquiatría de la SOAI, psiquiatra del Hospital San Juan de Dios. El doctor Fernando Esteves, doctor en medicina y cirugía por la Universidad de Cuenca, especialista en neurología por la Universidad de Chile, magíster en neurociencias y biología del comportamiento por la Universidad de Pablo de Olavide, Sevilla, magíster en bioética y derecho por la Universidad de Barcelona. Las enfermedades cerebrales, francamente, es un tema que entusiasma bastante a todo el mundo, porque no lo sabía, y al menos no he sabido de tantas cosas. Ahora que he tratado de leer algo y voy a escuchar a los doctores, vamos a informarnos de todo. Estas abarcan trastornos neurodegenerativos, como por ejemplo el Alzheimer, el Parkinson, enfermedades vasculares como ictus, ABS, tumores, infecciones encefálicos. El cerebro es el centro del control del cuerpo, controla el pensamiento, la memoria, el habla y el movimiento. Regula el funcionamiento de muchos órganos. Forma parte del sistema nervioso, que también influye la médula espinal y los nervios periféricos. El sistema nervioso envía señales entre el cerebro y el resto del cuerpo. Los nervios captan la información de los sentidos y las envían al cerebro para su procesamiento. El cerebro y los nervios también se comunican para permitir el movimiento y controlar las funciones corporales. Quienes sabemos y hemos visto de todo ello, sabemos lo importante que es el cerebro. Yo creo que, ¿quién mejor que nuestros distinguidos invitados nos den una descripción general sobre los componentes del cerebro, que dicen que está formado por billones de neuronas? Doctor, comenzaremos con usted, doctor Fernando Esteves. ¿El cerebro de qué está compuesto, doctor?
14: Bueno, buenas tardes, licenciada Martita. Gracias por la invitación. Y bueno, esperamos que se recupere pronto. Realmente, es de, como usted lo leyó y como usted empezó la conversación, es el órgano más complejo y forma el sistema más complejo de control, organización, estructura y función del cuerpo humano. Tanto es así que incluso yo siempre digo a mis alumnos, definimos la muerte de las personas cuando el cerebro se ha muerto.
13: Claro.
14: Así que así de sensible es. Tiene varios niveles, varias estructuras, está compuesto, como usted bien lo explicó, por células, por microscópicas denominadas las neuronas. También tiene células de soporte, hay otras células que le permiten el intercambio metabólico, que permiten que la conexión entre las neuronas funcione. Están conectadas entre sí por unas redes especiales denominadas sinapsis y forman sistemas complejos que controlan todas las funciones que usted inicialmente mencionó. Y en esta condición, el sistema nervioso, en particular el cerebro, está organizado en diferentes niveles de control y de interacción. unos niveles más antiguos, como el nivel asociado con la médula espinal, que tiene que ver con funciones básicas de respuestas reflejas. Otros niveles un poco más nuevos, que son los denominados niveles encefálicos inferiores, en los que se incluye el tálamo, el hipotálamo y el tronco cerebral, que son estructuras que controlan la vida interna, la vida autonómica, regulan la presión arterial, la temperatura, el ritmo de sueño-vigilia, las funciones de las hormonas, el trabajo metabólico del cuerpo. Y un sistema más nuevo que entendemos que se denomina la corteza cerebral, que se encarga de construir algunas funciones especializadas, por ejemplo, hacernos ver, hacernos sentir, hacernos escuchar, pero producir el trabajo más difícil que hasta ahora incluso filósofos y neurocientistas siguen discutiendo, que es la mente y la producción del cerebro, que son las emociones, la conciencia y las funciones cognoscitivas, que aquí por suerte está el doctor Ismael, que es un experto que nos ayudará con todas las enfermedades no orgánicas del cerebro.
13: Sí, fantástico, doctor, lo que usted me da respuesta, que es una verdadera sabiduría. Ustedes son un pozo de ciencia en ese sentido. Muchísimas gracias. Nos ha dicho, bueno, el cerebro consta, y creo que consta, doctor Ismael, de tres componentes principales, nos dicen. Y esos tres componentes, ¿cuáles son? Porque el cerebro es un órgano extremadamente complejo. Y su funcionamiento ha fascinado al ser humano desde el inicio de la historia, como ya tendremos ocasión de ver. Dicen que consta de estos componentes principales, ¿no? Cerebelo, pero bueno, díganos usted, por favor.
15: Gracias, doctora Martita, por la invitación. Un saludo cordial a la distinguida audiencia y es un honor compartir este espacio con el doctor Fernando Esteves, neurólogo del Hospital Santa Inés. Podríamos conocer al cerebro desde múltiples enfoques, digamos así. Lo que usted manifiesta, podríamos a lo mejor referirnos a los lóbulos, y dentro de ellos pues está el lóbulo frontal, parietal, temporal, occipital, el cerebelo y obviamente la parte de la médula espinal. Por otro lado, se podría hablar de un sistema nervioso central, de un sistema nervioso periférico. Sin embargo, lo que quizás desde nuestro enfoque, desde la psiquiatría, nos conviene hablar desde algunos sistemas más bien, es decir, la confluencia de algunas zonas del cerebro para producir algunas de las funciones que nos permiten sentir, que nos permiten pensar, que nos permiten actuar, tomar decisiones e interactuar con uno mismo y con los demás, en función de satisfacer nuestras necesidades básicas y obviamente aportar para el funcionamiento adecuado como familia y como sociedad.
13: Gracias, doctor, muchísimas gracias. Le quedo muy agradecido. Doctor Fernando Esteves, por desgracia, bueno, pues como ocurre con todos los tejidos vivos, el cerebro puede ser dañado por diversos trastornos y eventos, doctor. Además, las células cerebrales no tienen capacidad de regenerarse y de repararse, ¿es así? Por lo que el efecto de la mayoría de las enfermedades, del cerebro, suelen ser a veces, y siempre estamos viendo ya en la práctica, irreversibles, doctor. Eso es lo que duele, son irreversibles. Entonces, ¿es así, doctor? ¿El cerebro tiene ese problema?
14: Es interesante entender la salud del cerebro haciendo una especie de línea continua desde que se empieza a formar en el embrión.
13: ¿Ya?
14: Y en neurología lo discutimos enormemente porque hay muchas enfermedades asociadas inicialmente a la organización y a la conformación estructural y maduración del cerebro. Ahí viene una gran cantidad de enfermedades congénitas o adquiridas en la infancia que suelen tener raíces en la genética, en la herencia o también en factores que tienen que ver con el parto, con el embarazo o los primeros años del desarrollo. Una cosa interesantísima que hace el cerebro, además, mientras madura hasta que alcanzamos la edad adulta, que está alrededor de los 15, 20 años, es que genera una serie de conexiones que le van permitiendo especializarse y funcionar de manera compleja. A partir de más o menos los 30 años, todos empezamos una etapa de envejecimiento cerebral, porque esta función que tiene el cerebro de alcanzar maduración, lograr nuevas conexiones, que se llama plasticidad, se va reduciendo, se va perdiendo. Por eso, por ejemplo, incluso muchas enfermedades neurológicas de la adolescencia, de la infancia o de la edad adulta temprana pueden tener mejor recuperación que si nos aparecen en la edad adulta mayor o en la edad adulta tardía. Después de eso vienen una serie de enfermedades asociadas a situaciones vitales. Las que más causan patología del cerebro en el Ecuador, agarremos incluso las cifras epidemiológicas, los traumas, los accidentes, las lesiones traumáticas son fuente potente de daño cerebral. Y después vienen las enfermedades asociadas al trabajo, a situaciones, a condiciones tóxicas, a cosas que ha vivido la gente, como el consumo de drogas o el consumo de sustancias tóxicas. Y finalmente las neurodegenerativas, que aparecen a partir de la edad adulta, desde los 55, 60 en adelante. En las que las neuronas, algunas de ellas despiertan genes que hacen que se empiecen a morir de forma anormal, ejemplo, la esclerosis lateral amiotrófica, o cambios en el metabolismo de las neuronas que hacen que se empiecen a morir y destruirse. Ahí usted mencionó algunas, en la enfermedad de Alzheimer o en general las demencias, la enfermedad de Parkinson, claro, son ejemplos claros. Entonces, claro, es interesante porque el cerebro puede ir afectándose o recuperándose de acuerdo a las etapas de la vida y a la capacidad que tiene, sobre todo de plasticidad, de recuperabilidad.
13: Yeah. O sea, en definitiva, doctor Ismael Morocho, en definitiva, son varios los tipos de enfermedades cerebrales muy frecuentes. Hay enfermedades cerebrales raras y hay enfermedades cerebrales autoinmunes, doctor. Nos ha dicho la epilepsia, tal vez infecciones, la enfermedad mental, como hasta se analizó hace 2.500 años, la enfermedad mental, la ansiedad, el trastorno bipolar, la depresión, que vemos aquí a menudo, con mucha frecuencia. ¿Y qué más? ¿Qué nos puede decir, doctor, en este sentido de las otras enfermedades?
15: Ciertamente, en nuestro conocimiento en la actualidad, digamos así, y es en el mundo la forma como afrontamos estas alteraciones del cerebro, algunas de las cuales son atendidas por la neurología y algunas otras por la psiquiatría. Entonces, en este sentido, lo que usted manifiesta en relación a algunas de las enfermedades que aún no conocemos muy bien, dónde está la alteración precisa en el sistema nervioso, son atendidas desde nuestro enfoque, y allí tenemos entonces, claramente, como usted ha manifestado, la depresión, la ansiedad, el trastorno bipolar, la esquizofrenia, las otras psicosis, en donde hace que las personas tengan unas ideas no muy acordes a la realidad y viven en función de ellas. Otras alteraciones, en donde decíamos hace un momento, que hacen tomar decisiones inadecuadas, como por ejemplo el consumir sustancias. Obviamente esto ya va de la mano con otras disciplinas que tenemos que confluir para atender y para analizar por qué una persona está actuando de una manera que no es correcta. Estamos entonces en el terreno también de la psicología, en donde se va conociendo que ciertas áreas del cerebro tienen que ver con un buen mecanismo de pensamiento, de decisiones, etcétera. Entonces, en ese sentido, pues hay algunas otras enfermedades, como las alteraciones de la conducta alimentaria, algunos trastornos de la personalidad, como bien ha manifestado el doctor Fernando Esteves, también otras enfermedades que en conjunto atendemos conjuntamente con neurología, por ejemplo las demencias, en donde desde nuestra parte podemos tratar las alteraciones del sueño, del comportamiento, algunos síntomas que hacen que los pacientitos tengan una conducta inadecuada y generen mucha preocupación para sí mismos o sus familias, más bien en este caso los cuidadores, y requieren obviamente una ayuda en ese sentido. Otro campo muy grande es las alteraciones, los trastornos en la niñez, en la infancia, en la adolescencia, que también desde nuestro lado podemos hacer algunas cosas para ayudar a que ese cerebro, digamos, que de alguna manera está desarrollándose con adecuadas maneras de pensar, de razonar, pues se vayan enrumbando hacia una conducta adecuada.
13: Ya, muy bien, yo creo que de eso se puede establecer una síntesis para conversar con el doctor Fernando Esteves. Doctor Fernando, cuando el cerebro está completamente sano, entonces funciona de una manera muy rápida, muy automática, nos estamos dando cuenta nosotros mismos en nuestras vidas, ¿no? pero cuando tiene una enfermedad cerebral, puede afectar que también puede funcionar y realizar sus actividades diarias. Ese es el tremendo problema que puede existir, ¿verdad, doctor? Y algunas enfermedades comunes, por ejemplo. ¿Qué pueden incluir, por ejemplo, los tumores cerebrales, doctor? ¿Qué es lo que les provocan a los tumores cerebrales? Porque estamos escuchando a menudo, tiene tumor cerebral. Y ya vemos con una cara muy trágica, muy apenada, cuando sucede aquello.
14: Uh-huh. Los tumores cerebrales, la mayoría tienen una base genética.
13: ¿Ya?
14: De lo que entendemos ahora, hay varios genes que se activan. De tal manera que favorecen el aparecimiento de algunos tipos de tumores. Y otros, que son un porcentaje de un 30-40%, pueden ser tumores que llegan al cerebro desde otros órganos. Por ejemplo, el pulmón, el estómago, el páncreas, son órganos que cuando hacen cáncer pueden enviar tumores y hacer metástasis al cerebro. Ahora, el resultado de un tumor cerebral depende de qué tipo de tumor es el que está afectando al cerebro, en dónde está la localización, porque los efectos que tienen serán la presentación o el aparecimiento de dificultades en el desempeño de algunas funciones. Por ejemplo, si están en el área del lenguaje, trastornos del lenguaje, en la percepción sensitiva, trastornos de la percepción sensitiva, en la zona del movimiento, dificultades motoras, por ejemplo. O en algunos casos, algunos, por ejemplo, son fácilmente tumores que sangran. Algunas metástasis, por ejemplo, de cánceres de la piel, una característica que tienen suele ser que son potentemente hemorrágicos. Entonces, los efectos que tienen dependen del sitio en donde están, de la naturaleza que tienen y de las localizaciones que obviamente complican las funcionalidades de las personas. Entonces, esos suelen ser los síntomas clásicos. Y cuando crecen mucho, una de las cosas que suelen causar son, por ejemplo, dolores de cabeza intensos. A veces un cuadro que se denomina hipertensión endocraneal, porque cuando crece el tumor aumenta la presión dentro de la cabeza y causa mucho dolor de cabeza, alteraciones como náusea, vómito y en etapas más avanzadas compromiso de conciencia. Entonces es una cosa de diferentes etapas y diferentes niveles de acuerdo al tipo y localización.
13: Doctor, dígame, a veces pueden ser causados los tumores por metástasis de otros cánceres en el cuerpo, en los órganos.
14: Claro, eso le explicaba que algunos pueden no ser necesariamente tumores primarios del cerebro, es decir, no son cánceres causados por alteración de las mismas células, las neuronas, los astrocitos o las meninges, sino que algunos vienen de células externas, páncreas, pulmón, que son los que más frecuentemente envían metástasis al cerebro.
13: Hay un grupo de enfermedades que son bastante temerosas, mejor diríamos, para todos los seres humanos, porque nos pueden provocar y a todos casi, pasando los 80, 90 años, e incluso a los 30 años, 36 años, hemos escuchado personas que tienen las enfermedades neurodegenerativas, doctor. Por eso desearía que usted nos hable de las enfermedades neurodegenerativas, doctor Ismael Morocho, que son unas enfermedades sumamente temidas.
15: Sí, dentro de nuestro campo, en relación a este grupo de enfermedades, pues podríamos mencionar las demencias, ¿no? Que es un poco lo que ya habíamos mencionado un poquito antes, y obviamente la mayor parte del conocimiento y el tratamiento, etcétera, de estas enfermedades lo hacen desde la neurología de mucha mejor manera. Obviamente, desde el punto de vista de la psiquiatría, tenemos algunas enfermedades como la depresión. Quizás yo estoy saliendo, obviamente, de su esquema en relación a que como psiquiatría tenemos explicación de algunos trastornos que no están muy claramente identificados en el sistema nervioso central, es decir, no podemos hablar de un área muy puntual, muy específica para mencionar X trastorno. Entonces iba por lo que es la depresión. Actualmente conocemos que a lo largo de los años en las que las personas atraviesan por este trastorno depresivo y no reciben un adecuado tratamiento, ya sea farmacológico o de terapia psicológica, psicológica, su cerebro va como que envejeciéndose más pronto, podríamos decir de esa manera. Hay estudios que demuestran, por ejemplo, que una zona denominada el hipocampo se reduce de tamaño conforme el paciente ha tenido esta depresión durante muchos años sin tratamiento. Y después, cuando recibe un tratamiento, se va recuperando esta zona. Es tan interesante, como decía el doctor Fernando Esteves, neurólogo, estos fenómenos de la plasticidad cerebral y obviamente en contraposición con la muerte celular programada que conocemos, que dependiendo de estímulos, dependiendo de lo que la persona haga, puede recuperar ciertas zonas que a lo mejor estuvieron como que ya perdiendo su capacidad, su funcionamiento.
13: Como por ejemplo, quitarle el habla, por ejemplo, quitarle el movimiento, la respiración. ¿Algunas de estas enfermedades, doctor?
15: Efectivamente, desde la neurología tienen claridad en ese sentido, pues de mejor manera. En el caso nuestro, quizás por complementando un poco los ejemplos, en el caso de la esquizofrenia también se podría decir que algo de componente neurodegenerativo tiene, porque se ha encontrado en algunas personas disminución del volumen de la estructura de la corteza cerebral, por ejemplo, crecimiento de los ventrículos cerebrales, que hace pensar y decir que existiría una especie de neurodegeneración.
13: O sea, que se incluyen siempre Alzheimer y Parkinson en las neurodegenerativas.
15: Exactamente, en ese sentido.
13: Además de otras, muchas más.
15: Efectivamente, ¿no es cierto? Allí ya, insisto, desde la neurología, pues con claridad podríamos tener el aporte del compañero Fernando Esteves, en el sentido de que pues estas enfermedades ciertamente están claras, demostradas, cómo van disminuyendo su pues volumen, su funcionamiento, la velocidad de reactividad, en fin, y obviamente sumándose también a otros síntomas que para la psiquiatría es importante. En una persona con enfermedad de Parkinson, por ejemplo, pues puede aparecer depresión, puede aparecer ansiedad, alteraciones del sueño, que van indicando que zonas del cerebro han ido perdiendo su funcionamiento.
13: Ya. Hay otro grupo, doctor Fernando Esteves, de enfermedades cerebrales, que son las enfermedades cerebrales genéticas. Doctor, ¿pueden ser reversibles estas? ¿Pueden ser curables en algunos casos o en la mayoría de los casos, tal vez, doctor?
14: Bueno, voy a poner un ejemplo. Depende. Voy a poner un ejemplo, porque depende de qué tipo de alteración genética se produce y qué alcance tiene. La epilepsia, por ejemplo. A día de hoy sabemos que la mayoría de epilepsias tienen una base genética. Muchas de ellas se controlan porque activan genes que tienen un tiempo durante el cual están activos y después desaparecen, y la epilepsia puede controlarse, puede desaparecer. Pero hay otras, en cambio, por ejemplo, en las que el efecto sí es muy precoz.
13: Si puede desaparecer de repente la epilepsia.
14: Claro, hay algunos casos en los que está como marcado un reloj en el que aparece de tal edad y desaparece.
13: ¿En qué casos, doctor?
14: Por ejemplo, hay una epilepsia que se llama epilepsia benigna de la infancia. Hay unos niños que hacen crisis.
13: Pero, por ejemplo, una persona que sufrió epilepsia por ebriedad.
14: Claro, ahí es distinto. Porque, por ejemplo, también cosas tóxicas pueden causar ataques convulsivos. El exceso de consumo de alcohol puede causarla.
13: Me había pedido un amigo que le pregunte esto.
14: Puede causarla. Ahora, lo primero que hacemos en esas personas, por ejemplo, es tratar de evitar el tóxico, es dejar de consumir alcohol. Pero en ellos, a largo plazo, si se alteran redes neuronales,

0: pueden tener impactos del resto de la vida. Entonces, depende de en qué momento se producen y qué tan grave o qué tan profunda es la afectación funcional en neurología.
1: Muy bien. Doctor Ismael Morocho, y yo quisiera que nos diga usted cuáles son los accidentes cerebrovasculares. ¿Qué se entiende como accidente cerebrovascular? Entre tantas enfermedades, por ejemplo, doctor.
2: Sí, voy a decir cosas insuficientes, me parece, porque son mejor abordadas, mejor entendidas y explicadas, obviamente, desde la neurología. Pero...
1: ¿Desde la neurología?
0: Sí, yo si quiero conversamos de Ismaelito, claro. La enfermedad cerebrovascular es un conjunto de enfermedades en las cuales lo que entendemos que se produce es un daño sobre todo del endotelio vascular, del sistema arterial y del sistema venoso, y que a largo plazo pueden causar dos grandes patologías. Una en la que se ocluya el flujo sanguíneo, causando los llamados infartos cerebrales, o en otros casos aquellas en las que se puede alterar la pared de los vasos, haciendo que se rompan y produciendo hemorragias cerebrales. Entonces, son enfermedades que a día de hoy están dentro de las primeras causas de consulta y dentro de las primeras causas, sobre todo, de discapacidad a nivel mundial y obviamente en el Ecuador. Y están relacionadas también con una serie de factores de riesgo que tienen que ver con la salud general de las personas. Por eso, por ejemplo, nosotros siempre esperamos que haya un buen control de la presión arterial, un buen control de la diabetes, un buen control de enfermedades autoinmunes, que son causas precoces que pueden favorecer que aparezcan eventos o enfermedades cerebrovasculares a lo largo del tiempo.
1: Yo les preguntaría, no importa, los dos distinguidísimos invitados pueden conversar entre ellos, incluso, ¿no? Por ejemplo, un fuerte golpe afecta a corto y a largo plazo, o a largo plazo.
0: Un trauma, dependiendo de qué tan severo sea, puede causar daños a corto o a largo plazo. Evaluemos dos cosas, que son cosas de consulta.
1: ¿A largo plazo hasta cuánto?
0: Por ejemplo, una persona que está en casa se cae. Simplemente se cayó. Tuvo un golpe, si no hubo un compromiso de conciencia serio, si no hubo una lesión externa visible. Es alguien que puede sufrir una contusión pasajera, un par de días de malestar y terminó. Pero personas, por ejemplo, que sufren golpes frecuentes, y aquí hay varias investigaciones interesantes hechas con personas que sufren trauma craneal, hay hechas en futbolistas de fútbol americano, por ejemplo, en futbolistas incluso del fútbol soccer, que nos gusta a nosotros, soccer dicho por los norteamericanos, que tienen golpes constantes de cabeza, generan a largo plazo ruptura de axones, ruptura de sinapsis, a veces tan severa como una enfermedad que se describió en los futbolistas de fútbol americano, que era una demencia, a largo plazo causada por traumas repetidos. Entonces, depende de qué tan grave sea el trauma, de qué tan repetido sea el trauma, las secuelas posibles. Ahora, también aquí incluyen otros factores, como decía yo, la salud previa del cerebro, la edad también. Hemos visto pacientes, por ejemplo, que han sufrido traumas craneales muy graves, que estuvieron muy lastimados neurológicamente por varios meses y que con terapia, con rehabilitación, lograron recuperar muchas funciones. El factor común suele ser, por ejemplo, gente más sana, gente más joven que se recupera. Claro. Pero si uno es un adulto mayor y tiene un golpe gravísimo, tiene más probabilidad de quedar con secuelas y no recuperarse bien.
1: Claro, mis amiguitas me preguntaban cuando me preguntaban sobre mi salud, ¿no? Que por favor les puede preguntar. Ellas sufrieron fuertes caídas, que se les movieron los dientes, etcétera, etcétera. Pero el cerebro puede quedar afectado. ¿Hasta cuánto tiempo? Porque la caída ha sido demasiado fuerte, dicen.
0: En traumas muy graves, por ejemplo, pueden ser semanas o máximo meses. Pero cuando han sido únicos o aislados y no han sido de mucha cantidad de cerebro.
1: No a los daños.
0: También depende de cuánto cerebro se ha lastimado. Y también, como decía, la edad, ¿no? Imaginemos una persona de 85 años que tiene un trauma grave, que hace un hematoma, puede quedar con secuelas al menos focales, parciales o menores de algunas funciones cognitivas, a veces de la orientación, a veces de la memoria. Entonces hay un montón de factores que complejizan la probabilidad de dar pronóstico y por eso siempre lo hacemos de manera individual en cada persona.
2: Claro. Aquí, y tal vez ahí podría complementar en el sentido, sí, doctor, de que desde el lado de la psiquiatría, podría darse dos consecuencias después de unos traumatismos, como bien dice Fernando, bastante severos y que generaron a lo mejor un tiempo de recuperación en cuidados intensivos, etcétera. Hablamos de los cambios en el estado de ánimo, es decir, la persona podría quedar con un ánimo depresivo o con ansiedad posterior al evento. Algunos familiares dicen antes

0: era así. Ahora se quedó muy irritable, muy impulsivo, muy violento. Podría ocurrir esa una complicación. Y la otra es el cambio de personalidad que se llama y que también podría darse en eventos de este tipo, en donde la persona, antes de estos traumatismos, por ejemplo, tienen una forma de pensar, sentir y actuar distinta y que posteriormente se quedan con estas secuelas.
1: Ya, ¿se quedan con estas secuelas para siempre?
0: Ahí sí, ya para siempre, ajá. Porque es una, allí nosotros en psiquiatría hablamos de una lesión, de algunos trastornos mentales generados por lesión cerebral, decimos nosotros. En, ese, en el mundo de la psiquiatría, esto de lesión cerebral pueden ser estas lesiones grandes, si cabe el término, como de secuelas de traumatismos de laborales, de tránsito, en fin, o secuelas de lesiones cerebrales, también denominamos a eventos tan pequeños pero muy importantes, como por ejemplo el sufrimiento fetal, cuando un niño pues no ha sido atendido adecuadamente y presenta una hipoxia cerebral, es decir, no respiró pronto y tuvo una disfunción, digamos, ya en esa temprana edad el niño, y puede quedar obviamente con deficiencias posteriores. Algo parecido puede ocurrir también en un adulto.
1: Claro. Ahora bien, yo estaba preocupada también por las enfermedades mentales. Doctor, las enfermedades mentales son varias. ¿Y por qué les dicen enfermedades mentales a la enfermedad, a la ansiedad, al trastorno bipolar, a la depresión, a los trastornos de estrés postraumático, tal vez, doctor? Esas son enfermedades mentales. La esquizofrenia también.
0: Exactamente, eso está en nuestro campo, ahí sí ya puedo ahondar un poquito más, en el sentido de que sí, de acuerdo a la última clasificación de los trastornos mentales que nosotros conocemos, que se llama el DSM-5, es decir, la clasificación estadística de los trastornos mentales, tenemos como 360 enfermedades descritas, es una cantidad altísima, en donde las que usted manifiesta son las más prevalentes, es decir, las más frecuentes. Entonces, sí, se llaman trastornos porque justamente no podemos, como las otras enfermedades, decir la causa precisa está en esta X zona del cerebro, porque se va viendo que unas personas tienen alteraciones en una parte del cerebro, otras a lo mejor no y tienen en otra parte. Inclusive, disfunciones en el resto del organismo tienen mucho que ver, como por ejemplo la disfunción en la glándula tiroides, la alteración a nivel endocrinológico, alteraciones inmunológicas que también ya se manifestó, que pueden hacer que se presenten estos trastornos mentales. Y en el grupo de los trastornos en donde la ansiedad es el síntoma predominante, tenemos lo que se llama el trastorno de ansiedad generalizada, en donde la persona persistentemente está intranquila, inquieta, con sudoración de manos, taquicardias, opresión de pecho, etcétera. Las fobias específicas, temor a algunos insectos.
1: Yo creo que mucha gente tiene ansiedad, por ejemplo.
0: Exactamente, y obviamente conforme va apareciendo más cosas, más situaciones en la vida, pues van también apareciendo nuevos trastornos, y podríamos hablar en relación a las fobias. El trastorno por estrés postraumático, usted manifestaba que es una reacción con ansiedad, con reviviscencia de los fenómenos que vivió la persona, con temor ante situaciones que se relacionan a estos lugares o situaciones catastróficas que las personas a lo mejor vivieron, y pues esto se mantiene a lo largo de algún tiempo. En algunos casos puede quedar de manera persistente si es que no recibe una ayuda oportuna. Existe el pánico, el trastorno de pánico que se llama, en donde la ansiedad es muy fuerte y cursa con momentos cortos y otros momentos en donde la persona está estable y se repite una y otra vez a lo largo del tiempo, y son cuadros muy intensos que podrían alterar a otras partes del organismo, como el corazón, por ejemplo. Nosotros conocemos muy bien que una persona que no recibe una buena atención para el trastorno de pánico puede tener prolapso de válvula mitral, por ejemplo, del corazón, cuando estas crisis son muy intensas, muy repetitivas. Al revés, también es importante manifestar para que la ciudadanía esté pendiente de estas cosas. Una persona que tiene problemas de corazón, es muy posible que desarrolle problemas en su esfera mental, con ansiedad, con depresión. Por lo tanto, es muy importante que cuando tienen enfermedades crónicas, la diabetes, por ejemplo, etcétera, también estar pendientes de estas enfermedades, de esos trastornos mentales.
1: Bueno, ahora que estoy con los dos sabios aquí, sobre las enfermedades mentales, voy a abordar lo que dicen los actuales filósofos, ¿no? Por ejemplo, dice Chung Hum, el que ganó el premio Príncipe de Asturias últimamente en España. Dice que... No, David Hum, no, David Hum, el famoso filósofo escocés. No.
0: La depresión.
1: Sí, que él no abordó la depresión como una enfermedad médica, dice, moderna, pero la experimentó profundamente y la describió en sus escritos personales y filosóficos como una crisis mental, doctor. Es así, a menudo denominado en su época como melancolía o enfermedad de los sabios, definió David Hume. ¿Qué le parece, doctor Fernando Esteves?
2: Ismaelito creo que es experto en este tema, así que nos va a ayudar mucho mejor.
0: Efectivamente, hablando de la causa de los trastornos mentales y la depresión en este caso concreto, pues hablamos nosotros que hay varias formas en que una persona puede empezar a deprimirse. Lo que hasta ahora quizás hemos estado tratando de explicar es cuando el cerebro tiene dificultades, pero también tenemos otras causas que están en la esfera psicológica, es decir, algunas vivencias que las personas han tenido desde niños y que no han podido en su momento procesarlos adecuadamente, y que requieren, a lo mejor están pendientes hasta este momento, una adecuada adaptación y superación de esas vivencias. Desde el lado social tenemos otros factores que pueden influir, como por ejemplo el vivir en situaciones de estrés, de maltrato, de abuso, de violencia, caos a nivel del hogar y en la sociedad en general. Y finalmente, desde el lado filosófico y espiritual, también hay estas explicaciones que usted manifiesta, en donde la persona podría encontrar en un momento dado un vacío dentro de su existencia, un vacío existencial, y en donde la persona empieza a pensar negativamente sobre sí mismo, sobre su futuro, sobre sus experiencias, etcétera, y en ese sentido pues puede ir generando este estado de ánimo depresivo.
1: Muy bien. Doctor Fernando Esteves, dicen que el cerebro se divide en dos hemisferios, el izquierdo y el derecho, y que se comunican entre sí mediante unas delgadas fibras nerviosas, que creo que es el sistema calloso, parece que le dicen, sí. Y, doctor, ¿se presentan las mismas enfermedades así a los dos hemisferios?
2: A ver, es interesante porque, claro, la estructura de la corteza y de los hemisferios, que es la parte más nueva del cerebro, tiene esta organización, ¿no? Dos mitades.
1: Yeah.
2: Pero dos mitades que no funcionan aisladas, sino que dos mitades que funcionan al unísono, y a través de estas conexiones enormes que tienen, porque son más bien fibras muy gruesas que conforman el cuerpo calloso, y hay otras comisuras como la anterior y la posterior, además de, por ejemplo, el tálamo, que también tiene una masa que comunica los dos tálamos, permiten que el cerebro funcione al unísono, haciendo una especie de complemento. Hay funciones descritas para uno y otro con más facilidad, por ejemplo, el lenguaje. En la mayoría de personas entendemos que las áreas primarias asientan en hemisferio izquierdo, pero el lenguaje en sí mismo implica, al menos para el ser humano, un constructo muy complejo, porque el lenguaje no es solamente una secuenciación sonora, sino tiene que ver con lógica, con pensamiento, con emociones y con significancias. Entonces, ahí, por ejemplo, el hemisferio izquierdo necesita muchísimo al hemisferio derecho para dar un contenido emocional y de significancia al lenguaje. Entonces, el funcionamiento es tan complejo del cerebro que incluso las discusiones actuales tienen que ver con la neurociencia, los avances de la tecnología para investigar, para modificar, para cambiar las funciones o para incluso aumentarlas o favorecerlas. Es hasta dónde deberíamos llegar, cuánto deberíamos hacer, porque hasta ahora no entendemos absolutamente, completamente cómo funciona el cerebro. Sabemos muchísimo más que hace 20 años, pero de lo que vamos encontrando hay muchísimas otras cosas que nos quedan por saber. Lo maravilloso es que, de todas formas, a pesar de tener hemisferios separados, el cerebro funciona como uno solo. Y eso es un poco lo más importante de entender.
1: Doctor, yo tengo un amiguito que me había dejado la pregunta porque cuando conversamos a través de Messenger me decía que él tenía un pequeñísimo aneurisma en la parte frontal, que es menos de 10 milímetros, chiquísimo, pero que vive tranquila y libremente más de 8 años de lo que sabe, pero que no ha crecido ni ha pasado nada. ¿Qué me puede suceder en adelante?, pregunta él.
2: Bueno, los aneurismas forman parte de la descripción de las causas de enfermedad cerebrovascular.
1: ¿Un aneurisma crecen?
2: No siempre crecen. Un aneurisma es una zona de debilidad de una arteria a través de la cual parte de la estructura de la pared del vaso se dilata y forma una especie de saquito que se denomina aneurisma. El riesgo que tienen siempre los aneurismas es de ruptura. Así que la complicación mayor que tienen es precisamente producir hemorragia en el cerebro. No todos crecen, pero por ejemplo en neurocirugía, que es la especialidad que se encarga de manejarlos, tienen muy bien establecido cuándo son partidarios de intervención quirúrgica, cuándo no. Y por ejemplo, aneurismas que llevan mucho tiempo en esos tamaños, más o menos un centímetro o 10 milímetros, son aneurismas que en general ellos los van observando a largo plazo. Pero también se suman, como decía, otros factores de riesgo, ¿no? Si es que tiene hipertensión arterial, si tiene diabetes, son enfermedades que pueden debilitar mucho más la pared del vaso y favorecer el riesgo de ruptura. Lo importante es tener siempre un médico de cerca, en ese caso lo ideal es un neurocirujano, que me vaya ayudando en el seguimiento de esta condición. Bien. Y ayudarme en el momento que necesite si hay que solucionar un problema.
1: Bien. Siempre estarle revisando, tal vez, mediante una resonancia magnética. Claro,
2: con lo que el especialista nos sugiera, estar pendientes del chequeo, del control.
1: Ya, perfecto. Doctor, esto quisiera preguntarle a usted, doctor Ismael Morocho, porque los modernos, así como los antiguos, dicen no añadir sufrimiento al dolor. No, el dolor físico es inevitable, pero el sufrimiento emocional es opcional.
0: Podría ser opcional dependiendo desde el ángulo de la el análisis de los mecanismos de defensa que los seres humanos tenemos. Yeah. Como por ejemplo el altruismo, en donde las personas optan por sentir o vivir o experimentar situaciones que tienen a lo mejor un tinte, digamos así, de malestar, un tinte de pesimismo. Podrían dar un giro y verle desde otro punto de vista. Sumado obviamente a esto estaría la sublimación, en donde una persona, por ejemplo, un sacerdote o una religiosa que vive en situaciones materiales precarias, sin muchas cosas a su alrededor, sin embargo, en esas circunstancias está bien, no necesita cosas para sentirse feliz. Entonces, desde ese punto de vista, ciertamente que el sufrimiento puede uno a lo mejor decidir sentirse o no de esa forma.
1: Ya, porque antiguamente se decía, y yo me remito a hace 2400 años, no añadir sufrimiento al dolor. El dolor. O no añadir más el dolor al dolor físico. El dolor físico es la enfermedad en sí, ¿no? Y con el pensamiento se puede acrecentar, ¿verdad, doctor? Entonces depende muchísimo de uno. Puede haber desesperación, puede haber temor sobre el futuro. Puede, y por otro lado, puede haber una aceptación serena, tal vez.
0: Efectivamente, y allí por ejemplo estaríamos en un terreno.
1: Ahí está la filosofía antigua.
0: Exactamente, pero también en confluencia con lo biológico, que es la neurología. Un dolor neuropático, por ejemplo, en donde existe claramente una lesión en las fibras nerviosas, pues es imposible que la persona cambie solamente con su decisión. Pero si estamos frente a un dolor en donde está en medio de ansiedad, de depresión, o nosotros conocemos otros trastornos más en la mente, como los trastornos somáticos, que se llaman, en donde el sufrimiento psíquico hace que se manifiesten síntomas físicos en el cuerpo, como por ejemplo la fibromialgia. Es otra condición que está en un punto medio, en donde por un lado se encuentran algunas explicaciones en el cerebro, pero en otros casos no existe esa posibilidad de demostrar claramente. Y cuando desde el lado nuestro averiguamos, exploramos un poquito más a fondo, lo que encontramos en la persona son algunas situaciones que le están generando sufrimiento y que se traduce a través de un dolor físico que requiere lógicamente una atención tan igual que cualquiera de las otras. Y allí no hay que confundirse de que las personas exageran o simulan un dolor, por ejemplo.
1: Y con usted me voy a trasladar de nuevo a Pablo Delgado de la Serna. Es prácticamente moderno este filósofo, que sugiere que la enfermedad se puede sobrellevar, esta enfermedad, manteniendo el ánimo alto, poniendo las cosas en la perspectiva que se merece.
0: De la mano allí
1: estamos dándole la razón a la filosofía antigua.
0: Ajá, el estoicismo, ¿no?
1: El
0: allí,
1: estoicismo.
0: Donde sí, ciertamente explica algunas formas cómo ciertas personas afrontan de una manera diferente que otra. Un ejemplo podría ser que una persona ante un abuso sexual, por ejemplo, reacciona de una manera y otra persona de una manera totalmente opuesta. Entonces, en ese sentido intervienen otros esquemas de pensamiento, mecanismos de defensa psicológicos, valores, principios, etcétera, que lo hagan asumir de una u otra manera estas experiencias en la vida.
1: Porque Byung Chul Han, en su obra fundamental de la sociedad del cansancio, argumenta que las enfermedades cerebrales y mentales de la época actual del siglo XXI no son causadas por virus o bacterias, sino por un exceso de positividad y una autoexplotación constante. Y yo pienso que sí, doctor, ¿qué le parece a usted? Porque vemos que hay mucha autoexplotación a través de los medios de comunicación, ¿verdad?
2: Ese tema es interesantísimo porque, como les escuchaba a usted y al doctor Ismael hablar un poco de las emociones y de la visión sobre la vida, pues precisamente las expectativas también pueden marcar cuánto uno sufre, cuánto uno no sufre y cuánto tolera o no tolera de la vida diaria, ¿no?
1: Claro.
2: Una vida como la propia, digo yo, la propia actual de los jóvenes que viven en el inmediatismo, en la cosa de la imagen, en el impacto de redes sociales o de exigencias sociales, absolutamente distinta, y yo siempre comparo con la que vivimos nosotros cuando éramos niños hace 40 años o 50 años. En los que la expectativa vital no tenía que ver con qué imagen tengo, qué opinan de mí, sino más bien cómo yo me muevo en el grupo social que tengo, que era la familia, que era la sociedad pequeña, que era el colegio. Entonces, estas exigencias enormes, por supuesto que favorecen y de todas maneras tienen mucho que ver con aumento de la prevalencia de enfermedades del ánimo y cambios del ánimo y de la mente. Hay descripciones enormes con respecto incluso a la irrupción de la inteligencia artificial, las interacciones con estos chatbots inteligentes o modelos de lenguaje inteligentes que han generado una gran discusión incluso ética con respecto a su uso y a su impacto en la salud mental de las personas. De ahí tal vez Ismael debe tener alguna experiencia con personas que sufren este tipo de
1: cosas. Yo creo que los dos distinguidísimos médicos, aquí el doctor Ismael Morocho, que es especialista en psiquiatría, y el doctor Fernando Esteves, que es especialista en medicina interna, cirugía, es especialista en neurología por la Universidad de Chile, que he estudiado mucho también en España, están de acuerdo con aquella relación psicológica moderna que tenía el estoicismo, la filosofía, hablemos en términos generales, porque todos han estudiado, no sean estoicos o no estoicos, Platón, Aristóteles también, ¿no? Ellos decían que el error moderno no es usar la filosofía para negar enfermedades reales. El estoicismo serio no afirma que la depresión es debilidad. Influyó mucho en la terapia cognitivo-conductual, en la psicología racional emotiva, en la resiliencia moderna. Y hoy en día, Albert Ellis, filósofo, pensador de hoy, nos habla directamente que está él relacionado con estas ideas de hace más de 2.300, 2.200 o 2.400 años con la idea moderna, los pensamientos. Es cierto que los pensamientos influyen en las emociones. Por favor, a los dos médicos les voy a preguntar. Doctor, en primer lugar, el doctor Ismael Morocho.
0: Ciertamente las emociones y el pensamiento, o al revés, pues están íntimamente ligados, ¿no? Es necesario que el ser humano integre las funciones para traducir en decisiones en primer lugar y en acciones, ¿no?, que llevan a finalmente interactuar, ya sea por un camino correcto, digamos así, o no. En ese sentido, entonces, lo que interesa aquí es conocer la complejidad, lo tan difícil a la vez que puede resultar explicarse solamente desde un ángulo al funcionamiento del cerebro y de la mente, y pues requerir cuando tengamos alguna dificultad en la conducta, que es finalmente cómo se traduce el funcionamiento del cerebro y la mente, cómo esa conducta, decía, se está manifestándose para poder tener una confluencia de las disciplinas, la neurología, la psiquiatría, la psicología, la filosofía, etcétera, para no a lo mejor tratar de, en el caso de la psiquiatría, medicalizar a toda persona que tal vez está actuando de una manera que nos parece incorrecta, cuando por otro lado podrían estar explicándose ciertas formas de vida, incluso desde el lado de la filosofía, y que requiere más bien un respeto y un límite en ese sentido.
1: O sea que se denomina, señor doctor Fernando Esteves, como padecimientos, estos padecimientos como padecimientos psíquicos tal vez, como, o enfermedades neuronales, las cuales resultan del rendimiento excesivo o de la sobrecarga de la información también.
2: Es una discusión enorme, no de ahora, sino de hace mucho tiempo en neurología, el impacto que puede tener sobre el funcionamiento cerebral orgánico, estructural y químico, y obviamente a través de eso en las condiciones emocionales y las respuestas psíquicas, lo que ocurre cuando hay una exigencia mayor. Hay un cuadro actual incluso que nosotros discutimos mucho en medicina y se puso muy de moda en la pandemia COVID, que es la situación del burnout, asociado, por ejemplo, el exceso de trabajo que vivieron los profesionales de la salud a nivel global, con la incertidumbre de la muerte, de enfrentar todos los días una situación muy difícil, también con ver muchas personas morir. La psique de las personas, la condición emocional, puede terminar siendo quebrada por un exceso de activación de ciertas redes. También la felicidad excesiva no es normal. La condición humana normal es vivir la vida todos los días con cosas alegres, con cosas tristes. Sí. No existe, yo digo a los chicos, cuando reflexionamos sobre las funciones mentales, el estado de felicidad absoluta constante. La felicidad se hace visible porque tiene momentitos, y esos momentitos, claro, son tan valiosos que hacen que
1: son
2: uno entienda qué es y cómo le vivimos.
1: Siente.
2: Y pasan. Y uno puede decir, pasa, de repente, yo he vivido feliz. Y de repente, si uno dice, en 50 años he tenido 5 momentos de felicidad absoluta, hacemos un resumen y digo, pues he vivido feliz, a pesar de que hemos vivido experiencias duras, difíciles, tristes.
1: Eso. Pero bueno, el Alzheimer, por ejemplo, es un tipo de demencia, doctor.
0: Es la causa más importante, la primera causa de demencias, en donde el deterioro...
1: ¿Es lento y progresivo?
0: Lento y progresivo, efectivamente, donde las funciones mentales, bueno, aparte de las funciones físicas, digamos, pues se van manteniendo cada vez con menor capacidades y deteriorando la independencia y la autonomía de la persona, la capacidad de memoria, pero también de pensamiento, de razonamiento, de cálculo, se van afectando progresivamente, y sobre eso ya conforme va avanzando el problema, pues aparecen también alteraciones del estado de ánimo, con cuadros depresivos o de ansiedad, y que van generando y complicando lógicamente una dificultad en la interacción en el entorno de la familia o donde esta persona se desempeñe. Finalmente, desde el lado mental, pues cuando se complica más estas enfermedades, aparecen alteraciones de las ideas, digamos, cuando la persona cree que le están yendo a robar, la pareja le es infiel, o están viendo cosas que no existen, oyendo cosas que no hay. Entonces ya son cambios del funcionamiento cerebral, pues mucho más avanzados, hasta que finalmente termina con cualquier otra complicación, digamos.
1: Ahora, así es muy frecuente esta enfermedad.
0: Es muy frecuente, ciertamente hay muchos factores de riesgo que ya el doctor Fernando explicó, que van deteriorando al sistema nervioso conforme el envejecimiento normal está en curso. Sobre eso, al presentarse estos factores tóxicos, usos de alcohol, uso de drogas, la alimentación que a veces, pues buscando hacer un bien, no lo hacen de manera adecuada, algunas dietas que se privan de nutrientes importantes, o lo contrario también, la automedicación, la ingesta exagerada de algunas sustancias que con el paso del tiempo van afectando, son dentro de múltiples otros factores que pueden llevar hasta estas consecuencias.
1: Y hay otra enfermedad crónica que es un trastorno neurodegenerativo. que dicen que es una de las causas en segundo lugar después del mal de Alzheimer, el mal del Parkinson.
2: ¿En cuánto frecuencia? Sí, a veces dependiendo de dónde lo vea, en qué zonas geográficas, a veces se pelea el primer lugar. Y lo interesante con las neurodegenerativas, al menos estas dos, no tanto las demencias como la enfermedad de Parkinson, a día de hoy sabemos que aparecen incluso los cambios patológicos que llevan a ellas años antes de que clínicamente las pesquisemos. Y el Parkinson, claro, es una enfermedad que históricamente se describió como un trastorno del movimiento, pero sabemos que años antes, por ejemplo, las personas pueden tener, como dice el doctor Ismael, trastornos del sueño, cambios del ánimo, situaciones como depresivas o ansiosas, cuando empieza la enfermedad y después aparecen los cambios motores. Y también es progresiva, va limitando la vida de las personas, generando discapacidad y dependencia.
1: Yo, para terminar, quería preguntarle al doctor Ismael Morocho, doctor, ¿se puede evitar, por ejemplo, tantos miles y miles de personas que padecen de depresión y decirles lo que decían los antiguos filósofos, enfatizar que la mente no debe darse por vencida aunque el cuerpo esté enfermo?
0: Desde el punto de vista de la psicología, buscamos que la persona desarrolle sus mecanismos de afrontamiento a los estresores, a los conflictos, a los problemas, generando cambios en su forma de pensar, analizando lo que llamamos las distorsiones cognitivas, los pensamientos automáticos negativos, pesimistas, y ciertamente con la ayuda de la psicología clínica, con las sesiones de terapia que hacen ellos, pues pueden conseguir que esta persona desarrolle esas herramientas y pueda librarse, a lo mejor en muchos casos, de la necesidad de la medicación, por ejemplo.
1: Sí, pues yo creo que, doctor, para terminar también, doctor Fernando Esteves, se puede decir que la filosofía influyó muchísimo en la terapia cognitivo-conductual, en la psicología racional emotiva, en la resiliencia moderna, doctor.
2: Es interesante porque la filosofía, licenciada Martita, es la mamá de las ciencias. Y de ella salió todo lo que sabemos y entendemos como ciencia. La matemática, la física, la química, la medicina viene de la filosofía. Entonces, la riqueza del pensamiento humano precisamente es lo que nos tiene a donde estamos y cómo entendemos las cosas. Y obviamente, en los últimos 30, 40 años, las terapias psicológicas fueron alcanzando mucho más valor porque encontraron explicaciones racionales. Eso es lo que llamamos ciencia, ¿no? La explicación racionalista es lo que nos hace entender que algo puede ser científico. Así que la terapia cognitivo-conductual, por ejemplo, es parte importante del arsenal terapéutico en el ámbito de las emociones, de la salud mental y también del tratamiento de las enfermedades mentales, porque también es importante entender que la mente hay que cuidarla, así como cuidamos el cuerpo. Eso es parte de estar sano.
1: Claro, claro. Los antiguos decían eso precisamente y estudiaron muchísimo el cerebro. Ya lo dijeron lo que están diciendo este momento ustedes, que son verdaderos sabios también y que han estudiado mucho lo antiguo. Yo creo que hasta aquí terminamos el programa porque voy a preguntar si terminó el espacio o puedo seguir en adelante, Edith. No. Muchísimas gracias. Tal vez sus palabras finales, doctor Ismael Morocho, para todas las personas que tienen temor de las enfermedades mentales.
0: Sí, efectivamente, las enfermedades, los trastornos mentales más bien pueden ser, como cualquier enfermedad de las otras partes del cuerpo, susceptibles de prevenir, susceptibles de tratar, no tener recelo de acudir en búsqueda de ayuda al psicólogo, al psiquiatra. El buscar ayuda más bien se considera un signo de valentía, no de debilidad como algunos consideran, no tener vergüenza de acudir a estos especialistas para evitar que las enfermedades avancen hasta un nivel en el que se vuelvan irreversibles, es decir, imposibles de, inclusive con medicación, hacer que retrocedan a un estado anterior.
1: O sea, en definitiva, doctor Fernando Esteves, la duda excesiva se combate viviendo, no pensando, aprendiendo a moderar las pasiones y a aceptar la vida tal como se presenta.
2: Esa es una visión muy adecuada de cómo deberíamos vivir. Más lo que dice el doctor Ismael, hay que cuidarse, vivir sano, sin llegar también al exceso, porque el exceso de cuidado también puede causar ansiedad, y vivir la vida lo mejor que podamos. Con eso tenemos un cerebro sano, emociones sanas y mente sana.
1: Muchísimas gracias. Quisiera seguir conversando con ustedes más tiempo. Con el doctor Ismael Morocho estuvimos el día de hoy y con el doctor Fernando Esteves, que nos hablaron de las enfermedades cerebrales. El doctor Ismael Morocho es especialista en psiquiatría, magíster en investigación de la salud, profesor en psiquiatría por la Universidad de Cuenca, coordinador de posgrados de la Facultad de Ciencias Médicas de la Universidad de Cuenca, presidente de la Asociación de Psiquiatría de la SOY y de Psiquiatría del Hospital San Juan de Dios. El doctor Fernando Esteves, doctor en Medicina y Cirugía por la Universidad de Cuenca, especialista en Neurología por la Universidad de Chile, magíster en Neurociencias y Biología del Comportamiento por la Universidad Pablo de Olavide de Sevilla, magíster en Bioética y Derecho por la Universidad de Barcelona. Gracias. Hasta pronto, mis amigas del alma, mis amigos del alma del mundo entero. Y hasta pronto, distinguidísimos médicos.

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5: Son las 14 horas, 18 minutos.
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0: Tenemos las 14 horas con 23 minutos, señoras, señores, buenas tardes. Los viernes siempre es costumbre ya empezar un poco tarde, pero es una alegría compartir con ustedes este espacio junto a Alejandro Serrano, Marcelo Gutiérrez, Patricio Torres, Eddie Brazales y quien les habla. Bienvenidas, bienvenidos, amigas y amigos, a este espacio de Tomebamba Deportiva. 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
0: 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Bueno, entramos en materia y les vamos a hablar del partido entre el Deportivo Cuenca y el Guayaquil City. Esto me parece interesante, ¿no? Partido que se juega, don Marcelo, buenas tardes, denos datos. ¿El Cuenca está por viajar o está viajando ya con rumbo a la ciudad de Guayaquil? Hola, Marcelo, buenas tardes.
2: Gifford, buenas tardes a usted, a Alejandro, nuestros amables oyentes. Deportivo Cuenca partió rumbo a la ciudad de Guayaquil a las 12 de la tarde, está ahí en pleno viaje. El partido que está programado para el día de mañana sábado en el estadio Cristian Benítez, en la ciudad de Guayaquil, para que los amanes, donde Guayaquil City recibirá al Deportivo Cuenca, y este partido lo va a dirigir don Osvaldo Contreras como juez central.
0: Ese no es el que pitó el partido aquí en Cuenca con Barcelona.
2: Claro que sí.
0: Escamoteó un penalti al Cuenca cuando hubo un foul evidente de Arriaga.
2: Sí, señor.
0: Ahora está en el Bolívar de La Paz.
2: Exactamente.
0: A ver, ese empujón, ¿a quién fue? En el área.
2: No, fue a la Tuquita.
0: Un penalti evidente, y este señor Contreras es, ¿no?
2: Contreras.
0: Y el VAR también, porque no vamos a decir que solo fue Contreras. Se hicieron de la vista. ¿Cómo?
2: Claro, hay Mónica Amboya, era una de ellas que estaba en el VAR.
0: Mónica. Sí, un perjuicio enorme para el Cuenca, porque si el Cuenca por lo menos empataba ese partido, se metía sin necesidad de otros partidos directamente a la Copa Sudamericana. Y le hizo sufrir tanto este resultado al equipo rojo. Bueno, entonces juega mañana 4 de la tarde, desde las 3:30 estaremos ya en el aire. Vale decirles que estos equipos, Deportivo Cuenca y Guayaquil City, el City, que está atravesando una muy buena posición, creo que está quinto, nos decía ayer don Marcelo Gutiérrez, en la tabla, con una buena campaña en los seis últimos partidos. Miren, perdió en Quito ante Liga de Quito 1-0. En Guayaquil le ganó al técnico universitario por el mismo marcador. Empató o derrotó como visitante a Libertad 1-0. Como visitante le ganó en el Capoel al Emelec 3-1. En Guayaquil le venció 2-1 al Macará y perdió ante Liga de Quito. El último, en Quito perdió ante la Católica por 4-1. Son los últimos 6 partidos del City. El Cuenca, por su parte, en los 6 últimos partidos, el último empató con San Lorenzo aquí la semana anterior. O esta semana, 0-0. Le ganó la semana anterior a Técnico Universitario 2-1 en un partido que terminamos sufriendo todos. Empató en Paraguay con Recoleta 0-0. Perdió con el Mucho Urruna 4-1 en Echaleche y en casa perdió con el Orense 3-1. Pero por ventaja el Cuenca ganó como visitante en el Estadio Jocay 1-0 al representativo del Manta. Fue un estruendo, fue el que pasó. Creo que es una moto. Son las cosas del viejo German, me parece. Es la moto de German. Es la moto de German. 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Los integrantes de... Les voy a invitar a sugerir que a los integrantes de la orquesta de San, de Don Medardo, casi digo San Lorenzo, ¿no? Don Medardo. ¿A usted le gusta el nombre Medardo? Buenas tardes, señor.
1: ¿Qué tal, Gifford? Saludos con usted, Marcelo, Eddie y todos los amigos. Bueno, sí, me parece un nombre interesante, chévere, Medardo.
0: ¿Y usted, don Marcelo?
2: Sí, también.
0: ¿Qué tal? A mí no me gusta mucho. Y eso que mi papá se llamaba así.
2: ¿Por qué?
0: No sé. Denota. José Medardo se va, mi querido viejo. Viejo, mi querido viejo. Bueno, que les inviten a los miembros del grupo de Don Medardo y sus players a comer mariscos. ¿Eh? ¿Qué tal esta invitación? Allí en Paucarbamba y Luis Moreno Mor... Pau

0: ¿cómo se llama un pueblito cerca de Santa Rosa? Donde hay mariscos. Yo solía ir antes de que esa carretera esté.
1: Puerto Gelí.
0: Exactamente. Ahora no voy porque esa carretera es un desastre, Cuenca Machala, Cuenca Pasaje. Pero antes, cuando estaba en buenas condiciones, iba a Puerto Gelí y me servía la parihuela. Y dejé de comer parihuela con mucha tristeza. Pero ahora estoy feliz porque la encuentro en la Casa del Marisco. 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Bueno, quisiera escuchar a un colega que es Ángel León, un informe sobre el Guayaquil City, el representante, o más bien, el equipo que espera mañana al Deportivo Cuenca. Vamos entonces con el señor Ángel León. Adelante.
2: Los muchachos llegaron muy temprano y acá hubo una novedad. Mirábamos hacia la cancha y pensé que yo me estaba nublando en cuanto a lo que tiene que ver a la visión, pero no. Amaneció con leve nube, ¿no? Leve nube. El tema del escenario deportivo, pero bueno, va clarificando, va calentando la mañana acá al norte de la ciudad de Guayaquil. Hoy muy temprano conversábamos con gente muy allegada, saludamos con el profe Pulga Vilanes, con quien tuvimos la oportunidad.
0: A ver, está pésima esa señal de Ángel León. Es preferible sacarla. No sé si podemos sacar directamente de su equipo, Marcelo, a un parlante y así vamos a tener una mejor señal, porque al momento está en muy malas condiciones. 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Si vendiendo barato nos va bien, ¿por qué vamos a vender caro? 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Bueno, mientras preparamos a Ángel León y las novedades sobre el Deportivo Quito, perdón, del Guayaquil City, ¿dónde me salió Deportivo Quito? Ah, me acordé del Quito porque está líder en la tabla de posiciones en la segunda categoría del fútbol capitalino. Volvió Lucho Chiriboga y el hombre hincha del Quito y debe estar haciendo cosas importantes. Se han contratado jugadores importantes. Bueno, ahora sí, lo tenemos a Ángel León en la programación, después de hablarles de la venta de amplios terrenos en el sector de Xucarpamba. Xucarpamba se llama este lugar, en el local, en la zona de Susudel. La hectárea a $20,000, imagínense, 10,000 metros a $20,000, es un terreno, son terrenos ideales para el desarrollo de proyectos turísticos, ecológicos o recreativos. Cabañas, sembríos y crianza de cuyes y conejos. Cuenta con un gran acceso de agua, qué maravilla, hay mucha agua en ese terreno. El contacto al que debe comunicarse es el 099-998-2746. ¿Qué pasó con Don Eddie?
1: Ya estamos listos. Ya.
0: A ver, entonces, escuchemos al señor Ángel León desde Guayaquil con respecto al equipo rival del Cuenca. Adelante.
2: Muy temprano y acá hubo una novedad. Mirábamos hacia la cancha y pensé que yo me estaba nublando en cuanto a lo que tiene que ver a la visión, pero no. Amaneció con leve nube, ¿no? Leve nube. El tema del escenario deportivo, pero bueno, va clarificando, va calentando la mañana acá al norte de la ciudad de Guayaquil. Hoy muy temprano conversábamos con gente muy allegada, saludamos con el profe Pulga Vilanes, con quien tuvimos la oportunidad de conversar el día de ayer en torno a este partido frente al equipo del Deportivo Cuenca, que a propósito será sábado 4 de la tarde, con entrada única de $5, y hay muchas cosas que a Pulga Vilanes obviamente lo van dejando tranquilo en cuanto a lo que tiene que ver al accionar del grupo. Ojo, y no solo a Pul, sino también al grupo dirigencial, al grupo de jugadores. Todos andan contentos por acá, más contentos que niños en matiné, y no por los resultados, sino por la forma como se han ido consiguiendo estos. No todos están remando para el mismo lado. Otra vez volví a topar el tema Miller Bolaños por acá y me dijeron no, nada, y me parece que las posibilidades son muy pero muy pocas, pero bueno, no estoy

0: Diciendo que va a llegar, tampoco está diciendo que no va a volver, pero me quedo con las palabras del presidente Cristian Zamora cuando le nombramos este tema, y él nos dijo, bueno, hasta el mes de junio, que termina el tema de la primera etapa acá en el campeonato ecuatoriano de fútbol, estamos los que somos y somos los que estamos, dijo el presidente. Entonces, hasta ahí no hay grandes posibilidades, ¿no? Hasta ahí no hay grandes posibilidades para que otro jugador llegue. Más sin embargo, dependerá del informe, dependerá de la posición en la que termine el equipo, ni Dios quiera, de pronto algo, alguna novedad importante en la parte médica, esperemos que así no sea. Entonces allí se tomarán otro tipo de situaciones. Yo lo que le digo es que Dixon Arroyo llega para este partido, y si Dixon llega, me parece que no habrá muchos inconvenientes para decir que Napa podrá estar, que Quiñones, Rodríguez, Arias y Ayoví serán la línea de cuatro, Arroyo, Laurino y Mancilla la línea de tres, mientras que Díaz, González y Mero pudieran ser los delanteros. Eso se lo ratifica viernes cuando se haga un pequeño repaso táctico, algo muy suave nomás por acá en la cancha del City, y luego ya los muchachos pasarán a la concentración respectiva, porque el partido
1: es para el día de mañana 4:00 p.m.
2: Correcto, ya dijimos en el Chucho Benítez. Bueno, este momento estamos en línea con invitados en vivo con un tema que es importante igualmente. 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Con Mario, bueno, vamos primero por las damas. Con Belén Carpio y Mario Gordón, que son integrantes del equipo Cuenca Basket Club que juega hoy. Así es que primero vamos con las damas. Guapitas, Belén, véanlo ustedes, y eso que sufrió un quebranto en su salud, digamos, esa situación. Sí, entre nomás, Belén, usted salió de ganas, su rostro lo estábamos viendo claramente, Belén, ¿sí? Para conversar con usted, lamentablemente sufrió una lesión de consideración que la mantendrá entre 6 a 8 meses, acaso, fuera de las canchas. ¿Qué se fueron?
3: Ahí está.
2: Ahí estamos, ya. Belén Carpio, buenas tardes, Belén, qué gusto saludarle, bienvenida.
4: Buenas tardes. Bueno, creo que me fui un ratito y no pude escucharle completo. Bueno,
2: le repito. Primero, me alegro por esa sonrisa, y ahí viene bien la frase: a mal tiempo, buena cara, porque usted sufrió una lesión gravísima que le mantendrá fuera de las canchas entre 6 u 8 meses, que es lamentable porque usted es una jugadora notable del básquetbol cuencano, del básquetbol ecuatoriano. Pero ¿qué más da al mal tiempo, como decía, buena cara, Belén?
4: Sí, bueno, la verdad es la segunda lesión más fuerte que tengo. Hace unos 6 años igual tuve una lesión del hombro que aparentemente me decían 6 meses, pero me logré recuperar en 4. Pero esta vez de la rodilla fue otro nivel, ¿no? Me dicen que grité, pero realmente yo solo me acuerdo haber llorado, pero no haber pegado un grito. Y bueno, creo que es algo que nos pasa a los deportistas, que tenemos que estar fuertes mentalmente en este tipo de situaciones, sobre todo en el tiempo de recuperación, ya que como que somos adictos a esto y estar fuera mucho tiempo sí nos cuesta. Yo a veces no, la primera semana no me hallaba acá en la casa, y bueno, poco a poco he ido saliendo, he ido a los entrenamientos de las chicas y todo, pero me toca recuperarme. O sea, si quiero regresar al 100% o al 200%, tengo que hacer todo lo que me digan los docs.
2: Bueno, el Cuenca Basket Club Femenino, ¿qué opinión tiene usted con experiencia que tiene como jugadora? Una chica líder en los equipos donde ha jugado, en la selección de la SUAI, en los clubes, etcétera, etcétera. ¿Qué opinión le merece este Cuenca Basket Club que dirige Costas, le decimos, a Vasailiadis? Así es que deme su opinión sobre este equipo que está participando en la Liga Pro de Baloncesto Nacional.
4: Bueno, creo que el equipo es muy bueno. La mayoría de jugadoras hemos estado juntas ya varios años, jugando tanto de manera local como nacional. Entonces nos conocemos. Nos hemos ido adaptando a las extranjeras, conociéndoles un poco más personalmente, deportivamente. Y bueno, creo que esta oportunidad de jugar la primera edición de la Liga Pro para todos es realmente importante y es muy buena la experiencia. Como saben, nosotras jugamos Liga Nacional, obviamente son dos extranjeras, no es lo mismo tener a cuatro que a dos. Entonces aprendemos mucho de ellas, de la experiencia de su juego de afuera, de los diferentes clubes que ellos han pasado. Creo que la iniciativa del CBC de sacar un equipo femenino profesional es muy bueno, porque así el resto de chicas que vienen atrás, tanto informativas de las diferentes escuelas de la ciudad, creo que anhelan a algo así y se proyectan a mejorar cada día, y creo que la gente que ha acudido al Coliseo, los niños que han acudido al Coliseo han podido ver sobre todo el nivel, que es muy bueno, de todos los equipos. Creo que se han armado muy bien. Nos hubiera gustado tener mucho más tiempo de preparación, pero creo que el equipo se va acoplando poco a poco. Obviamente la liga es corta y nos toca seguir peleándola.
2: Bueno, hay señoras, damas, que no les gusta dar la edad, pero le voy a preguntar, ¿qué edad tiene usted, Belén, y cuánto mide?
4: Recién cumplí 33 el 5 de abril.
2: Joven, y mido 1.78. Joven y bella.
4: Gracias.
2: ¿Y cuánto mide?
4: 1.78.
2: Es una buena talla para el básquet femenino. La jugadora más espigada del Cuenca Básquet Club, ¿quién es? ¿Quién es la más alta?
4: ¿Cómo espigada?
2: La más grande, la más alta.
4: Ah, la Azúcar, la de aquí, la Anaí Estudillo.
2: Ah, Analía Estudillo, la nieta de Charito Sánchez, ¿no?
4: Sí, ella, y eso que ahora vino una nueva extranjera, bueno, ya está aquí ya con nosotros ya como 3 juegos, pero aún así la Azúcar sigue siendo la más alta.
2: Son gringuitas las extranjeras, ¿no?
4: Sí, una de Canadá y las otras dos de Estados Unidos.
2: ¿Buena talla de las chicas?
4: Sí, la base, Ney, la base es muy rápida, es explosiva, es una adicta al básquet, o sea, es súper, súper buena.
2: Bueno, yo había sugerido a la gente del Cuenca Básquet Club a una rusa excelente, mide un poquito más de 2 metros, o casi 2 metros, pero bueno, no fue posible. Entiendo que es muy costosa la presencia de esta chica, que la vimos jugar aquí en la ciudad de Cuenca. Marita el nombre de esta.
4: Ah, cuando jugamos por Atenas y vino.
2: Ah, claro. Ah, se le conoció usted a Marita, fue compañera.
4: Sí, ya. Jugamos con ella cuando dirigió la Pachi Pinos Atenas en la Liga Nacional.
2: Muy buena y buena amiga, la rusita esta que anda reforzando equipos de Grecia, de Italia. Es una internacional formidable. Marita, que tuvimos la suerte de hacer amistad aquí en la ciudad de Cuenca. Oiga, mi querida María Belén, ¿por qué el apodo de Guachi a usted? ¿Quién le puso eso?
4: Es que antes yo entrenaba atletismo con Juanito Chocho. Entonces, bueno, llevaba las dos cosas. Y una vez nos fuimos a un nacional en Ambato y hay un lugar que se llama Guachi Belén, un pueblito. Entonces él vio y me dijo, mire, Guachi, su pueblo. Entonces desde el atletismo, desde que tengo 15 años, y me dicen Guachi. Y como Guachi a veces es muy largo, solo me dicen Gua.
2: Bueno, yo estaba tratando de sacar en claro qué significa Guachi, porque la palabra Guachi también se hizo famosa, una profesora, Guachi, la señora Argüelles es el nombre de esta dama, una profesora, Teresa Argüelles, que alguna vez dio clases a sus alumnas con vestido, con falda, se subió sobre el escritorio y puso los pies sobre la pizarra. Entonces esto causó mucha hilaridad y allí le pusieron la razón de Guachi a Teresa Argüelles, su mismo apodo. Pero es con W es su apodo, ¿no es cierto, Guachi?
4: Sí.
2: Porque lo de Ambato
4: Belén normalmente es con H.
2: Claro.
4: Ambato, sí. Porque yo le puse mi toque y le puse con W.
2: Claro. Porque en Ambato es famoso. Hay dos sitios, Guachi Loreto, el uno, ¿sí? Y Guachi Chico, la famosa batalla de Guachi Loreto hace muchos años, en la liberación de Ambato del yugo español. Ahí entonces hay esos dos sectores. En la entradita de Ambato está Guachi Chico, ¿ah? Por eso entonces, ahí nació el apodo suyo. Bueno, el partido que tienen, porque ya jugaron en Manta contra el equipo de Atuneros, las chicas de Atuneros de Manta. Ustedes ganaron en Manta, ¿no?
4: Sí, ganamos.
2: ¿Y qué piensa de este rival del equipo cuencano? Para esta, ¿no? Hoy juegan a las 8, ¿no?
4: Sí, hoy a las 8. O sea, como le dije al principio, todos los rivales, todos los equipos son muy buenos. Las extranjeras destacan, la mayoría de los equipos ha tratado de tener a las nacionales.
2: Se nos fue la señal. Pero bueno, creo que sacamos el provecho necesario entrevistando a María Belén Carpio, esta extraordinaria basquetbolista cuencana.
3: Ya va a volver.
2: Bueno, prácticamente ya para la despedida de ella. Y si no, dejamos ahí, agradeciéndole lógicamente a María Belén por su presencia y desear éxito a las chicas. Aquí está. Simplemente estaba queriendo agradecer a María Belén, desear éxito, decía, a las muchachas, a sus compañeras, hacer fuerza para que esta noche gane el equipo cuencano a Atuneras de Manta. Gracias.
4: Muchas gracias.
2: Bueno.
4: Igual espero poder contar con ustedes, o esperamos poder contar con ustedes, como lo han hecho en todos los partidos de local. Las victorias ya van a llegar, no se desesperen y sigan alentando. Es el equipo que está representando a Cuenca en la Liga Pro y hemos mejorado un montón y necesitamos de ustedes también apoyándonos, porque muchas veces ustedes son la fuerza para nosotros.
2: Se la ve muy linda a María Belén con esos churitos, ¿no? Recién bañadita. Gracias, María Belén. 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
3: Mario.
2: A Mario Gordón. Bueno, ya prácticamente extrajimos todo. Tal vez Mario Gordón, gracias por haber aceptado, el presidente del equipo de básquetbol, Cuenca Básquet Club. Tal vez porque ya nos extendimos en el diálogo con la querida María Belén. Pero, ¿qué nos puede acotar? ¿Cómo están las cosas dentro de lo que constituye el Cuenca Básquet Club? Porque económicamente la cosa no es tan sencilla. Haber contratado a jugadoras nacionales, jugadoras extranjeras, dos americanas, una canadiense, y la presencia de las chicas de nuestra ciudad, Mario. ¿Es duro el trabajo que están haciendo los directivos como usted?
5: Sí, Gifo, buenas tardes con todos los radio oyentes. Bastante complicado el tema económico. Es fundamental para poder armar un plantel competitivo. Como ustedes pueden observar, pues los 7 equipos están prácticamente uno pegado atrás de otro, con diferencia de un punto o con diferencia de aros o gol overage, que podríamos llamarlo, ¿no? Así es que hemos estado luchando como administración, pues buscando la autogestión con empresas privadas, gracias al incentivo tributario que nos otorga el gobierno. Por ahí también el apoyo de los socios que se van pues sumando al club, y el apoyo fundamental de la hinchada. Es muy importante para nosotros poder pues cerrar el círculo de la estructura deportiva y hacer que podamos cumplir el objetivo de estar entre los 4 mejores de la Liga Básquet Pro, y por qué no buscar un campeonato este año.
2: Gracias, Mario, esperamos que les vaya muy bien esta noche. La última vez que hablamos, nos referimos a su familia conocida dentro del mundo deportivo, la familia Gordón. Háganos acuerdo, por favor.
5: Sí, bueno, yo tuve por ahí algunos tíos que fueron boxeadores, algunos primos que jugaron también baloncesto como...
2: Quizás habla de Marco Gordón.
5: Marco Gordón, mi tío, correctamente, él fue boxeador. Y mi papá, pues que fue futbolista profesional.
2: Washington.
5: Incluso fue campeón. Correcto, Washington fue campeón bolivariano de fútbol,
2: sí.
5: Jugó en MLE, en 9 de octubre, en el América, y también pasó por el Deportivo Cuenca como preparador físico algunos años, así es que llevamos la sangre de deportistas, la familia Gordón.
2: Y por ahí había un físico culturista que debe ser primo hermano de su papá, que fue intendente de Cuenca, el amigo Brito Gordón.
5: El toro Brito,
2: exacto.
5: Le llaman así.
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9: Ganar para poder estar y estar entre los 4 mejores.
10: Decía, no con el ánimo de burlarme ni cosas por el estilo para terminar, Mario, pero aquí los cuencanos somos buenísimos para un apodo. Bueno, si María Belén está cojeando, sería entonces la Sucha Carpio, porque a los que cojean le dicen suchas, ¿no? O suchos. Porque aquí hay el famoso Sucho Carpio, el autor de la música de la Chola Cuencana, Rafael Carpio Abad, el famoso Sucho Carpio, ¿eh? Y un conjunto musical, Los Suchos del Vado, una palabra muy, muy, muy cuencana, muy de los cuencanos. Así es que le deseamos éxito a María Belén, que se recupere, pues, y que todo salga de lo mejor. Mario, muchas gracias por haber estado con nosotros.
9: Un placer, gracias por la invitación.
10: Ok, hasta luego. Y esta noche, Sucho o no Sucho, a bailar con Don Medardo, ¿ah? ¿Eh? La gente que cojea también baila.
11: Claro, ¿por qué no?
10: Claro. Sí. 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Este apodo de Sucha, en cambio en Bolivia, ¿se acuerda alguien que le conocíamos como Sucha? Un futbolista. No, que no, llegó a Cuenca.
11: Sí.
10: El Sucha Suárez. ¿Eh? Búsquelo a Suárez. Sucha significa en Bolivia, ¿cómo se llama esa ave feísima de rapiña que tenemos aquí en la costa ecuatoriana? El que come carroña, come animales muertos. ¿Cómo se llama esa ave?
11: Cuervo.
10: El gallinazo.
11: Ah, el gallinazo.
10: El cuervo come, no come.
11: No, carroña. No es carroñero el
10: cóndor. No, el gallinazo sí, lo mismo que el cóndor, son carroñeros.
11: Ah, ya.
10: Y aquí tenemos al Sucha Suárez, que llegó al Deportivo Cuenca. Un muy buen jugador, ¿eh? Un muy buen jugador que actúa en Deportivo Cuenca.
12: En el 2006.
10: Imagínate, hace 20 años.
12: Sí, señor. Roger Suárez.
10: Él era, ¿no? El sí. Sucha Suárez.
12: Exactamente, sí.
10: ¿Qué significa, como digo?
12: Delantero.
10: Sí, buen jugador. Jugó poco en el Cuenca, bueno, media temporada, pero mostró condiciones. Entonces es el famoso gallinazo, el apodo de allá en Bolivia, de Sucha. Aquí es otra persona, una persona que cojea, Sucha o Sucho. 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

Una gran fusión la de Sergio Méndez junto a los Black Eyed Peas, que nos sirve para poder arrancar este camino que tenemos por delante. Este es el Global Tribal. Es viernes, un sol sensacional en la ciudad de Cuenca. Queremos compartir este calorcito que sentimos por acá al universo, al cosmos entero, a través de nuestra aplicación, de nuestra página web, de nuestra frecuencia modular. Tú puedes sintonizarnos, estamos en la punta de tus dedos. Viaja con nosotros en esta tarde. Eres bienvenida, eres bienvenido absolutamente a ser parte de la tripulación fantástica que se divierte, vibra y disfruta tarde a tarde aquí en Global Tribal. Estás en la 102.1, soy Sebas Lazo.

0: Las críticas ciudadanas por el aparente desorden e informalidad en distintos sectores de Cuenca llevaron a la Guardia Ciudadana a explicar cómo funcionan los controles y permisos para el uso del espacio público en la ciudad. Durante una entrevista en Radio La Voz del Tomebamba, el comandante de la Guardia Ciudadana, Alfredo Tosi, señaló que muchas de las actividades cuestionadas cuentan con autorizaciones emitidas por distintas dependencias municipales. Para nosotros es importante que la ciudadanía haga llegar sus quejas. Eso nos permite identificar los lugares donde debemos reforzar controles, indicó. Tosi explicó que varias ferias instaladas en sectores como la Plaza de San Francisco poseen permisos temporales y planes de contingencia aprobados por entidades municipales. Sin embargo, reconoció que existe preocupación por evitar que estas ocupaciones se vuelvan permanentes. El funcionario también se refirió a vendedores tradicionales ubicados en el centro histórico, como una comerciante de pan en los portales de San Francisco, quien mantiene un permiso otorgado hace varios años. Son actividades consideradas tradicionales y se busca que no crezcan en tamaño ni en cantidad, explicó. Respecto a denuncias sobre limpias y ventas ambulantes en los portales de la María Auxiliadora, Tosi aclaró que varios de estos casos se desarrollan dentro de espacios privados y no directamente sobre la acera pública. En cuanto a los puestos de comida instalados temporalmente en la avenida 12 de Abril durante partidos internacionales, el comandante indicó que se trató de una medida excepcional coordinada con restricciones de seguridad impuestas por la Conmebol. Tosi añadió que algunos puestos ambulantes en sectores turísticos también cuentan con permisos temporales emitidos por áreas históricas, especialmente por actividades vinculadas al jubileo de las 40 horas. Aunque defendió el trabajo institucional, admitió que ciertos espacios pueden mejorar su imagen y organización urbana. Se puede mejorar y buscamos que estas actividades se ubiquen en lugares menos transitados, afirmó. Finalmente, el comandante insistió en que la Guardia Ciudadana mantiene controles permanentes tanto en la zona urbana como rural y pidió a la ciudadanía denunciar irregularidades mediante canales oficiales. Así, la Guardia Ciudadana defiende controles ante críticas por desorden en Cuenca. Una nota que la encuentras en lavozdeltomebamba.com. Nos trae nuestro compañero Tomás Villota. Son las 15:33, ya regresamos, es viernes.
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Es la 102, 15:52. 0993-19-2849, los números que te comunican, que te conectan con la radiocabina super supersónica. Divirtiéndonos en este día viernes, travesuras musicales las que sentimos en este vuelo mágico y sonoro. Fatboy Slim, The Journey, sonando ahora mismo, aquí en la

Suenan los Bureka Sound System aquí en esta tarde. Sí, tarde de diversión musical. Esto es Hangover. Son las 16 horas en punto. Nosotros volvemos de una pausa. Volvemos de las noticias con más de la buena música. Estás

0: 16 horas con un minuto. Fiscal Paul Vázquez lidera personalmente colaboración de Dinasem Gomigir. Policía Nacional captura de los dos presuntos asesinos de quien fuera la abogada doctora Ana Lucía Tosi y su madre. Y mediante un operativo de allanamiento, acto urgente solicitado al juez de la policía, la policía logra la captura de dos presuntos responsables de la muerte violenta de dos mujeres en Cuenca. El hecho no obedece a delincuencia común, a decir del gobernador de la SUAY, quien mencionó que cámaras de seguridad privadas ayudaron para dar con los involucrados. Y tras la sentencia emitida por el Tribunal de Pichincha en contra de José Luis D. por el femicidio de la modelo y actriz cuencana María Fernanda López, hecho ocurrido el 2 de mayo de 2025 en Quito, los familiares de la víctima se pronuncian sobre el dictamen. Natalia López, hermana de María Fernanda, tras agradecer a quienes la acompañaron durante el proceso judicial, explicó que esperaban una sentencia más fuerte para el culpable. Y preocupación por la presencia de usureros en los mercados de Cuenca. Para la vicealcaldesa, la ordenanza de mercados y la capacitación de los comerciantes permitirá combatir en contra de ese mal que genera inseguridad. Marisol Peñalosa, en calidad de presidenta de la Comisión de Servicios Públicos, pide al gobierno, policía y otras entidades encargadas ejecutar acciones en contra de la usura en los mercados más grandes de la ciudad. Son las 10:03. Vamos a una pausa, regresamos enseguida. Te encuentras en la sintonía, en el vuelo, en el viaje, aquí en la 102.1.
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13 minutos, 16 con 14 minutos. Estás en la travesura musical de las tardes sonoras aquí en la 102.1. Bueno, hoy se celebra el Día Mundial de la Cruz Roja y de la Media Luna Roja. Así es, este 8 de mayo celebramos el Día Mundial de la Cruz Roja en conmemoración del nacimiento de Henry Dunant, el fundador de la Cruz Roja. El objetivo de este día es reconocer la encomiable labor de voluntarios y empleados que todos los días salvan vidas, ayudan a los más desfavorecidos y cambian mentalidades. Se trata de la red humanitaria más grande del mundo. Cuenta con empleados y voluntarios que desde las comunidades ayudan a las personas más necesitadas y vulnerables del mundo. Aquellas que viven en países con pocos recursos sanitarios y económicos, las que han sufrido de primera mano alguna catástrofe climática o como consecuencia de guerras, refugiados y desplazados. También actúan en las ciudades, en los barrios más marginales. Su emblema de la Cruz Roja sobre fondo blanco es reconocido en todo el mundo como símbolo de ayuda humanitaria y suelen ser respetados en todas las circunstancias para que puedan desarrollar su labor en países en conflicto. Henry Dunant era un banquero suizo que, mientras se dedicaba a sus negocios en Argelia, viajó al norte de Italia en el mismo momento en que allí se enfrentaban los ejércitos austriaco, francés y piamontes. Al anochecer visitó el campo de batalla de Solferino el 24 de junio de 1859. Allí yacían 40.000 hombres prácticamente abandonados a su suerte. Dunant vio morir a muchos hombres sin asistencia de ningún tipo y ayudado por gente de las poblaciones cercanas, se dedicó a socorrerlos y atenderlos sin importar de qué bando eran, usando el lema Tutti Fratelli, todos hermanos, acuñado por las mujeres de la cercanía, ciudad de los Castiglioni de lo Estiviere. Quedó tan impresionado por esta experiencia que 3 años después publicó sus reflexiones para ayudar en situaciones parecidas en un libro titulado Un recuerdo de Solferino, un libro que fue el germen de la Cruz Roja. Alzamos un canto entonces a la Cruz Roja que también aquí ayuda, ha ayudado y ayudará a miles y miles de personas. Nosotros también podemos hacerlo, también podemos ayudar a la Cruz Roja, pues donando algo nuestro. Sí, donando nuestra sangre, pues a la Cruz Roja que salva vidas. Seguimos con más y más de la buena música, por supuesto, estás en la 102.1.

I love it, ellos son Icona Pop, sonando aquí en la 102.1. Gracias por tus comunicaciones. Un saludo a Marce, que nos escribe al 0993192849. Qué bueno que seas parte de la tripulación de la 102.1.

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3: 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Antivirus, así fue el recorrido de la pareja del caso Índice. El Ministerio de Salud de Argentina avanza con la reconstrucción del recorrido realizado por la pareja neerlandesa, que se considera el caso Índice del brote de hantavirus detectado en el crucero de MV Ondius, un itinerario que incluyó viajes por países vecinos antes de embarcar en el puerto de Ushuaia el 1 de abril. Estados Unidos ataca instalaciones militares en Irán. Las fuerzas estadounidenses atacaron instalaciones militares iraníes responsables de lanzar una serie de ataques no provocados con misiles, drones y pequeñas embarcaciones contra buques de guerra estadounidenses que transitaban en el estrecho de Hormuz. Esto informó el jueves el Comando Central de Estados Unidos. El presidente Donald Trump dijo que el alto al fuego sigue en efecto, pero advirtió que habrá ataques más violentos si Irán no firma un acuerdo de paz pronto. Más noticias, esta vez en el ámbito deportivo. El Real Madrid en ebullición. Abren expedientes disciplinarios a Valverde y Tchouaméni. El club blanco informó que abrió expedientes disciplinarios para dos de sus futbolistas, Federico Valverde y Aurelien Tchouaméni. En su comunicado solo hizo referencia a los hechos que se han producido esta mañana en el entrenamiento del primer equipo sin entrar en detalles.

Más noticias, esta vez a nivel nacional. Daniel Noboa designa a Juan Carlos Blum como nuevo ministro de Ambiente y Energía. El presidente de la República emitió este jueves 7 de mayo el decreto ejecutivo número 376, mediante el cual designó a Juan Carlos Damián Blum, vaquero, como nuevo ministro de Ambiente y Energía. En el mismo documento, el mandatario aceptó la renuncia de Inés María Manzano Díaz al cargo, agradeciéndole por los servicios prestados durante su gestión al frente de esta cartera de Estado. Blum llega al ministerio tras haber asumido el pasado 14 de abril la gerencia general de la Corporación Nacional de Electricidad, CNEL EP, en medio de varios incidentes en el sistema eléctrico que provocaron cortes de energía en distintos sectores de la provincia del Guayas. Su designación ocurre en un contexto de desafíos para el sector energético. La salida de Manzano se produce 3 semanas después de que Noboa anunciara el pasado 20 de abril que el sector energético tendría un nuevo liderazgo a partir del 30 de abril. Sin embargo, la entonces ministra permaneció 1 semana más en funciones antes de concretarse el relevo oficial. En ese momento, el jefe de Estado aseguró que durante la transición se realizarán las operaciones necesarias para fortalecer la red del país y señaló que las nuevas autoridades tendrán la misión de empujar al Ecuador a acelerar lo que funciona y corregir lo que no. Manzano había sido designada ministra del Ambiente y Energía mediante el decreto ejecutivo 138 emitido el 16 de septiembre de 2025. Esta nota completa la encuentras en lavozdeltomebamba.com, una nota de

0: más billota. Son las 16:36. Pausa, volvemos.
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5: El que no la haya escuchado, espero que le guste esta versión.

0: Fiscalía vincula a taxista en el asesinato de una mujer dentro de una sala de velaciones. Hernán J.L., conductor de un taxi, es el tercer involucrado en el proceso que se investiga el asesinato de Sandy Q, de 42 años, dentro de una sala de velaciones en Cuenca. En la audiencia se conoció que el ciudadano será investigado como cómplice, según determinó el juez, que conoció la causa, quien dictó medidas cautelares de presentación periódica y prohibición de salida del país para el procesado. Además, la etapa de instrucción fiscal se extenderá 30 días más. Así, la Fiscalía vincula a taxista en el asesinato de una mujer dentro de una sala de velaciones. Una nota que la encuentras completa en elmercurio.com.es.
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Son las 10 con 17 minutos, Onda Vaga poniendo el ritmo para esta recta final en nuestro viaje. Esto es Tataralí. Abrimos espacio publicitario en vivo para comentarte una noticia que no te puedes perder. 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Seguimos con más de la buena música. Por supuesto, recta final, viernes 102.

súper tremendo y sensacional la música de los Swing Original Monks con este súper volcánico. Levántale el volumen que se viene la lava. 17:22, abrimos espacio publicitario en vivo porque queremos recalcarte esto. 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Seguimos nosotros con más de la buena música en estas super rectas. Sí, recontra final. Llegando ya directamente a las puertas del fin de semana. Qué bueno que estés por ese lado. Qué bonito que te encuentres allí, donde está el parlante, donde suena la 102.1, para juntos poder disfrutar de la buena música, para juntos poder disfrutar de la buena fiesta radial, aquí en la 102.1. Suena el diablo.

Y por aquí nosotros nos quedamos y esta es la despedida por esta semana nada más, porque el día lunes estaremos nuevamente aquí en la radiocabina super, super, supersónica para levantar el volumen a la música, para poner play a las canciones que te gustan, para darle duro a la emoción, al buen ánimo, a las noticias, a los deportes, a la cultura. Pero por hoy, pues nuestro viaje se ha terminado. Ha sido un verdadero placer estar aquí en la cabina supersónica de la 102.1. Ya sabes, la radio que te acompaña todo el día, todos los días. Información, noticia, deportes, buena onda, todo lo tienes aquí. En especial, la música que te proponemos. Y que por hoy terminamos con nuestro viaje. Soy Sebas Lazo. Cuídate mucho, cuida los tuyos. Disfruta, canta, vive, baila de corazón en este fin de semana que viene. Nos vemos el lunes, eso sí, para disfrutar de otro viaje súper, súper, recontra, mega, hiper, duper, sensacionalísimo. ¿Qué tal? Te deseo paz, amor, buena música y buena onda. Sigue con El Diablo aquí y con Pai Quinto, que se viene la buena música. Nos despedimos, nos vemos el día lunes. Cuídate mucho este fin de semana. ¡Adiós!

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